0: Ángeles y arcángeles, y por este su servidor José de los Santos. Bendiciones para todos, Dios los bendiga.
1: Llegamos al final de nuestro programa de Casa de Sanación Ángeles y Arcángeles, agradeciendo tu compañía en este espacio dedicado al cuidado de la salud del cuerpo y el bienestar del organismo. Recuerda que tu salud es tu mayor tesoro. Aliméntate bien, descansa lo necesario, escucha tu cuerpo y atiende a tiempo cada señal que te brinda. Pequeños hábitos diarios pueden marcar la diferencia en tu calidad de vida. Gracias por permitirnos acompañarte. Nos encontramos en una próxima emisión con más orientación y mensajes para fortalecer tu salud y bienestar. Que tengas un día lleno de tranquilidad y cuidado para tu vida. Hasta pronto.
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4: La primera jornada de los playoffs fue para los visitantes. Solo Tolima triunfó en casa. Victoria de Nacional en techo. Ganó Junior en el Palo Grande. Y Santa Fe empató en el Pascual Guerrero.
5: Y continúan las buenas noticias para nuestra selección Colombia. Luis Javier Suárez sigue en racha goleadora. El Samario marcó hoy en la victoria de Sporting de Portugal.
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0: Germán Vargas Lleras. Germán fue una de esas figuras políticas que difícilmente se pueden olvidar. Mónica, durante 45 años le entregó su vida al servicio público y eso quedó en evidencia hoy en la conmovedora despedida al ex vicepresidente. En la Catedral Primada, muchas personalidades de diferentes sectores lamentaron la partida de un gran líder.
1: Pues hay que decir, José, un hombre con un carácter inquebrantable, de un corazón bondadoso. Así lo recuerdan su familia, amigos, empresarios y líderes políticos.
2: Aprovecho la oportunidad para expresarles mi agradecimiento.
3: Con honores de Estado, el dolor de su familia y amigos, el respeto de aliados, pupilos e incluso de contradictores. Colombia despidió este lunes a Germán Vargas Lleras, una de las figuras políticas más influyentes de la vida pública nacional en las últimas décadas. Así, después de 3 días de homenajes en el Palacio de San Carlos, féretro salió por última vez en medio del silencio, de los aplausos y de cientos de miradas que parecían resistirse a la despedida. Catedral Primada de Colombia, entre abrazos, lágrimas y oraciones, familiares, amigos y

0: contradictores políticos dejaron a un lado las diferencias para acompañar sus últimos honores. Y antes de partir hacia un sepelio íntimo, llegaron esos últimos minutos, quizá los más difíciles, los que recuerdan que detrás del estadista, del ejecutor y del hombre de poder, también había un padre, un abuelo, un amigo y un ser profundamente leal a los suyos. Familiares, expresidentes, políticos, líderes de opinión y ciudadanos que se acercaron hasta la Plaza de Bolívar le dieron este lunes el último adiós a Germán Vargas Lleras. Para muchos, un adiós prematuro de un hombre que siempre soñó con ser presidente.
1: Les cumplimos con creces. Mil gracias a todos.
2: Pues vean esto. Expresidentes de nuestro país asistieron a las exequias de Germán Vargas Lleras. Más allá de diferencias políticas que en algún momento pudieron tener o seguir teniendo, lo recordaron como un hombre íntegro, respetuoso y con un profundo conocimiento del Estado.
3: El resto de los colombianos le debemos una enorme gratitud, como un hombre que realmente hizo una enorme contribución a muchos aspectos positivos de la vida del país.
4: Un combatiente superior de la democracia, el doctor Vargas Lleras. Cualquier desacuerdo accidental, coyuntural, es pequeño frente al significado democrático del doctor Vargas Lleras.
5: Siempre luchó con entusiasmo y con pasión por lograr sus objetivos, esa pasión con que él asumía sus responsabilidades, asumía su trabajo y los resultados maravillosos que obtenía.
6: Una persona que hizo una carrera impecable de servicio público y una persona que siempre puso a Colombia por encima de cualquier diferencia. Creo que Colombia pierde a uno de los grandes y tenemos que honrar su legado, su memoria.
7: Germán Vargas inició su vida política siendo concejal, pero fue senador, ministro, vicepresidente en el gobierno Santos. Más allá de esa figura pública, quienes lo conocieron destacaron también su lado más sensible, como el amor por su hija, por su nieto y por sus mascotas.
0: Germán Vargas Lleras marcó generaciones en la política, convirtiéndose en el símbolo de toda una vida entregada al servicio público con resultados y compromiso. Su experiencia y el interés real que tenía por el bienestar de los colombianos dejarán siempre una huella, pero más allá del político, Vargas siempre será recordado por su generosidad, especialmente con sus más fieles compañeros Toño y Henry.
8: Detrás de ese hombre tan fuerte y tan recio, tenía un gran corazón, ¿sabes? Sobre todo con nosotros, sus empleados.
0: Y quienes trabajaron junto a él, que con el paso del tiempo se convirtieron en grandes amigos, lo recuerdan como un gran ejecutor y un hombre de Estado.
9: Despide tal vez al gran último ejecutor de Colombia, Germán. Era un hombre de pocos discursos y además de acción.
0: Algunos coincidieron en calificar al ex vicepresidente como un gladiador de la política. Y no es para menos. Su rigurosidad lo llevó a ser un destacado demócrata.
10: No había rincón que él no conociera, no había situación o problema de alguna región especial del país que no supiera cómo solucionarla.
11: Su legado, quedan sus enseñanzas, queda su claridad y visión que tenía del país.
0: Vargas pasó la historia como el hombre que agotó las 7 vidas del gato, como él mismo lo decía, un sacrificio que le dejó servir a un país que continuará con su legado.
12: Ya.
2: Ya iba como por la décima vida en realidad. Fue muy sentido el mensaje de su hija Clemencia Vargas. Dijo que se sentía muy orgullosa de su papá. Clemencia Vargas también habló sobre el momento que vive el país. Dijo que el mejor homenaje para su padre es elegir bien.
13: El legado de recuperar el rumbo de Colombia. No entregarle este país a Cepeda y sus secuaces. Y si ese es el legado que nos deja Germán Vargas Lleras, su nombre quedará en lo más alto. Y no le dimos la oportunidad a él de ser presidente, pero sí démosle la oportunidad de dejarnos hoy la oportunidad de recuperar el rumbo de este país.
7: Pues ese mensaje de Clemencia también lo escuchamos, lo leímos en repetidas ocasiones por parte de Germán Vargas Lleras a través de entrevistas y sus columnas dominicales en el periódico El Tiempo.
14: Desde sus columnas alzó su voz de oposición a este gobierno.
15: A la venezolana. El decretazo 2. Adiós al Estado de Derecho.
14: En su última publicación el 1 de febrero de este año, A Cuchillo en Palacio, cuestionó las peleas internas y las contrataciones previo a la ley de garantías por las elecciones.
12: Nunca antes habíamos visto un uso tan descarado del aparato público con fines electorales.
14: Pero iba más allá, reflexionaba sobre el futuro electoral del país.
12: Aquí puede pasar lo mismo que en la Venezuela de Chávez y Maduro, que en el Ecuador de Correa o la Bolivia de Evo o la Nicaragua de Ortega y, por supuesto, la Cuba de Fidel.
14: En otras entregas alertaba los estragos de una posible constituyente.
12: Ese libreto ya lo vimos en Venezuela. Impusieron una constituyente para desmantelar la institucionalidad
14: y lo que denominó el pacto criminal por la supuesta infiltración de alias Calarcá a las fuerzas militares.
12: A los que no se combate, sino que se protege, y cuyo protagonismo y alcance se harán más relevantes a medida que nos acerquemos a las elecciones.
14: Pero desde finales de 2024 ya hacía importantes advertencias, no solo al país, sino a los sectores de oposición.
15: ¿Usted se imagina la debacle si los sectores de oposición llegamos divididos a las elecciones? No nos lo perdonaría el país.
2: Siete y once. Adiós a Germán Vargas Lleras. Un cambio de tema, noticia política del día de la que se habla mucho también en las redes sociales. María Claudia Tarazona, esposa del fallecido senador Miguel Uribe Turbay, anunció que apoyará a la candidata presidencial Paloma Valencia en las elecciones. Esto dijo en entrevista con Maritza Aristizábal en la FM de RCN. Recuerden, conéctense esta noche a las 8.
0: ¿Qué es lo que lleva entonces finalmente a María Claudia a tomar esta decisión política?
16: Porque estoy convencida, y lo podemos ver en todos los números, en todas las cifras, en todas partes, que la única que es capaz de llevar la derecha, la centroderecha y el centro a segunda vuelta se llama Paloma Valencia. Contundentemente, es la única candidata que puede unir a Colombia realmente. Tenemos una oportunidad para ganarle a Iván Cepeda en estas elecciones. Una oportunidad, y esa oportunidad se llama Paloma Valencia. No hay más. Ella y Oviedo van a sumar lo más importante, que es toda la derecha, la centroderecha y el centro. Y solo así podemos ganar.
7: Pues ya respondió Paloma Valencia, agradeció el apoyo e insistió que honrará y recogerá las banderas del entonces congresista y precandidato del Centro Democrático, Miguel Uribe.
17: Gracias, María Claudia, de todo corazón. Como te lo he dicho a ti, a toda la familia de Miguel, a todos sus amigos, a sus equipos, siempre han tenido un lugar ganado en esta campaña y en nuestro gobierno, porque ustedes son parte integral de este equipo, y no hago sino rendirle todos los días un homenaje a la vida de Miguel y todos los días orar para que podamos darle resultados a Colombia y llevar a los responsables a la cárcel, que es donde merecen estar.
2: 7 y 13, hay más noticias, Mónica. Por vencimiento de términos quedó libre Sandra Ortiz, la ex consejera para las regiones de este gobierno, señalada por la Fiscalía como la mensajera en el escándalo de corrupción de la Unidad de Gestión de Riesgo.
7: Pues el presidente de la Corte Suprema calificó como desafortunada este tipo de decisiones y anunció una revisión sobre cómo se están aplicando las normas.
18: En consecuencia, ordena la libertad inmediata de la ciudadana Sandra Liliana Ortiz Nova.
19: El juez 35 de garantías aseguró que se sobrepasaron en 89 días los permitidos por la ley para que empiece el juicio contra Sandra Ortiz, exalta funcionaria del gobierno de Gustavo Petro. Según el funcionario judicial, incapacidad de recursos y hasta calamidades familiares influyeron en la decisión.
18: Para un total de 144 días. Al restarle a 473 días, 144 días nos da un guarismo de 329 días, término que evidentemente está por encima de los 240 días que establece la causal quinta del artículo 317 del Código de Procedimiento Penal.
19: Para la Fiscalía, Sandra Ortiz fue la mensajera, persona encargada de llevar el dinero al entonces presidente del Senado, Iván Name, para que se aprobaran las reformas del gobierno Petro. Sneider Pinilla se lo dijo clarito a la Corte.
20: El 12 de octubre habíamos quedado de que al otro día, 13 de octubre, le hacía entrega a los otros 1.500 millones de pesos para completar los 3.000 millones de pesos que iban destinados para el doctor Iván Name.
19: El presidente de la Corte Suprema expresó su preocupación en general por las libertades de los procesados que se dan con esta figura jurídica.
20: Que es total
1: totalmente desafortunado que estas situaciones se presenten y estamos viendo que hay distintas interpretaciones en el conteo de los términos.
19: Ahora en libertad, su proceso sigue por tráfico de influencias y lavado de activos, con lo que en caso de ser condenada, se expone una condena superior a los 15 años de cárcel.
2: Otra información judicial, la Fiscalía imputó formalmente a Ricardo Roa, presidente de Ecopetrol, por el delito de violación de topes electorales. La Fiscalía aseguró que no fueron reportados a la autoridad electoral más de 1.000 millones de pesos hace 4 años en la campaña Petro presidente. Roa, quien fue gerente de esa campaña, se declaró inocente y seguirá en libertad afrontando el proceso.
18: Los hechos, el delito y la probable pena a imponer, así como los derechos que le asisten en desarrollo de este procedimiento, procede despacho a preguntarle a usted, señor Ricardo Roa Barragán, si acepta o no acepta los cargos formulados por la Fiscalía.
21: No acepto los cargos, su señoría, y me declaro inocente.
7: 7:15, una nueva decisión del Consejo de Estado pone freno a un giro de 5 billones de pesos de los fondos de pensiones a Colpensiones.
2: Mire, Mónica, hay que decirle a los televidentes que se trata de una suspensión provisional del alto tribunal a un decreto del gobierno. Es decir, el estudio de fondo de las distintas demandas sigue en pie y veremos en qué termina.
22: El Consejo de Estado suspendió la segunda parte del decreto del gobierno que pedía trasladar 5 billones de pesos de fondos privados a Colpensiones de aquellas personas que ya habían logrado su derecho pensional. La decisión se da unos días después de que el mismo tribunal suspendiera el traslado de 20 billones del mismo decreto.
19: En ese contexto, el decreto acusado no se limitó a desarrollar la ley, sino que modificó la destinación de los recursos, lo cual a su vez comportó una intromisión en la órbita de reserva legal propia del Congreso de la República.
22: Preliminarmente, el Consejo de Estado advierte que el gobierno habría extralimitado sus funciones e incluso menciona que habría una desviación de poder, pues la reforma pensional aún está en debate en la Corte Constitucional.
19: El acto administrativo presentó falencias en la regulación de aspectos esenciales relacionados con la gestión y trazabilidad de los recursos y fue expedido con desviación de poder. En tanto, aunque formalmente se presentó como reglamentario, en realidad persiguió una reconfiguración sustancial del sistema pensional.
22: La decisión se da mientras el Consejo de Estado define de fondo si el decreto es legal o no.
7: Por su parte, Asofondo celebró la medida tomada por el Consejo de Estado. Aseguró que con esa decisión se protege el ahorro de los trabajadores colombianos.
23: Recibimos con beneplácito este fallo cautelar de urgencia del Consejo de Estado y estaremos, por supuesto, muy pendientes de la decisión de fondo que se tome al respecto. Estos son recursos que son muy importantes para el futuro de los pensionados de Colombia. Es la garantía de que podemos soñar con un sistema que va a producir pensiones en el futuro.
2: Eso dice Asofondos. Pero por su parte, el gobierno reaccionó a través de un comunicado conjunto entre los ministerios de Hacienda y Trabajo, en el que asegura que al no poder trasladar los recursos, no se puede garantizar el pago de las obligaciones pensionales de los trasladados a Colpensiones.
7: Vamos a hacer una pausa, pero antes, mañana en el diario La República, la entrevista exclusiva con el nuevo presidente del Banco de Bogotá, Juan Carlos Echeverri, quien asegura que no se ha cumplido con la exención del 4 por mil que fue decretada por el gobierno años atrás.
2: Mónica, esperen también en La República el más reciente pronóstico del IDEAM, que sostiene que hay un 61% de probabilidad de que el fenómeno del Niño llegue al país entre mayo y junio.
7: Bueno, volvemos.
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7: 7:19, seguimos con información en la FM, hay noticias de Bogotá. Unos delegados del gobierno y también líderes indígenas sostuvieron una mesa de diálogo tras la llegada de 500 personas Misak en 11 chivas a la capital. Llegaron a la ciudad con intenciones de protestar por los incumplimientos de seguridad y también de derechos humanos en sus territorios. Jason Kimbar.
27: Delegados del Ministerio del Interior y de la Agencia Nacional de Tierras adelantaron diálogos con integrantes de la comunidad indígena Misak, quienes llegaron a la capital en 11 chivas para reclamar al gobierno garantías de seguridad para sus gobernadores y también el derecho de propiedad de tierras que, según ellos, las nuevas normativas de la reforma agraria les ha vulnerado algunos derechos.
3: La idea es que el gobierno nacional nos escuche, porque venimos tras incumplimientos y está a punto de salir en nuestro gobierno. Primero, nos está incumpliendo. Tema de seguridad a los gobernadores que no hacemos parte. El indio sin tierra no es indio. Y en este caso nosotros necesitamos tierra, no es indio. Y en este caso nosotros necesitamos las tierras.
4: También han habido como racismo, discriminación a nuestro pueblo. Y también lo otro es de que el gobierno no ha hecho nada. O sea, se hicieron unas tutelas, no se ha llegado a nada. Y hoy por hoy pues concluimos de que ese gobierno en otra forma está generando un genocidio cultural y también territorial.
27: Mientras tanto, el secretario de Seguridad, César Restrepo, cuestionó la llegada de al menos 500 indígenas, argumentando que el distrito tiene que acarrear con la falta de cumplimiento del gobierno nacional.
5: Porque no puede ser que problemas que no se resuelven en las regiones donde deben estar las soluciones, pero adicionalmente la gestión de los problemas, entonces se los traigan a Bogotá. Aquí hay algo muy importante. El gobierno nacional, hoy en especial, tiene que demostrar con sus actuaciones la voluntad de que no haya caos en el centro de la ciudad, porque el problema por el cual estos indígenas están en Bogotá es un problema relacionado con la gestión del gobierno nacional, y por lo tanto, si no lo atienden a tiempo, entonces vamos a estar en el centro de la ciudad en una situación compleja a lo largo del día.
27: Según el distrito, más del 94% de los bloqueos y protestas ocasionados por comunidades de estas etnias han sido por conflictos en el gobierno nacional que no ha resuelto en los territorios.
6: 7:21 p.m. y deja hasta el momento 2 soldados heridos en una zona rural de Jamundí, esto en el Valle del Cauca. Es información de último minuto, Andrea Pérez.
8: 2 soldados del Ejército Nacional resultaron heridos en un nuevo ataque con explosivos lanzados con drones contra las tropas de la Tercera Brigada en el corregimiento de San Antonio, zona rural del municipio de Jamundí, al sur del Valle del Cauca. Pues de acuerdo con el reporte oficial de las fuerzas militares, el hostigamiento ocurrió mientras las unidades adelantaban operaciones en esta zona del suroccidente del país, donde persisten las acciones criminales de grupos armados ilegales. Durante la reacción de las tropas, 2 aeronaves no tripuladas fueron derribadas. Paralelamente, la Tercera Brigada informó que se mantiene el despliegue operacional conjunto con la Fuerza Aeroespacial Colombiana para contener nuevas amenazas y reforzar la seguridad en esta zona de Jamundí, donde recordemos delinque el Frente Jaime Martínez de las disidencias de las FARC, grupo armado ilegal autor de múltiples ataques en contra de la fuerza pública y de la sociedad civil. Sobre el estado de salud de los uniformados, las autoridades informaron que ambos sufrieron heridas ocasionadas por esquirlas durante el ataque y fueron atendidos de manera inmediata por enfermeros de combate en la zona. Pues de acuerdo con la Tercera Brigada, las lesiones no comprometen su vida y los soldados ya permanecen fuera de peligro. Hay que decir que este nuevo hecho se suma a la serie de ataques registrados en las últimas semanas en zona rural de Jamundí, especialmente sectores como San Antonio, Robles y Potrerito, así como otros corregimientos ubicados en la parte alta de este municipio. Cabe resaltar que la Gobernación del Valle informó que en lo que va corrido del año se han registrado más de 30 ataques en contra de la Fuerza Pública solo en Jamundí, entre hostigamientos, explosiones y acciones con drones cargados con explosivos, en medio del recrudecimiento de la violencia que se registra en el suroccidente colombiano.
6: Gracias, Andrea. 7:23 p.m. y hay noticias de los candidatos presidenciales. Sergio Fajardo advirtió sobre la polarización política en Colombia y está pidiendo construir una alianza moderada para enfrentar la candidatura de Abelardo de la Espriella. David Rincón.
9: El candidato presidencial Sergio Fajardo publicó un extenso mensaje en su cuenta de X en el que planteó la necesidad de construir una gran alianza de sectores moderados para enfrentar el escenario electoral que se aproxima. Fajardo aseguró que el país podría enfrentar un panorama de fuerte polarización y advirtió sobre el crecimiento político de Abelardo de la Espriella. Abro comillas, muchas personas que piensan votar por Iván Cepeda empiezan a dudar. La victoria de Abelardo de la Espriella no es improbable. Para derrotar a Abelardo se necesita una mayoría social y política que va mucho más allá del petrismo radical. El riesgo de perder los avances sociales es real. Abelardo es un fantoche, pero peligroso. Asimismo, sostuvo que una posible victoria del candidato de la Espriella no puede descartarse y afirmó que para impedir ese escenario se requiere una coalición política y social mucho más amplia que la representada por el petrismo. Según señaló, el riesgo de perder avances sociales alcanzados en el país es real si no se logra un acuerdo entre sectores democráticos y moderados. Fajardo también lanzó duras críticas contra el abogado y empresario, a quien calificó como una figura peligrosa y sin escrúpulos. En su mensaje aseguró que alguien que, según él, se ha lucrado con corruptos no tendría autoridad moral para liderar una lucha contra la corrupción en Colombia. Finalmente reiteró que Colombia necesita superar la confrontación política y construir consensos.
6: Hay noticias de orden público hasta ahora porque hay alerta en el departamento del Guaviare, donde hallaron un depósito clandestino que contenía material explosivo y elementos también empleados para afectar la seguridad de la región. Yolanda Martínez.
0: La 22ª Brigada de Selva ubicó un depósito ilegal de explosivos pertenecientes al grupo armado organizado Residual Gaor, estructura primera, en la vereda Agua Bonita Alta, municipio de Calamar, departamento del Guaviare. Fueron hallados una cantina de 30 litros, 11 depósitos explosivos improvisados, 4 detonadores eléctricos, un medio de lanzamiento tipo cilindro de 100 libras, 2 metros de cable de cobre, según dijo el teniente coronel Arnold Uriel Arangure Gil, comandante del batallón de selva de infantería número 24.
10: Tropas del batallón de infantería de selva número 24, general Luis Carlos Camacho Leiva, lograron la ubicación de un depósito ilegal de explosivos pertenecientes al grupo armado organizado residual estructura primera, Armando Ríos, en la vereda Agua Bonita Alta del municipio de Calamar, departamento del Guaviare. Inmediatamente labores de control territorial y acciones ofensivas identificaron este depósito clandestino que contenía material explosivo y elementos empleados para afectar la seguridad en la región.
0: Dijo el oficial que este tipo de artefactos representa una grave amenaza para la población civil y constituye una violación a los derechos humanos de carácter internacional.
6: Y en noticias del mundo, un ciudadano estadounidense y una francesa que regresaron a sus países después de, recordemos, de abandonar ese crucero afectado por un brote mortal de antivirus, dieron positivo por la infección. El Departamento de Salud de los Estados Unidos informó que un segundo ciudadano estadounidense a bordo de ese vuelo de repatriación pues también había manifestado síntomas leves. Son más de 90 pasajeros de este crucero que actualmente está atracado en las Islas Canarias en España y que están siendo repatriados. Seguimos con Noticias RCN.
11: Buenas noches, bienvenidos a la información deportiva. Katherine, ¿qué tal? Buenas noches.
12: Buenas noches, Ricardo. Muy buenas noches a todos y bienvenidos a los deportes.
11: Bueno, arrancamos con nuestra liga. 7 goles se marcaron en la primera fecha de los playoffs del nuestro campeonato. Jornada para los visitantes. El panorama quedó abierto para todos en busca de las semifinales.
12: El único local que ganó fue el Tolima. Victoria de Junior en el Palo Grande, triunfo de Nacional en el Techo. Y Santa Fe empató en cancha del América.
13: Los duelos de ida no dejaron ningún favorito camino a las semifinales. Claro que el que sacó mayor ventaja fue Atlético Nacional con su triunfo 2-1 sobre Internacional en el Estadio de Techo, donde volvió a ganar luego de 10 años.
14: Con la calma quedamos en ventaja, conscientes de que nos queda un partido más.
13: Palo grande el del Junior al sacar ventaja fuera de Curramba, también con una corta ventaja gracias al gol de Paiva, con el que celebraron luego de 5 años en Manizales.
15: Nosotros venimos de un momento difícil en la Libertadores, queríamos revertir eso acá jugando de visitantes.
13: El que también celebró fue el Tolima, único local que ganó, llegó a 12 partidos sin perder en Ibagué, al derrotar al Deportivo Paso con gol del Chino Sandoval, que acumuló 10 anotaciones en la temporada.
16: Creo que todo colombiano nos conoce cómo enfrentamos los partidos, vamos a ir allá, vamos a intentar ganar.
13: La llave más equilibrada está al rojo intenso con América y Santa Fe 1-1 en el Pascual, donde los experimentados marcaron, primero con Hugo Rodallega para los Leones y luego Adrián Ramos para los Escarlatas.
28: Llegar a Bogotá y clasificar.
29: Hoy nos da la posibilidad de pensar en la vuelta.
13: Internacional, Pasto y Once Caldas coinciden en revertir sus derrotas por la mínima diferencia.
30: Nosotros también podemos ir a revertir ese resultado allá.
31: Estamos a un gol. Y dependemos de nosotros también.
32: Creo que con ganar con la mínima, si hay penaltis, los vamos a ganar.
13: Así ninguna serie está definida y solo hasta mañana se conocerán a los dos primeros semifinalistas en la carrera por el título.
11: Y fue un buen fin de semana para James Rodríguez. El 10 estuvo en el banco, pero cuando entró a la cancha fue determinante con 2 asistencias para el empate de Minnesota United ante Austin en la fecha 12 de la MLS.
12: Nuestro capitán de la selección aprovechó este partido para confirmar que no está próximo a su retiro y que será uno de los primeros en llegar a la concentración de la tricolor en Medellín.
33: El único que
1: va a saber hasta dónde quiere jugar. Creo que soy yo, y en su día creo que yo lo voy a decir con mucho tiempo antes, pero creo que ahora me quedan un par de años más, y bueno, y todas esas cosas que se dicen, creo que son falsas, y yo creo que todas esas cosas yo creo que le hacen mal a toda la, a todo el país, a toda la gente, porque se creen cosas que no son.
11: Bueno, pues qué bueno, tenemos a Messi para 2 años más por lo menos. Y seguimos hablando de las figuras de la selección nacional, porque Luis Javier Suárez sigue en racha goleadora. El samario dejó muy cerca a su equipo de conseguir el cupo a la Champions.
12: Así es, Ricardo. Mire, Lucho marcó el primer tanto en el triunfo de Sporting de Portugal 4-1 ante Río Ave por la fecha 34 de la Liga Lusa. Y sigue segundo en la tabla, Ricardo.
11: Bueno, pues vemos el gol de Luis Suárez, que anotó esta vez de pena máxima. Al minuto 35 era el 1-1 parcial en la victoria de visitante del Sporting 4-1. 27 goles en la liga, tremendo rendimiento. Segundo es el Sporting, 79 puntos. Río Ave, puesto 13 en la Liga de Portugal. Y luego de cumplir las 3 primeras etapas en territorio búlgaro, el Giro de Italia tuvo su primera jornada de descanso. Y mañana la cuarta fracción tendrá 2 puertos de montaña.
12: Y por lo que hemos visto en estas primeras etapas, estamos muy ilusionados con Egan Bernal, que sigue con una buena actuación. Es tercero en la general.
11: Pues Katherine Egan se mantiene firme en el podio a tan solo 4 segundos del líder, el uruguayo Guillermo Tomás Silva.
12: Einer Rubio, nuestro otro escarabajo en competencia, es puesto 16 a 10 segundos del primero en la clasificación, Ricardo.
11: El Giro se redondará este martes en territorio italiano con una etapa de 138 kilómetros.
12: Con transmisión desde las 6:30 de la mañana en la app y en YouTube de RCN. Y a partir de las 8 de la mañana por la señal principal.
11: Mañana les recordamos, ahí hay descanso. Y desde el martes... Bueno, mañana entonces, aparición de la montaña, y todo lo podrá seguir a través del canal de RCN, Todo en Deporte.
12: Todo en Deporte, nos vemos mañana. Chao, chao.
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7: Kelly Cabana está en la FM.
6: 7:32 PM, la FM confirmó que finalmente el ejército restableció comunicación con los 66 militares de 2 pelotones que permanecían desaparecidos desde hace 3 días en las selvas del Guaviare. Vales Calvarado.
17: En las últimas horas, el Ejército Nacional confirmó que restableció comunicación con los 66 militares de los 2 pelotones que permanecían desaparecidos desde hace 3 días en medio de las selvas del Guaviare. Según se conoció, los soldados estaban refugiando de la fuerte tormenta que se registra en la zona y que les impedía utilizar las antenas satelitales. Luego de confirmarse su ubicación, fue necesario esperar un tiempo mientras las condiciones climáticas mejoraban para que los uniformados regresaran con el resto del batallón. Y es que en las últimas horas el Ejército había confirmado que 2 de estos pelotones de soldados estaban perdidos en medio de la selva del municipio del Retorno desde el pasado viernes. Se trataba de estos 66 militares con quienes perdieron contacto desde el pasado 8 de mayo en horas de la noche, por lo cual las tropas avanzaron para buscar a los soldados cuyos radios no funcionaban debido a las difíciles condiciones climáticas. Estos uniformados estaban desarrollando operaciones ofensivas con el fin de contrarrestar el actuar criminal de los grupos que delinquen en la zona y garantizar de esta manera la seguridad de la población civil. El ejército también confirmó que el comandante de la Brigada 22 se trasladó hasta la vereda en la cual estaban desplegados estos militares para ponerse al frente de las labores de búsqueda. Es así que las tropas hicieron un rastreo por los ríos, sin embargo las condiciones climáticas fueron muy complejas. Finalmente los militares aparecieron sanos y salvos y se reintegraron al resto del batallón. La preocupación de su desaparición radicaba en que en esta zona del departamento de Guaviare hay amplia presencia de las disidencias de alias Calarcá y de alias Iván Mordisco.
6: 7:33 PM, y luego de ser interrogado por un juez de Bogotá, Ricardo Roa, el presidente de Ecopetrol, se declaró inocente. No aceptó finalmente los cargos que le imputaba a la Fiscalía por su supuesta responsabilidad, recordemos, en la violación de los topes de campaña del presidente Gustavo Petro. Mauricio Collazos.
3: El juez 35 del Control de Garantías de Bogotá avaló la imputación formulada por parte de la Fiscalía contra el presidente de Ecopetrol, Ricardo Roa, por su supuesta responsabilidad en la violación de los topes de la campaña del presidente Gustavo Petro en 2022. El fiscal delegado Elkin Ardila aseguró que como gerente de esa campaña hay toda una serie de evidencias, documentos y soportes que advierten que era encargado de autorizar gastos, suscribir contratos y avalar las operaciones contables.
4: Ese conocimiento del gerente que se explica mediante esas facturas, esos soportes y sobre todo sobre la firma que presenta el señor Ricardo Roa en los documentos finales ante el Consejo Nacional Electoral, porque no solamente es la presentación de un informe, sino la corroboración de esos gastos que se dan ante esta corporación.
3: Al ser interrogado por el juez, Ricardo Roa insistió en su inocencia.
5: Procede despacho a preguntarle a usted, señor Ricardo Roa Barragán, si acepta o no acepta los cargos formulados por la Fiscalía.
18: No acepto los cargos, señoría, y me declaro inocente.
3: Según la Fiscalía, la violación de los topes de la campaña del presidente Gustavo Petro en 2022, sumando los de primera y segunda vuelta, ascendieron a los 1.664 millones de pesos.
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6: 7 de la noche, 36 minutos. En la FM hemos hecho seguimiento a las denuncias de los pacientes que no reciben medicamentos o que ven interrumpidos sus tratamientos por cuenta de la crisis de la salud. Pues fíjense que la Supersalud impuso finalmente una medida cautelar a la clínica Juan Corpas aquí en Bogotá, todo luego de detectar una serie de fallas que ponen en riesgo a los pacientes. ¿De qué se trata, Diana Cabrera?
22: La Superintendencia Nacional de Salud anunció que impuso una medida cautelar a la clínica Juan N. Corpas tras evidenciar múltiples fallas que comprometen la seguridad de los pacientes y afectan la adecuada prestación de los servicios de salud en la capital del país. Según la entidad, esta decisión fue adoptada por la Superintendencia Delegada para Prestadores de Servicios de Salud luego de una auditoría realizada entre el 20 y el 24 de abril de este año 2026, en la que se identificaron irregularidades relacionadas con la capacidad instalada, el manejo de medicamentos, la seguridad del paciente y la gestión del talento humano. Como parte de la medida, la Supersalud ordenó la cesación provisional de las acciones que ponen en riesgo la vida e integridad física de los usuarios y exigió la implementación inmediata de correctivos. Durante la inspección, según la Supersalud, los auditores encontraron inconsistencias entre la capacidad instalada real de la clínica y la información reportada en el Registro Especial de Prestadores de Servicios de Salud. Según el informe, la institución mantiene habilitados servicios que actualmente no presta y presenta diferencias entre las camas, camillas y consultorios registrados oficialmente y los que realmente se encuentran en funcionamiento. Para la Supersalud, esta situación afecta la confiabilidad de la información pública del sistema, dificulta los procesos de referencia y contrarreferencia y genera barreras en el acceso para los usuarios.
6: 7 de la noche, 38 minutos. Hablando de temas de salud, en Antioquia hay muchas críticas respecto a la EPS Savia. De hecho, el alcalde de Medellín, Federico Gutiérrez, se refirió a ese panorama que encontraron en los primeros días de empalme sobre la situación financiera y operativa de la EPS. Sebastián Góez.
23: Actualmente, los equipos técnicos de la Alcaldía de Medellín, la Gobernación de Antioquia y la Caja de Compensación Confama trabajan en conjunto con la Supersalud en la revisión administrativa y financiera de la entidad, con el fin de establecer el estado real en que será entregada la EPS a sus propietarios originales. Durante este proceso, una de las principales preocupaciones tiene que ver con el panorama financiero de Savia Salud. Según primeras revisiones, la entidad tendría deudas cercanas a los 1.4 billones millones de pesos con clínicas y hospitales de la red pública y privada del departamento de Antioquia. El alcalde de Medellín, Federico Gutiérrez, cuestionó duramente la intervención realizada por el gobierno nacional y aseguró que el estado actual de la EPS refleja un deterioro significativo.
0: Lo que el gobierno nacional hizo con Saviasalud es un desastre absoluto. Hoy la deuda de Saviasalud a clínicas y hospitales, tanto públicas como privadas, es de 1.4 billones de pesos. Los indicadores en términos de atención, por supuesto que también deben mejorar.
23: Mientras avanza el proceso de entrega, crece la preocupación por la atención de los usuarios del régimen subsidiado. De acuerdo con cifras de la Personería de Medellín, durante 2025 se registraron cerca de 3.400 tutelas relacionadas con fallas en la prestación del servicio por parte de Saviasalud.
6: Y bueno, una buena noticia para las comunidades del Amazonas. El gobierno otorgó la primera concesión forestal campesina del país a comunidades campesinas agrupadas en Asobiocam. Es muy buena la relación entre la comunidad, obviamente, y el restablecimiento del ecosistema. Camilo Portocarrero.
8: El gobierno nacional por primera vez en la historia entregó la primera concesión forestal campesina del país a comunidades de la Amazonía colombiana. La iniciativa busca frenar la deforestación y permitir el aprovechamiento sostenible de más de 23.000 hectáreas de bosques en el departamento de Caquetá. La concesión fue otorgada a Asobiocam, la Asociación Campesina para el Desarrollo Forestal y la Biodiversidad Amazónica, integrada por comunidades rurales del municipio de Solano, Caquetá, que ahora tendrán derechos del uso sostenible de sus territorios de reserva forestal durante los próximos 30 años. Esto dijo la ministra Irene Vélez.
9: Entonces lo que permite es que el campesinado, y en este caso específico 423 familias que hacen parte de este núcleo que se llama Paraíso Amazónico, ellas van a poder tener un uso sostenible de los recursos del bosque durante 30 años.
8: La medida llega en momentos en que Caquetá continúa siendo uno de los principales focos de deforestación en Colombia. Según el IDEAM, en 2024 el departamento perdió más de 25.000 hectáreas de bosque. Además, la ministra de Ambiente anunció que el gobierno comprometió 1.4 millones de pesos para proyectos ambientales en la Amazonía y en el Chocó. Según la funcionaria, los recursos estarán destinados a la restauración de ecosistemas y economías sostenibles alrededor de los bosques. Para 2026 se proyecta la ejecución de 164 mil millones de pesos.
6: 7:41 p.m. y otra noticia judicial importante del día. Un juez finalmente ordenó la libertad inmediata por vencimiento de términos de la exconsejera presidencial Sandra Ortiz. Ella es considerada pieza clave de ese escándalo de corrupción de gestión del riesgo. Mauricio.
3: El juez 35 de Control de Garantías de Bogotá acogió los argumentos de la defensa y ordenó la libertad inmediata por vencimiento de términos de la exconsejera presidencial para las regiones, Sandra Ortiz, al advertir que la exfuncionaria completó 329 días sin que a la fecha se inicie el juicio en su contra, acusada por la Fiscalía como la mensajera en la entrega de sobornos en el entramado de corrupción que se originó en la Unidad Nacional de Gestión de Riesgo.
5: Así las cosas, entonces, advierte el despacho que, en efecto, el término está ampliamente superado conforme viene de ver si, conforme a las observaciones efectuadas por este operador judicial, en consecuencia el juzgado 35 penal municipal con función de control de garantías de la ciudad de Bogotá accede positivamente a la solicitud elevada por la defensa y en consecuencia ordena la libertad inmediata de la ciudadana Sandra Liliana Ortiz Nova. Como consecuencia de ello, se dispone por secretaría a librar la correspondiente boleta de libertad con destino a el comandante de la estación de policía Carabineros, estación de policía E26 de la ciudad de Bogotá, y al director de la cárcel El Buen Pastor de esta misma ciudad capital, quien se encuentra vigilando la medida de aseguramiento para efectos de que ese derecho fundamental se restablezca de manera inmediata o en el menor tiempo posible.
3: Tras esta decisión, que fue respaldada por la Procuraduría, Sandra Ortiz podrá enfrentar en libertad el juicio en su contra, señalada de haber recibido 3 millones de pesos de Olmedo López y Sneider Pinilla, exdirectivos de la Unidad de Gestión de Riesgo, y luego se los entregó al entonces presidente del Senado, Iván Name, como parte del pago de un paquete de sobornos para impulsar las iniciativas del gobierno en el Congreso de la República.
6: Bueno, y la FM conoció ese perfil criminal de alias Chalá, el disidente señalado de ordenar el asesinato del periodista Mateo Pérez en Briceño, en el departamento de Antioquia. El ministro de Defensa, recordemos, ofreció hasta 500 millones de pesos de recompensa por información que lleve a alias Chalá. Valesca.
10: El ministro de Defensa, Pedro Sánchez, anunció que John Edinson Chalá Torrejano, conocido como alias Chalá, se convirtió en el nuevo objetivo de alto valor para las fuerzas militares tras ser señalado como presunto responsable del asesinato del periodista Mateo Pérez. Su alias empezó a sonar fuertemente desde el pasado 6 de mayo, cuando se conoció que las disidencias del Frente 36, para el cual delinque este criminal, secuestraron, torturaron y asesinaron al comunicador social en la vereda Palmichal, en Briceño, Antioquia. Si bien su nombre y perfil criminal ya era conocido
17: reconocido por la fuerza pública. En este momento, las autoridades ofrecen hasta 500 millones de pesos de recompensa para quien brinde información que permita dar con su ubicación y captura. Así las cosas, la FM conoció el perfil criminal de alias Chalá, este disidente señalado de ordenar el asesinato del comunicador social. Su nombre es John Chalá, tiene 22 años, nació en septiembre de 1999 y lleva 8 años dentro de las disidencias de las FARC y actualmente es uno de los principales cabecillas. Previo a su llegada a esta región del departamento de Antioquia, tenía como área de injerencia delictiva los municipios de Baraya, Tello y Villavieja, esto en el departamento de Huila. Ahora su actividad criminal se centra en Briceño y Yarumal, donde planea, ordena y ejecuta ataques contra la fuerza pública y la población civil, desatando una de las peores crisis sociales, humanitarias y de orden público de los últimos años. También fue cabecilla de la Comisión Darío Gutiérrez y el segundo cabecilla de la subestructura 5, bloque Magdalena Medio. Dentro de su prontuario se le señala de atacar con explosivos a la población civil y a la fuerza pública. Además, habría ordenado asesinatos selectivos y extorsiones a ganaderos y comerciantes en ambos departamentos.
6: 7:44 y el Superintendente Nacional de Salud, Daniel Quintero, admitió finalmente las deficiencias en la vigilancia de las EPS tras un informe de la Contraloría que señala que les ha faltado a la entidad, sobre todo, capacidades de inspección y vigilancia. Diana Cabrera.
13: El Superintendente Nacional de Salud, Daniel Quintero, a través de su cuenta de X, reconoció las deficiencias en las capacidades de inspección, vigilancia y control de la entidad que dirige desde hace unos días, tras el informe emitido por la Contraloría General de la República, que alertó sobre el deterioro financiero y operativo del sistema de salud. El funcionario aseguró que la entidad ya inició el análisis de los hallazgos presentados por el organismo de control y apuntó que se adoptarán medidas para fortalecer los procesos de seguimiento y supervisión. Recalcó que lo que falta es tecnología e información, por lo que se van a tomar medidas al respecto. Las declaraciones del superintendente se dan luego de que la Contraloría advirtiera sobre graves riesgos para la sostenibilidad financiera del sistema de salud y la continuidad de la prestación de los servicios médicos en varias EPS bajo medida de intervención forzosa administrativa, entre ellas Coosalud EPS, Famisanar, Capresoca, Sabia Salud, Asmed Salud, Ensanar y SOS, que presentan incumplimientos en indicadores financieros y jurídicos que compromete su sostenibilidad y afecta la prestación de los servicios de salud, al igual que Nueva EPS.
6: 7:46 y esta es información de servicio para nuestros oyentes. Hoy comienzan los racionamientos de agua en Cartagena. Esto porque hay fallas en el sistema que han provocado suspensiones del servicio y bajas presiones, sobre todo en varios sectores de la ciudad. Una cosa, esta decisión se toma en medio de una ola de calor que ha llevado la sensación térmica hasta los 44 grados centígrados. Rubí Villarreal.
14: La capital bolivarense inició este lunes las jornadas de racionamientos de agua potable y por lo menos la empresa Aguas de Cartagena ha asegurado que esto se debe a unas bajas presiones en los sistemas y también a algunas características irregulares que han encontrado en el agua cruda que llega a las plantas de tratamiento. Ante esta situación inició la primera semana de racionamientos que irán desde las 8 de la mañana hasta las 6 de la tarde. Sin embargo, el alcalde Domecq Turbay comentó en las últimas horas que para que este tipo de situaciones no continúen perpetrándose en la ciudad de Cartagena, una posible solución sería construir una nueva planta de tratamiento, trayendo sobre la mesa una nueva discusión y es en quién recaen los costos de esta construcción. Escuchemos.
15: Ahora, el contrato de concesión o el contrato de operación señala que la construyen ellos, la construimos nosotros. Ahí viene una discusión seria, juiciosa, que ya le hemos pedido a la Secretaría Jurídica de la Alcaldía que la haga.
14: Ahora bien, con respecto a esta primera semana de abastecimientos, lo que se sabe es que afectará al 15% de la ciudad, cerca de 50.000 usuarios por día. Por otro lado, si usted se encuentra en la capital de Bolívar en estos momentos y desea saber qué días y en qué horario se le va a ir el servicio del agua, puede visitar nuestra web regional alertacartagena.com.co.
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6: 7:48. En Noticias del Mundo estamos muy pendientes de lo que sigue pasando en Oriente Medio. El presidente de los Estados Unidos, Donald Trump, dijo que la respuesta de Irán a ese acuerdo de paz enviado es basura y que ese cese del fuego está finalmente en cuidados intensivos. ¿Qué es lo que está pasando allí, Juan Camilo Celi?
1: Aumenta la tensión progresivamente entre Irán y Estados Unidos después de que Teherán respondiera a una oferta de paz publicada por Washington con una serie de concesiones que no quisieron ceder. El presidente de los Estados Unidos, Donald Trump, a inicios de este lunes dijo que era totalmente irrisoria la respuesta de Irán y ni siquiera se había tardado en terminar de leer la respuesta completa. En rueda de prensa, junto a varios periodistas, el presidente dijo que la respuesta iraní era basura y que el acuerdo de paz estaba en cuidados intensivos y tal como un paciente que recibe cuidados paliativos en cualquier momento podría morir.
11: After reading the piece of garbage they sent us, I didn't even finish reading it. I said, I'm not going to waste my time reading it. I would say it's one of the weakest right now. It's on life support. They understand. These are all medical people. I would say the ceasefire is on massive life support, where the doctor walks in and says, sir, your loved one has approximately a 1% chance of living.
1: Las principales exigencias por parte de Estados Unidos para que Irán aceptara el acuerdo eran reabrir el estrecho de Hormuz, por el cual pasa el 20% del crudo en el mundo y lo cual tiene también los precios del petróleo cercano a los $150, y además renunciar al programa nuclear, una concesión en la cual Irán no ha querido ceder y que es un punto neurálgico en las negociaciones. Pakistán continúa haciendo las veces de mediador para extender el acuerdo de cese al fuego que está próximo a vencer, mientras que el presidente Trump está amenazando con bombardear varias instalaciones iraníes.
6: 7:49 p.m. y el jefe de bomberos de Cundinamarca está haciendo una grave advertencia sobre las minas, Jason.
12: Las recientes explosiones mineras en el departamento de Cundinamarca han encendido las alarmas de las autoridades y diversos organismos de socorro. La preocupante ola de emergencia ha dejado un saldo trágico de trabajadores fallecidos. Según los bomberos del departamento, en lo que va de 2026, 13 mineros han perdido la vida en accidentes provocados por acumulación de gas metano o presencia de polvo de carbón. Estas emergencias se han concentrado principalmente en las minas de Cucunubá, Sutatausa y Guachetá. Frente al panorama, el capitán Álvaro Farfán, delegado departamental de bomberos, lanzó una fuerte advertencia a las autoridades por la repetición sistemática de estos siniestros.
16: Bueno, yo pienso que hay que hacer un ejercicio acucioso, muy de verdad, de responsabilidad de todas las autoridades, también de las personas que ejercen esta actividad, para empezar a analizar técnicamente cuáles son las situaciones que están generando, infortunadamente, estos siniestros. No podemos seguirle sumando más muertos, personas lesionadas, una actividad que sabemos que es bastante importante para la economía, no solo de nuestro departamento, sino de diferentes partes del país, pero donde también detrás de ello hay familias que sufren y que se arriesgan día a día pues para poder realizar esta actividad y para poder llevar ese sustento a sus familias.
12: Las tragedias que enlutan al departamento tiene que ver con la reciente en la mina Las Quintas en Cucunubá, ocurrida el pasado 9 de mayo, que acabó con la vida de 4 mineros que pertenecían a una misma familia. La antesala fue la mina de La Ciscuda en Sutatausa, ocurrida el 4 de mayo, dejando como saldo 9 personas muertas, todos fallecidos al interior del socavón.
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6: 7:51 p.m. Invitaciones a la Semana de la Moda aquí en Bogotá, David.
24: La sostenibilidad, la remanufactura y la tecnología se convierten en protagonistas de esta edición de la Bogotá Fashion Week 2026 con transparencia. La nueva colección desarrollada por la marca Chef y el diseñador colombiano Alejandro Crocker, una apuesta que busca transformar prendas existentes en nuevas piezas de moda sin producir materias primas adicionales. En diálogo con la FM, Alejandro Crocker explicó que el proyecto nació hace años, cuando comenzaron a explorar posibilidades alrededor de la moda sostenible.
25: Pues empezamos como tímidamente a ver qué podíamos hacer. Esto fue hace un año y el resultado de esas primeras reuniones fue: ¿por qué no arriesgarnos a tratar de hacer la primera colección masiva donde son piezas nuevas pero no produciste ni compraste absolutamente nada?
24: El proyecto también tiene un fuerte impacto social. La producción cuenta con la participación de 18 mujeres cabeza de familia, quienes hicieron parte de los procesos de confección y remanufactura.
25: Y fue unir estos dos mundos, entendernos, empezar a dialogar, y de ahí nos abrimos ambos. Llamamos a estas mujeres de las comunidades que ya venían de diferentes, ya se habían graduado de diferentes cursos míos, y fue meterlas a ellas en este gran sueño, subirles a ellas el nivel en el sentido de que logramos que todas entraran en el sistema de salud, en la ARL, que aprendieran a hacer una cuenta de cobro, un contrato, y que entraran a comprometerse en unas fechas de entrega y en este trabajo que no hemos parado en estos últimos meses.
24: Otro de los elementos innovadores en esta propuesta es la incorporación del primer pasaporte digital en prendas de marca latina. A través de un código incorporado en cada pieza, los compradores compradores podrán acceder a información sobre el origen de la prenda, el ahorro ambiental y la comunidad que participó en su elaboración. El diseñador explicó que la pasarela de la Bogotá Fashion Week también tendrá referencias musicales que buscan reivindicar las raíces latinoamericanas y el orgullo de crear moda desde Colombia para el mundo.

7:54 y suenan a esta hora los Rolling Stones en la FM porque están presentando este nuevo sencillo que se viene para su nuevo álbum que se va a presentar el próximo 10 de julio. Esta canción de hecho encabeza las 14 pistas de este LP. En una entrevista con Jimmy Fallon, Ronnie Wood dijo que en este álbum, en este nuevo disco de los Rolling Stones, se viene una versión de una canción de Amy Winehouse.

esta nueva canción de los Rolling Stones despedimos este enlace especial que hacemos cada día entre la FM y Noticias RCN. Los invitamos a que se queden con toda nuestra programación. Ya viene Maritza Aristizábal en Aquí y Ahora, una entrevista muy interesante con María Fernanda Tarazona, y a las 9 de la noche Somos Mundial. A los oyentes, gracias siempre por acompañarnos. 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
4: 7:56 p.m.
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1: ¿Qué tal? Muy buenas noches, yo soy Maritza Aristizábal, aquí ahora. Nos encontramos todos los lunes para analizar, para debatir, para marcar la agenda de la semana o para hacer entrevistas a personajes que están marcando la agenda de nuestro país. Y ese es el caso de hoy. Aquí en estudio nos acompaña una mujer que de alguna forma ha sido la cara de las víctimas de la violencia en nuestro país. No de esas que mueren, sino de esas que tienen que sobrevivir.

0: de alguna forma ha sido la cara de las víctimas de la violencia en nuestro país. No de esas que mueren, sino de esas que tienen que sobrevivir con la ausencia. Hoy, exactamente hace 9 meses, murió Miguel Uribe Turbay. Hace menos de un mes, o en menos de un mes, vamos a cumplir un año del atentado. Pero esta conversación no se ancla en una excusa vacía de una fecha en el calendario. Se hace porque María Claudia Tarazona, aquí se las quiero presentar, está tomando decisiones políticas muy importantes en un momento que es crucial para nuestro país. Pero ella, se los decía, además, es la cara de muchas otras mujeres que tuvieron que despedir a su ser amado, que han tenido que ser padre y madre, que han tenido que ponerle la cara a la dificultad, que han tenido que sostener una familia cuando antes lo hacían a cuatro manos, ahora lo tienen que hacer ellas solas. María Claudia, muchísimas gracias. Gracias por acompañarnos y gracias por permitirnos esta conversación, que esperamos sea muy humana y, por supuesto, pues muy política también.
1: Muchas gracias a ti por la invitación. Me siento además muy honrada. Sé que Miguel era muy querido en esta casa y que muchísimas veces vino acá a compartir con ustedes sus ideas y sus propósitos.
0: Sí, este es el espacio que de alguna forma reemplazó a vos desde RCN. Miguel era un asiduo visitante aquí a este espacio, nos encantaba consultarlo, nos encantaba tenerlo acá. También en Noticias RCN estuvo mucho tiempo en la época de pandemia, sé que te lo robamos muchas mañanas, sí, haciendo análisis allá, así que, pues por supuesto, fue una persona que conocimos mucho. María Claudia, yo quiero arrancar por esta parte personal, por esa parte que quizás es la más difícil en toda esta historia, y es la de una mujer que tiene que decirle adiós a su ser amado. Y en este momento en donde están pasando tantas cosas, ¿no? Porque este mes sé que es muy importante para ti, porque fue el Día de la Madre, ese primer Día de la Madre que celebras sin él, porque están de aniversario, porque están cumpliendo tus hijas. ¿Cómo es celebrar el Día de la Madre y cómo es tratar de sonreírle a Alejandro cuando por dentro hay una mujer que se parte?
1: Bueno, pues te cuento, en estos meses el duelo tiene muchas etapas, ¿no? La primera etapa del duelo te dice, no puede ser, no puede ser, no lo puedo creer, y te lleva a un estado de shock en el que básicamente vives en una realidad paralela, ¿no? Caer en cuenta de lo duro y lo drástico de lo que te sucede es casi que una tarea de todos los días, e ir aceptando radicalmente esa realidad, pues por un lado te llena de un dolor infinito, ¿no? Esa realidad de que Miguel se fue y no va a volver, de todos los vacíos y todos los espacios que quedan vacíos en mi vida y en la de mis hijos, pero sobre todo te empieza a plantear la forma de cómo vas a reconstruir la vida, y eso pues hace el duelo. Entonces estos meses han sido de infinito dolor, de un choque con la realidad, de levantarme con el vacío en la cama, de no tener con quién desayunar, de los fines de semana estar sola con Alejandro y las niñas. Obviamente pues tenemos unos amigos maravillosos, una familia que nos acoge y nos acompaña, pero el día a día de la vida es ese, ¿no? Es a lo que te enfrentas cuando pierdes a un ser querido. Mayo, pues ese es uno de los meses más duros después de diciembre, claro, o sea, diciembre fue un mes tremendamente doloroso. Tengo la fortuna de, como te digo ahora, estar rodeada de grandes amigos y de una familia, mi papá y mi mamá, mi hermana, pues que nos han sostenido desde el principio. Diciembre fue muy duro y pues mayo es un reto más, ¿no? Es la primera vez de mi Día de la Madre sin Miguel, el primer cumpleaños de María y de Isabela sin Miguel, y pues el 14 de mayo estaríamos cumpliendo 10 años de casados. Teníamos muchos planes y muchos sueños, pues nos íbamos a volver a casar, no estábamos casados por lo católico, entonces teníamos planes de casarnos por lo católico.
0: ¿Se iban a casar este año?
1: Nos íbamos a casar el año pasado, pero entonces dijimos el 14 de mayo estaríamos cumpliendo 10 años de casado, vamos a hacer una súper celebración. Y bueno, la vida es así, ¿no? Se quedaron,
0: o sea,
1: muchos
0: sueños. 14 de mayo cumplían
1: 10 años de casado, más o menos 15 años de estar juntos.
0: Y María Claudia, tú lo decías ahorita, como que este duelo tiene muchas etapas, y hay momentos quizás en los que uno se levanta y dice, sí puedo, voy a salir adelante, pero hay momentos en los que uno dice, no puedo, claro, no voy a lograr,
1: pero
0: las fuerzas
1: normal
0: no me alcanzan. ¿Cuál ha sido ese momento más difícil en medio de todo este duelo?
1: Mira, yo te puedo decir que por mi personalidad y mi forma de ser, y también pues los combates de la vida que uno tiene y lo van fortaleciendo, yo nunca, desde el día que me avisaron que Miguel había sufrido un disparo, nunca me he quedado en mi cama con las cortinas cerradas, sin pijama, sin bañarme, sin arreglarme. O sea, todos los días de mi vida me levanto.

0: arreglo, me visto y estoy lista para darle la cara al duelo.
1: Es como un símbolo también de resistencia, ¿no?
0: De resistencia y de autocuidado. O sea, cuando tú te ves bien, cuando tú te sientes bien contigo mismo, cuando sacas un poquito de fuerza, incluso sin querer. No es que yo me levante y diga, uy, qué delicia este día, me voy a arreglar, me voy a vestir. No, no, es hacer las cosas sin querer. Pero sabiendo que cuando las haces te vas a sentir mejor y vas a generar un ambiente mucho más tranquilo para tus hijos. Yo no me puedo imaginar ver a mis tres hijas y Alejandro con la mamá en pijamada, las ojeras, sin comer, sin dormir, sin arreglarse. Pues entonces uno hace que el dolor se vuelva a más angustia y preocupación, ¿no? Mi mamá se va a morir, mi mamá no va a poder con esto. Y yo te voy a contar una cosa, Maritza. Yo... el jueves antes de la muerte de Miguel, es decir, Miguel muere un lunes en la madrugada. Ese jueves yo llegué a la clínica y vi a Miguel muy mal. Llamé al doctor Hakim y le dije, doctor, Miguel está muy inflamado de nuevo. Y me dijo, ya sé, ya me avisaron. Yo estaba sola con Miguel ahí como todas las mañanas. Y yo lo vi y dije, Miguel no va a poder más. Esto es demasiado, ya era la tercera vez que sangraba masivamente en la cabeza, la primera por el disparo, la segunda a los 5 o 6 días del atentado, con una cirugía que fue una cosa, mejor dicho, súper novedosa en Colombia, nunca se había hecho en Colombia, fue la primera cirugía que se hizo como la que le hicieron a Miguel, y yo dije, esto ya está muy grave, o sea... No veo cómo vayamos a salir. No era falta de esperanza, era entender una realidad. Y yo siempre acompañaba a Miguel a sus cirugías. Miguel tuvo más de 24 cirugías entre las miles que le hacían en la cabeza, la pierna, el estómago, en fin.

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La democracia se usa para cualquier explicación. 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

esta mañana, mi Padre, que amado a Dios, estamos aquí presentes, estrenando misericordia de Dios.

0: Habla la hermana Marelis Mosquera.
1: ¿Qué bendición puede entonces estar aquí a través de estos medios con cada uno de ustedes? Créanme que ya extrañaron estar acá, problemas técnicos, la emisora de Dios, porque en estos tiempos puede estar, pero gracias a Dios.
0: Gracias a Dios, hoy ya estamos aquí nuevamente para compartir este espacio que es de mucha bendición para nosotros y yo sé que para también para ustedes que logran sintonizarnos. Bueno, en esta mañana vamos a presentar este programa ante la presencia de Dios, pero antes vamos a leer la Biblia, nuestro manual, la palabra de Dios. Allá en Segunda de Reyes, capítulo 4, verso 8 al 10, vamos a leer Segunda de Reyes, capítulo 4, verso 8 al 10. Tiene un subtítulo, Eliseo y la Tsunamita. Y dice, aconteció también que un día pasaba Eliseo por Sunem, y había allí una mujer importante que le invitaba insistentemente a que comiese, y cuando él pasaba por allí venía a la casa de ella a comer. Y ella dijo a su marido, he aquí ahora yo entiendo que este que siempre pasa por nuestra casa es varón santo de Dios. Y yo te ruego que hagamos un pequeño aposento de paredes y pongamos allí una cama, mesa, silla y candelero para que cuando él viniere a nosotros se quede en él. Oiga, hospedaje, atención, muchas cosas más. Cuando sea la hora de la enseñanza, ahí se da cuenta el desenlace de esta historia. Así que siga sintonizando. Si usted ya era sintonizado, continuemos. Hermosa historia. Vamos a orar. Y antes de orar voy a presentar a nuestra hermana Islena, que ella sea que salude y nos va a dirigir en la oración. Vamos a orar dándole gracias a Dios por este hermoso día que nos ha dado, por todas las múltiples bendiciones de Él. Y en esta oración, hermana Islena, y todos los que están allá que nos van a acompañar a orar, vamos a presentar a todos los que están delicados de salud. Vamos a presentar a esas personas que están desanimadas, que están en duelo. Bueno, los que están en las privados de la libertad, los que están en los hospitales, son múltiples las necesidades. Pero dejemos de orar por todos los pastores, las esposas de pastores, y todo el que el Señor debe sentir. Hermana Islena, bienvenida a Mujeres que Aman a Dios.
2: Amén, hermana Marelis, el Señor Jesús la bendiga a usted y a todos los que nos escuchan en esta preciosa mañana que el Señor nos regala. Estrenando nuevamente misericordia de parte de Dios, vamos pues a orar por lo ya mencionado. Quiero decirles a todos aquellos que de pronto nos están escuchando y tienen alguna de las dificultades que la hermana mencionó, preséntese al Señor en esta mañana, porque Él puede hacer algo por usted. Oremos, Señor Jesús, Padre eterno, Dios todopoderoso, bendito es tu santo nombre, mi Cristo. En esta mañana, Señor, que nos regalas, Padre celestial, en este nuevo día, Padre amado, en esta nueva misericordia que tú nos permites levantarnos, Dios. Yo te presento, Señor, a cada oyente, Padre celestial, donde quiera que esté, Señor, como quiera que esté, Señor Jesucristo. Sea usted obrando, Dios mío. Te presento a los enfermos, Señor. Aquellos, Señor Jesucristo, que quizás le han dicho los médicos que ya no tiene oportunidad, Señor, que lo han enviado a su casa, Dios mío, a morir. Padre celestial, usted es el médico de los médicos, Señor. Por excelencia, Dios mío, usted es el que da sanación divina, Padre celestial. Aquellos que están en los hospitales, Señor. Los que están, Dios mío, tras de unas rejas, Padre amado, los que están en la cárcel, Señor, los que viven en la calle, Padre amado, Señor, aquellas mujeres que están angustiadas, Señor Jesucristo, a todos los pastores te los presento, Señor, a todos los mototaxistas, Dios mío, a todos los que están en los campos en esta mañana, a todos, Señor, los que están pasando por una situación difícil, a todos los que no tienen una buena salud, Señor, a todos los que no tienen hoy que comer, Padre amado, te los presento, mi Cristo. Señor, te presento también, Padre celestial, aquel que no tiene fuerzas para seguir, aquel que se siente angustiado, desanimado, Padre celestial, que no consigue una salida, Dios mío. Bendice en este día y prospera, direcciona, Señor, a cada uno de aquel que lo necesita. Te lo pido en el nombre de Jesús, sé propicio, Señor Jesús. Amén, amén.
0: Amén. Yo sé que el Señor esta oración la ha escuchado. Él dice en su palabra, pídeme y te daré. Entonces, queremos seguir saludando a todos los que siguen sintonizando. Yo sé que la hermana Leonisa, el hermano Sebastián, la hermana Marcela, la hermana Nancy, la hermana Rita, hermana Yané, que me preguntó, no han seguido, ¿qué pasó con el programa? Y en vez está sintonizando. Entonces la hermana Ana, que me decía, ¿será que mi radio se dañó? Y le daba vuelta y le daba vuelta. No, había problemas técnicos, pero gracias a Dios aquí ya vamos avanzando, ¿cierto? Y todas esas personas que de una u otra manera se van sintonizando, que quiero decirles que es bueno que todos los días podamos madrugar a escuchar la palabra de Dios. Hay muchas personas, hermana Elena, ¿usted a quién quiere saludar por allá?
2: Amén, hermana, así es, por aquí tengo a la hermana Faustina desde Medellín. Ella dice que siempre está allí, atenta, escuchándonos todos los martes. También a un mototaxista, el que me trajo esta mañana precisamente a la emisora. Esa fue la bendición del día de hoy. El señor Félix Mosquera, mototaxista, bueno. Don Félix Mosquera, él me trajo aquí a la emisora. Que el Señor lo bendiga a él y su familia.
0: Amén, hermana Elena. También recordemos que hay una señora ya en Sabanero llamada Ana Moreno. Un saludo muy especial para ella en esta mañana. Reportó también sintonía. Me acuerdo de la hermana Cristina allá por el cementerio, porque yo por allá por el cementerio. Bueno, yo sé que son muchos y muchas los que están allí sintonizados, pero imagínense, si nos colocamos a saludarlo uno a uno, no damos espacio. Y sé que la hermana Yané tiene otros también para saludar. Hermana Yané, bienvenida al programa Mujeres que Aman a Dios. Y presente su saludo a quien usted así desea hacerlo, o el tiempo le dé, y nos enseña la palabra de Dios. Bienvenida, hermana Yané.
3: Amén, hermana Marely, y gloria al Señor Jesús. En esta mañana les saludo a todos en el nombre maravilloso del Señor. Él sigue siendo bueno para con nosotros. Saludar entonces a la hermana Rocío, ella siempre está allí, la hermana Joana, el hermano Andrés Avelino, compañía allí de su esposa. Esto sí es bonito, hermano Andrés Avelino. Hermoso saludarle en esta mañana. Entonces, hermana Elena, creo que antes de la palabra, escuchemos un pedacito de... Están diciendo, uy, no van a poner
0: la canción, se me está pasando.
3: Bueno, entonces vamos a escuchar un pedacito allí de una nota musical.

del que nos amó primero, hermano Jairo Asprilla. Dios siga bendiciendo ese talento. Vamos entonces a escuchar en esta mañana un poco acerca de la palabra del Señor, allí basado en el libro de Segundo de Reyes, capítulo 4, versos 8 al 10, donde leyó la hermana Marelis. El título de esta enseñanza que el Señor nos regala hoy es preparar lugar para la presencia de Dios. Hermoso. Preparar lugar para la presencia de Dios. Y dice la palabra del Señor que aconteció también que un día pasaba Eliseo por Sunem y había allí una mujer importante, primera cualidad, que le invitaba insistentemente, otra cualidad, insistentemente a que comiese. Y cuando él pasaba por allí, venía a la casa de ella a comer. Y ella dijo a su marido: he aquí ahora yo entiendo que este que siempre pasa por nuestra casa es varón santo de Dios. Yo te ruego que hagamos un pequeño aposento de paredes y pongamos allí cama, mesa, silla y candelero, para que cuando él viniere a nosotros se quede en él. Bueno, ¿quién era esta mujer? Sunamita. Ella era una mujer cabeza de hogar en acción. Mujer cabeza de hogar en acción. Amén. Y mire que ella tenía a su marido. Pero quien iba liderando en las cosas espirituales era esta mujer. Porque la palabra de Dios dice que ella tenía un marido, pero ella fue la de la idea. Ella fue quien pudo reconocer estas cualidades en el profeta. Por lo tanto, tenía ella el título de ser la cabeza del hogar. La mujer sunamita era importante, dice la palabra del Señor. Es decir, que tenía influencia. Tenía recursos y también tenía decisión. Ella no esperó a que su esposo tuviera la idea, como les había dicho antes. Ella discernió, ella propuso y ella actuó. Como mujer cabeza de hogar, entendía que la bendición empieza cuando tomamos iniciativa espiritual en casa. Iniciativa espiritual en casa. Bueno, ¿cómo hacemos nosotros para preparar lugar para la presencia de Dios? Mujer que ama a Dios, en primer lugar hay que tener discernimiento. Esta mujer dijo: yo entiendo que es varón santo de Dios. ¿Quién le dijo eso? El Espíritu de Dios. Entonces hay que tener discernimiento. Esta mujer sunamita reconoció la presencia de Dios en Eliseo. Hoy Dios no está solo en el profeta, ¿cierto? Sino también lo podemos encontrar en la Biblia, la palabra, en la oración, en la congregación, en esa búsqueda. Pero también una mujer decidida, una mujer que prepara lugar para la presencia de Dios, debe de avanzar hacia la aplicación. En esta mañana el Señor te dice: apartas tiempo para reconocer dónde se está moviendo Dios en tu vida, dónde se está moviendo Dios en tu casa. Discernir, pues, es el primer paso. También nosotros
nosotras, las mujeres que amamos a Dios, debemos tener una intencionalidad. ¿Con qué intención vamos a separar este espacio para la presencia de Dios? Esta mujer, ¿con qué intención le dijo al marido, hagamos un pequeño aposento? ¿Cierto? Ella no dijo cuando tenga tiempo, ni dijo tampoco si me sobra tiempo. En ocasiones uno le dice, amiga, la invito al culto. No tengo tiempo, es que trabajo de domingo a domingo, o de domingo a sábado, y el domingo, bueno, de lunes a sábado y el domingo.

0: Específico. Bueno, durante la semana voy a organizar porque el domingo me voy a ir 2 horas a la iglesia. De pronto, no importa si me levanté toda la semana temprano, el domingo voy a hacerlo nuevamente porque tengo la necesidad de apartar este tiempo para Dios.
1: Ayane,
0: sí, hermana.
1: Yo analizo que yo esta semana en la clase de los preadolescentes les hablaba del tiempo. Yo les decía que Dios nos regala 24 horas el día, ¿cierto? De esas 24 horas nosotros dormimos unas 8 horas, algunos otros 7, otros 9, bueno, dependiendo. Luego se levantan, yo les decía, se levantan, hacen la oración, tienden la cama, van al baño. El caso es que a las 7 deben de estar en el colegio. ¿Cuántas horas duran en el colegio? Les pregunté. Hicimos la cuenta. Son de 6 a 8 horas duran en el colegio. Y fuimos haciendo la sumatoria del tiempo que le sacamos a todo lo nuestro. Entonces yo les decía, y de ahí salen del colegio, almuerzan, se hacen la siesta, se van a los que tienen refuerzo o se colocan a hacer talleres. Luego sacan un espacio para ir a jugar y nuevamente a la cama. Y el día siguiente, hablé el día lunes, hay culto. Y llegamos al culto.
0: ¿Día domingo?
1: Cuando hablamos, me ubiqué el lunes que iban a clase. Ya el martes es día de culto porque es día por medio.
0: Así es.
1: Van al culto. Yo les enfatizaba mucho, les decía, de las 24 horas, ¿qué tiempo estamos sacando a Dios? O sea, Él nos da todo ese tiempo para nosotros. Y a veces el tiempo que se le saca para Dios, no lo queremos dárselo. Entonces yo analicé, le decía, uno a veces tiene cansancio por lo ir y venir diario, el trabajo, una cosa a la otra. Pero digo, así como me sacrifico para mí, ¿cómo voy a sacrificar un espacio de tiempo de calidad?
0: Amén.
1: Para Dios.
0: Gloria a Dios. Vemos que esta mujer no hizo un palacio. No hizo un palacio. Ella preparó un lugar pequeño, ¿cierto? Ella le dijo a su marido, un lugar pequeño. Allí no dice que estaba embaldosado, que estaba estucado, no. Pero inició por algo. Amén. Entonces, tú que me escuchas, mujer que amas a Dios, también debes iniciar por separar algo, por hacer la tarea. Vamos separando entonces algo para darle cabida a la presencia de Dios, un pequeño espacio de tiempo para la lectura, un pequeño espacio de tiempo para ir a congregarse, un pequeño espacio de tiempo para leer la Biblia. En ocasiones hasta la misma hermana bautizada, el culto el domingo y durante la semana no se les ve más, que porque hay que llevar el niño al colegio, que la comida, que la novela, que aquí y allá, pero el tiempo de Dios, ¿dónde está? Que porque me dio pereza, que porque llovió, que porque el calor está muy duro. Sobre todas las cosas, hay que separar ese tiempo que le pertenece a Dios. Vemos entonces que esa intencionalidad vale cuando la aplicamos. Y ese preparar lugar significa darle la prioridad real a Dios. Muchos decimos, bueno, recuerdo cuando Dios le preguntó al joven rico, ¿conoces los mandamientos? Y él dijo, todo eso lo he guardado desde mi juventud, pero había uno que no lo había guardado, ¿cierto? Entonces, era ese amor al prójimo, a los demás, compartir con la otra persona. Y decía que lo había cumplido todo. En ocasiones hay gente que dice, pues ¿de qué me voy a arrepentir si yo no he matado, no he robado, yo no peco? Pero le estás robando el tiempo de Dios, ese espacio que es para Dios. Lo estás sacando. Bueno, entonces le estás dando ese primer lugar, el primer mandamiento. Amarás al Señor tu Dios sobre todas las cosas. Y ese sobre todas las cosas significa darle la prioridad que realmente él se merece, ¿cierto?

0: sacar un rincón para la oración, un horario donde no haya interrupciones. En estos días yo escuchaba una enseñanza donde decía que hasta un vuelo en avión se había vuelto de pronto más importante que el culto. ¿Por qué? Porque cuando uno se va a subir al avión le dice, ponga el teléfono en modo avión. Y allí no importa quién lo llame, quién, nada. Porque es algo que debo hacerlo. Pero si estoy en el culto, en ocasiones hay hermanos o hay hermanas que está mirando el WhatsApp. Está mirando el WhatsApp. Bueno, me llegó un mensaje y está en el tiempo de Dios. Si me arrodillo a orar y suena el teléfono, entonces mirar quién llama, oírme, me levanto de orar a contestar una llamada, entonces no estoy sacando ese tiempo prioritario, ¿cierto? Es darle realmente el lugar que Él se merece. Darle a Dios esa prioridad. Bueno, darle a Dios un corazón sin amargura, un corazón lleno de amor, dispuesto, amén. Eso es hacer aposento para Dios en tu corazón. Sí, a veces está tan lleno de amargura, se va al culto y no hay esa libertad, no hay gozo, porque ese aposento que debe ser para recibir la palabra de Dios está ocupado con otras cosas, con el odio, con el resentimiento. Hay que despojarse de todo eso para hacer un aposento para Dios. ¿Sí? Entonces en este día pregúntate, ¿qué aposento necesitas construir hoy? Aleluya. ¿Qué aposento estás construyendo hoy para Dios? Allí esta mujer puso una cama, una mesa, una silla, un candelero. Y entonces cada uno de esos elementos tenía un propósito, tenía un propósito. Entonces vemos que dice la palabra del Señor que había que una cama, una mesa, una silla y un candelero. Creo pues que ya en el próximo martes vamos a estar conociendo con qué propósito se ubica cada uno de estas provisiones allí en ese aposento. Que el Señor Jesús nos continúe bendiciendo. Madre Marilyn.
1: Amén, hermana Janet. Qué hermosa reflexión. Nos provoca a pensar qué tiempo de calidad le estamos dando a Dios, si es que se le está dando.
2: ¿Cierto? Bueno, hoy es martes, culto dirigido para las damas Dorcas en las diferentes congregaciones, donde ustedes queden más cerca, no dejarnos de congregar, dice la palabra.
1: Dejarte de congregar, entonces mañana continúa el programa de domingo a domingo, de lunes a lunes, a todos los días, fuerzas apostólicas. Así que
2: les invitamos a que sigamos sintonizando. Dios les bendiga.
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0: que no.
1: Yo, como actuó este magistrado en tres días, esperamos que la sala, para evitar un tema grave de la sostenibilidad del sistema pensional, sencillamente fallen, aclarando que los decretos que hace referencia el señor consejero, me refiero al 1225 del 24 y 514 del 25, no existe. Ustedes que lo entienden bien, el señor magistrado Ibáñez suspendió toda la ley y dejó vigente dos artículos, el artículo 76 con su parágrafo y el artículo 12 en su parágrafo, que crea la SACAI. Esto está absolutamente claro, transparente como el manto de la Virgen. Entonces esto no da nada distinto a que se debe cumplir por parte de los fondos privados la norma, y el Consejo de Estado tiene que tomar la decisión en su sala de obligar a que los fondos privados, en cumplimiento de la decisión de la Honorable Corte Constitucional, que cumplan con lo mandado en la ley y en la Constitución. Es así de sencillo. La gente se trasladó, cumplió los requisitos pensionales y por lo tanto los fondos privados, las AFP, no pueden seguir con sus recursos, sino girarlo a Colpensiones. El gobierno dictó el decreto para darles una posibilidad. El decreto lo que les da una posibilidad es que lo hagan en bonos si no tienen la plata en efectivo. Debieran de tener la plata en efectivo con los intereses, porque ellos saben que la ley 100, que está vigente, dice que cuando la gente se traslada con el trasteo completo, y el trasteo completo es sencillo y llanamente,
2: sí, pero
1: los recursos que son de las personas que se trasladaron a Colpensiones en ese caso.
2: Es probable que los tengan invertidos a unas fechas que no pueden tocar en este momento, y si los llegaran
1: nos
2: a tocar,
1: dijeron que sí, don Julio,
2: pierden.
1: Nos dijeron que sí en la reunión del viernes, inclusive pidieron el número de la cuenta, y Colpensiones abrió la cuenta en la fiduciaria de la Previsora Nacional, está lista. Yo tenía una duda por las manifestaciones y preguntas que me hicieron en la reunión del viernes, y ya no tengo la duda, porque la aclaración irresponsable del presidente de Asofondos dice el día de hoy que Colpensiones tiene la plata. Claro que nosotros tenemos la plata, secuestrada en los fondos privados de pensiones, que no son de ellos, sino de los afiliados, que eran de ellos, se pasaron a Colpensiones, que consolidaron el derecho y que Colpensiones le reconoció su prestiga pensión. Luego nos tienen que mirar los recursos para seguirle pagando el derecho que obtuvieron conforme a la Constitución y la ley, particularmente la ley 100 y el artículo 76 y su parágrafo de la ley 2381, sí, del año 2025. Entonces yo creo que las normas están absolutamente claras. La irresponsabilidad no puede llegar a tal punto que los fondos privados de pensiones nieguen un derecho constitucional y legal de las gentes que tomaron la decisión de trasladarse a Colpensiones teniendo en cuenta las normas vigentes.
2: Pero, don Jaime, no puedo despedirlo, señor, sin expresarle una preocupación. Es que al comienzo de la entrevista, usted sugirió, quiero pensar que entendí mal, que los fondos habían hecho una especie de lobbying con el Consejo de Estado.
1: Yo no tengo la menor duda, porque si ellos tan tranquilos dijeron que iban a buscar la plata donde la tenían, pero al salir algunos manifestaron, la otra semana puede haber sorpresas. Yo me quedé con la preocupación, tanto que un vicepresidente mío me dijo, vamos a tener resuelto lo de los fondos, lo de los pensionados nuevos, la próxima semana, y yo dije, hasta que no tenga la plata en mano, no creo. Hay veces pasan ese tipo de cosas, y a mí, en lo personal, con todo respeto, Julio, me sorprendió tan rápidamente el magistrado haya cambiado su opinión. El señor consejero dijo, suspendo el artículo 20 billones, y quedó vigente el de los traslados obligatorios del parágrafo de la ley, del artículo 76 de la ley 2381, y eso es lo legal. Y él lo suspende con un argumento inexistente, porque a mí me preguntaba un niño en la escuela, profesor, ¿qué es nada? Y ellos decían, díganlo ustedes, nada. Nada es una morcilla sin nada por dentro y sin la tripa. Lo que quiere decir es que hoy los recursos de estos pensionados existen, los tiene los fondos privados de pensiones, y le dimos plazo de 6 meses, que espero que los cumplan, en las nuevas decisiones que deben tomar los jueces de la República. Seguramente van a aparecer cientos de miles de tutelas, para que antes de que se me acaben los recursos en Colpensiones, los pueda tener para tener la sostenibilidad y pagarles este derecho ellos ya lo adquirieron. El trámite viene ahora en adelante en el debate jurídico y en las peticiones que haremos a la sala del Consejo de Estado y por supuesto las tutelas que pondremos ante la Honorable Corte Constitucional Colombiana para que deje sin vigencia esta decisión provisional de emergencia o como se llame por parte de un juez del Consejo de Estado que ha puesto en dificultades la sostenibilidad del sistema pensional colombiano y en particular el derecho pensional de más de 25.000 personas. En estos días estamos pensionando más. Creo que al finalizar el mes de mayo o junio podemos llegar a las 30.000, don Julio.
2: Pues don Jaime, yo celebro que se pueda manejar esto de la mejor manera con su espíritu conciliador. Y pues apostar es por la seguridad de las pensiones de esas personas que están en un limbo porque ellas reclaman y a lo mejor, como decía Espinosa, no entienden tanto la vuelta de por qué la plata no está llegando. Tienen es una preocupación por su pago pensional por una decisión judicial, es el Consejo de Estado, pero también el presidente, pues el presidente es el presidente y a usted le toca manejar esto con mucha calma. Es que el presidente ya está hablando de golpe de Estado y está señalando a dos banqueros de querer quedarse con las pensiones de los trabajadores y pone los nombres y apellidos de los banqueros, lo cual pues yo creo que es mejor manejarlo por su camino, don Jaime, que es lo que toca. Gracias, sí,
1: mi tarea,
2: por atendernos.
1: Mi tarea en julio es lograr los recursos.
2: Ojalá que los logre y gracias por atendernos, don Jaime.
1: Muy amables a ustedes y muy buen día para ustedes y sus oyentes.
2: Es el presidente de Colpensiones. Luisa, es un debate interesante, ¿no? Porque sí, efectivamente la plata es de los pensionados. Uh-huh. La plata estaba en un fondo privado. ¿Qué hace un fondo privado? Pone a producir la plata. Uh-huh. O sea, la plata no la dejan en una cuenta de ahorros, ¿no? Compran unos bonos, se meten con inversiones, papeles del tesoro, vainas en el exterior. Y de la noche a la mañana les dicen, bueno, la plata. Y usted va a sacar la plata y le dicen, no, con mucho gusto se la damos, pero van a perder una plata por la sacarla anticipadamente, ¿no?
0: Sí.
2: Entonces, ahí puede estar el cuello de botella.
0: Y ellos pero hoy estaban, por supuesto.
2: La plata sí es de ellos, ¿no?
0: Claro, la plata es de los trabajadores. Y ellos, los fondos privados, pues estaban dispuestos, como dijo el presidente de Colpensiones, a entregarla. Pero pues luego de la decisión de ayer de la Corte, pues ellos también dicen, nos vamos a acoger a eso, tenemos que cumplir la ley. Iban a hacer, Julio, maromas, como usted dice, para entregarle este jueves los 5 billones de pesos, porque así estaba determinado por el fallo anterior de la Corte, esa suspensión anterior. Pero ante la decisión de ayer, pues, cambia el panorama.
2: Sí, porque la decisión de ayer es que ya no tienen que entregar los 5, ni uno, ni nada, cero. Uh-huh.
0: Sí, señor.
2: Pero ¿cómo se hace?
3: Sí, no parece lógico. No,
0: pues, y es que, ¿cómo? Julio,
2: ¿qué hacen los 25.000 o 30.000, claro, Juan Diego, que ya se pagaron,
4: claro,
2: allá?
4: Claro, no,
2: y los mencionaron, óigame, no. ¿Y mi plata? ¿Qué va a decir Jaime Duzán? Pues pídasela al Consejo de Estado, ¿no?
3: No, a los fondos privados, pues es que también fue lo que dijo en su respuesta. No, su plata está en los fondos privados, que ellos la respondan.
5: Se viene avalancha de tutelas.
0: Pero ahí, Juan Diego, por más de que vengan tutelas, pues es un fallo de un alto tribunal. Claro, y las tutelas, claro, pues tendrán que resolverlas, pues.
5: Pero es una decisión provisional.
0: Claro,
5: temporal. No está resolviendo de fondo. Y mientras tanto, los 25.000 pensionados que ya cumplieron los requisitos, que se acogieron a la ley, pues hoy están literalmente en el limbo.
6: Pero lo que no entiendo es por qué no le contestaba Luisa y Espinosa. Hoy, ¿cuál? Porque hoy es ante lo de hoy, ¿cuál es la solución? Entonces, eso es lo que a mí me sorprende.
5: Félix, porque es que resulta muy grave para el presidente de una firma de pensiones salir a decir que no hay plata. Uh-huh. Eso puede ser desastroso y generar un pánico que no es conveniente.
2: La confianza.
5: Claro, no es conveniente. Y yo lo entiendo así. Sí. Pero creo que es absolutamente razonable que si uno ya pidió el traslado, pues la plata se vaya con uno.
6: No, claro.
5: Es que eso no es normal.
6: Pero es que la gente no entiende todo este vericueto. Claro. Entonces me parece que las preguntas eran al lugar y no tuvieron respuesta. Claro.
5: Sí, pero mire, sí, eso otra vez deja sobre la mesa el mismo problema de la salud, y es que por no ponerse de acuerdo con los distintos actores, el que sufre es el que está en la mitad, el sándwich. ¿De quién? Pues somos los ciudadanos, todos. No, y es que la obra solo la va a tener.
2: No, no la va a tener, no la va a tener. No la va a tener. ¿Y qué tal lo que dijo, no? Que esto era una operación de lobby, ¿no?
5: Sí, de acuerdo. Sí,
2: o sea, y el Consejo de Estado manipulado con un interés. El presidente fue más allá, dijo que ¿cuál era el interés? Proteger a dos banqueros. Uh-huh. Como si Luisa toda la plata estuviera en esos dos bancos.
0: Sí, por supuesto.
2: Pues yo no sé.
0: No.
2: No está en dos bancos solamente, ¿no? Eso está en muchos bancos. Uh-huh. Hacemos una pausa y regresamos. 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
5: Nos vamos con más noticias a esta hora. Bueno, nos vamos con los titulares del mundo. Juan Pablo, noticia.
6: Pues Julio, una noticia con un muy importante reporte que acaba de ser publicado. Se trata de el informe o el reporte global de desplazamiento interno que lo hace la ONG que se dedica a monitorear los desplazados en el mundo. Colombia y Sudán tienen las peores cifras de desplazados por la violencia, según este reporte a corte del año 2025. Al cierre de ese año, Colombia sumaba más de 7 millones de desplazados internos por motivos relacionados con la presión y amenazas de organizaciones armadas irregulares. Según el reporte, en el año 2025 fueron 394 mil colombianos los que tuvieron que abandonar su lugar de habitación. Es la segunda peor cifra del continente después de Haití, que suma casi 1 millón de desplazados. Pero en el global, Colombia ocupa el segundo lugar.
5: 6:34 en Washington, Juan Esteban.
7: Julio, con el presidente Donald Trump, la noticia que viaja en pocas horas a Beijing para reunirse con Xi Jinping en lo que la Casa Blanca considera una de las visitas diplomáticas más importantes del año. Lo que nos han dicho funcionarios en la Casa Blanca es que la agenda se va a centrar, Julio, en comercio, luego de meses de tensiones arancelarias entre los dos países. Trump busca discutir posibles acuerdos económicos, acceso a empresas estadounidenses al mercado chino y la situación de las restricciones tecnológicas. Hemos preguntado, Julio, si se va a hablar del tema Irán y nos han dicho que por supuesto que se va a hablar de la situación en Medio Oriente, el papel de Irán y la situación de Taiwán estará sobre la mesa. Por último, lo que dijo el presidente Trump ayer es que él tiene una muy buena relación con Xi Jinping y la Casa Blanca califica esto como una oportunidad para facilitar acuerdos en temas económicos y estratégicos. A esta hora en Washington, temperatura de 10 grados centígrados.
5: Gracias. Nos vamos con más noticias de hoy. Vamos a Caracas, Venezuela. ¿Cómo cayó la propuesta, Gabriela, de Venezuela, estado número 51 de los Estados Unidos?
8: Pues Julio, esa propuesta no cayó bien. Delcy Rodríguez, de hecho, fue consultada a su salida el día de ayer de la Corte Internacional de Justicia en esta audiencia que culminó precisamente con su intervención por el diferendo que se mantiene con Guyana sobre el Esequibo, y ella dijo pues que ha mantenido una agenda de cooperación y de trabajo con el presidente Donald Trump y que ese es el camino y que los venezolanos pues amaban el proceso de independencia y seguirían defendiendo la integridad y la soberanía del país. Y también es noticia, Julio, que el gobierno de Venezuela, encabezado por Delcy Rodríguez, pues elevó ayer una nota de protesta ante la ONU y acusó, de hecho, al secretario general Antonio Guterres de hacer afirmaciones que calificó de impropias de su alta investidura. Esto luego de que el secretario general dijera que cree que hubo grandes complicidades en el sistema político interno de Venezuela en la captura de Nicolás Maduro por parte de Estados Unidos el 3 de enero. A juicio del gobierno venezolano, estas declaraciones reflejan el progresivo deterioro de una Secretaría General incapaz de contribuir eficazmente a la paz, se lee en el comunicado. Y por último, Julio, la ministra de Transporte, Jacqueline Faría, y el encargado de negocios precisamente de Estados Unidos en Caracas, John Barrett, se reunieron ayer para discutir sobre una ampliación en la conectividad aérea entre ambos países y también la ampliación de las exportaciones de energía.
9: Gabriela, y le quería preguntar por un informe de CNN que salió en los últimos días donde se señala que en las conversaciones previas que hubo en Qatar para buscar una transición previas a la salida de la captura de Nicolás Maduro, en esas conversaciones en Qatar, en las que estuvo Delcy y representantes del gobierno de los Estados Unidos, nunca se mencionó a María Corina Machado, que ella nunca apareció en ninguna conversación como una figura en la que se estaba pensando para la transición. ¿Qué repercusión ha tenido esto allá en Venezuela?
8: Félix, de ese informe reciente no se ha hablado mucho en las últimas horas, pero sí hay que recordar que insistentemente y reiteradamente el gobierno, tanto en ese momento de Nicolás Maduro como desde enero que encabeza Delcy Rodríguez, han señalado que las conversaciones que se han mantenido previamente en las negociaciones en Qatar y ahora con Estados Unidos de manera directa, nunca se ha hablado de Delcy Rodríguez, de María Corina Machado como un punto de honor. De hecho, se señalaba que en las negociaciones previas el año pasado, incluso antes de la elección presidencial del 2024, pues María Corina Machado no era un tema de negociación o de conversación puesto sobre la mesa, sino que habían otros intereses, como precisamente en ese momento el tema electoral, o que la plataforma unitaria pudiese participar en una elección, pero que en ese momento no estaba tampoco el nombre de María Corina Machado en la mesa. Eso ha sido una línea roja que ha puesto el gobierno de Nicolás Maduro y en su momento y ahora Delcy Rodríguez, y que lo han hecho saber de hecho.
5: No acepto cargos y me declaro inocente. Eso dijo a la justicia Ricardo Roa, el presidente de Ecopetrol, a propósito de su imputación sobre las irregularidades en la campaña del hoy presidente. Ahora son las 6:39. Como lo anticipó el reporte coronel, un juez ordenó la libertad para Sandra Ortiz. Ella hace parte de toda la cadena de corrupción de la unidad de gestión del riesgo. Vencimiento de términos. Dos días de duelo nacional por las muertes de Germán Vargas y Mateo Pérez, decretó el gobierno nacional. No podemos entregarle el país a Iván Cepeda, dijo Clemencia Vargas, hija de Germán Vargas, acá. Paloma Valencia habló en Dos Puntos, el programa de Vanessa de la Torre, a las 2:00 p.m. Le dijo a la periodista que había que reactivar todas las órdenes de captura del cartel de la Paz Total y una compra de 3 billones de pesos en medicamentos. Habló la madre de Mateo acá. Él le daba voz a los que no la tenían, pero ahora no lo tenemos a él. Intervenida Asmed Salud, problemas financieros. Drogas La Rebaja asumirá como gestor farmacéutico la nueva EPS en Ibagué. Hay noticia con el gran columnista Nicholas Kristof del New York Times. Ana, ¿qué dice?
10: Pues Julio, Nicholas Kristof habla en este artículo de opinión sobre denuncias de presuntos abusos sexuales sistemáticos contra palestinos detenidos por fuerzas israelíes, incluyendo guardias de prisiones, soldados y colonos. Kristof asegura haber entrevistado a múltiples hombres, mujeres e incluso menores palestinos que relataron supuestas violaciones, humillaciones sexuales y torturas durante detenciones, especialmente después del ataque de Hamas el 7 de octubre de 2023. Varias organizaciones de derechos humanos y reportes de la ONU son citados en el texto para respaldar estas denuncias sobre un patrón de abuso dentro del sistema de seguridad israelí. El artículo incluye testimonios muy gráficos de detenidos que afirman haber sido golpeados, amenazados y abusados sexualmente durante interrogatorios o durante los encarcelamientos.
5: Ana, gracias. Noticia de última hora, las fuerzas militares confirmaron un bombardeo al comando central del ELN. Este bombardeo fue en el norte de Santander. Hay confirmados 7 muertos. Hay noticia a esta hora en Jerusalén. Eddie.
11: Exactamente, Julio, porque también aquí en Israel hay un nuevo informe publicado tras 2 años de investigación independiente que concluye sobre violación sexual y de género cometida durante la masacre del 7 de octubre y contra los secuestrados en la Franja de Gaza, que fue sistemática, generalizada y parte integral del ataque de Hamas. El reporte elaborado por la Comisión Civil sobre los crímenes del 7 de octubre de Hamas contra mujeres y niños argumenta que el enfoque ahora debe pasar de la mera documentación a la judicialización y también enjuiciar a los que cometieron estos delitos. Esto está sucediendo mientras en la Knesset, en el Parlamento de Israel, la facción ultraortodoxa está demandando la disolución completa del Parlamento porque piden elecciones a través de la ley de enrolamiento.
5: Seguimos con noticias a esta hora. Hay noticia con la presidenta de la Comunidad de Madrid. La presidenta Ayuso, una de las figuras más sobresalientes de la política del Partido Popular en España, hizo un viaje a México y lo suspendió, pero ahora ha dicho que en ese narcoestado su vida corría peligro. Laura, mucha gente se pregunta, entonces, ¿para qué fue? ¿Qué sabemos del viaje que parecería tener un componente también comercial y de entretenimiento?
12: Sí, el motivo oficial del viaje institucional de Isabel Díaz Ayuso a México era reforzar los lazos económicos y culturales entre la Comunidad de Madrid y el país norteamericano. Asistió a una feria nacional de San Marcos para participar en el Día de Madrid en Aguascalientes. También participó en un homenaje a Hernán Cortés, por lo que fue muy criticada. Y al regresar a Madrid, después de este polémico viaje a México, ha acusado a la presidenta, a Claudia Sheinbaum, de boicotear su viaje y amenazarla, y al presidente Pedro Sánchez de no garantizar su seguridad en México y de abandonarla.
13: Nuestro gobierno ha abandonado al representante del Estado, como es un presidente autonómico, a su suerte en un país sumido por la violencia. Nos podía haber ocurrido cualquier cosa en cualquier sitio.
12: El gobierno sostiene que Ayuso sí les informó del viaje, pero que nunca les dijo de su agenda ni que necesitará traslados o seguridad en ningún momento. Le han preguntado además a Pedro Sánchez esta mañana sobre esas acusaciones, pero el presidente no ha querido entrar en polémicas, ha dicho, con alguien que es profesional en crear problemas y en confrontar tanto dentro de España como fuera. Y es que el viaje de la presidenta Isabel Díaz Ayuso a México ha estado, como decía, rodeado de muchas polémicas por protestas que han lanzado contra la presidenta de la Comunidad de Madrid en su presencia en México, y ella ahora pues acusa a la presidenta mexicana de haber alentado esas protestas y de boicotear su viaje, que, como bien decías, Julio, decidió finalmente adelantar y no asistir a los premios de cine platino, que era otra de las citas que tenía en su agenda en este viaje a México. Y por supuesto, pues la oposición ahora critica este viaje, que dicen que fue para irse de vacaciones y para que le costara al bolsillo de los madrileños todo el dinero que se ha gastado allí.
5: Los 425.000 euros de los que hablan, ¿es el costo del viaje o su donación a los premios platino?
12: Era parte también de la donación, era parte de ese dinero que se destinaba a esa promoción de Madrid dentro de los premios platino, y por eso critican ahora pues ese desembolso que finalmente no ha servido para nada.
5: ¿Y qué tiene que ver Nacho Cano con este viaje?
12: Pues Nacho Cano tiene su musical Malinche, y también en uno de los actos en los que acudía la presidenta de la Comunidad de Madrid asistía con Nacho Cano, y también eran ambos, tanto la presidenta como el artista, pues muy criticados.
9: Pero lo curioso es que iba a ir al evento este de los premios platino, y ella dijo que la presidenta había prohibido, Sheinbaum había prohibido su presencia, y fue el lugar donde se realizaron los premios, y dijeron que no, que habían sido ellos, por los pronunciamientos que hizo ella elogiando a Hernán Cortés, diciendo una cosa increíble, que México se tenía que escribir con J y no con X, y que se debía pronunciar y un poco de cosas. Y lo curioso es que después de que dice que la tienen en peligro, se quedó 4 días en la Riviera Mexicana.
12: Claro, lo que dice aquí la oposición, que se quedó bronceándose en la playa, y bueno, y que finalmente uno de los actos a los que sí debía asistir no asistió.
5: Que llegó más rápido el buque del antivirus, ¿no?, a España, que la señora desde la Riviera Maya. Yo creo que esto le ha salido muy, pero muy mal a la presidenta, y está jugando con su imagen de manera peligrosa, porque realmente suena más todo esto a una publicidad innecesaria y a promover un viaje que no se entiende el sentido, si para ella México es un narcoestado.
12: Sí, exacto.
5: ¿Qué va a promover y qué va a provocar con el tema de Hernán Cortés? Regular viaje para la presidenta. Nos vamos inmediatamente con noticias a esta hora en Teherán. Catalina, ¿cómo despertamos a esta hora?
14: Julio, despertamos con un día soleado en Teherán. pero seguimos con la historia y las reacciones a un posible nuevo ataque de Estados Unidos a Irán. Ellos han amenazado con aumentar ese uranio enriquecido al 90% si son atacados. Recordemos, Irán sigue asegurando que el programa nuclear es con fines pacíficos, pero ellos tienen alrededor de 400 kilogramos de uranio enriquecido al 60%, y eso se necesita muy poco para enriquecerlo al 90%, que es lo que requiere un arma nuclear. Así que han dicho y han advertido que si bien es pacífico, ellos estarían dispuestos a aumentar este enriquecimiento. Claro que hay muchas dudas sobre eso, porque hay una gran destrucción del programa nuclear, tanto en la guerra del pasado junio como en la guerra actual. Entonces, posiblemente, ¿cuánto tiempo tarden en hacerlo? Eso es una gran pregunta. Estados Unidos le pide a Irán que entregue esos 400 kilogramos de uranio enriquecido al 60% como parte de las negociaciones sobre el programa nuclear y poner fin a esta guerra.
5: Vamos a Armenia, porque no pensaría que Armenia es una ciudad muy tranquila y que no tendría los problemas de las grandes ciudades de tráfico. Pues hoy a las 7 de la mañana en Armenia, día sin carro y sin moto. Adrián, ¿cómo se ve ese panorama en minutos?
15: Julio, buenos días. Sí, señor, la jornada va a comenzar en minutos y se espera que 195,000 vehículos dejen de circular por la capital del departamento del Quindío. Será hasta las 7 de la noche. Y además, Julio, porque la multa vale nada más y nada menos que 630,000 pesos, más la grúa, más la inmovilización, y por eso las autoridades van a hacer controles en toda la ciudad. De 7 de la mañana a 7 de la noche, pues se tendrá este día sin carro y sin moto, que son dos al año, y este es el primero. Hay muchos que no están a favor de la medida, pero se habla de disminuir la calidad de ruido y mejorar la calidad del aire en la ciudad de Armenia.
5: Muchas gracias, Adrián. Feminicidio en Cartagena, Erix.
16: Julio, lo que se sabe hasta el momento es que esto ocurrió en el barrio San Pedro Mártir, sector Nelson Arango. Se registró el feminicidio de Miladis Teresa Moreno Torres, 47 años, natural de Cartagena, quien presentó varias heridas con arma blanca. Los hechos habrían ocurrido en una de las habitaciones de la vivienda donde su pareja sentimental, un hombre de 49 años, en un acto de intolerancia, presuntamente, la agredió en 10 oportunidades con un cuchillo. La comunidad alcanzó a agredir al presunto victimario, quien fue trasladado a un centro asistencial y permanece bajo custodia policial para posteriormente ser presentado ante la fiscalía. La mujer cumpliría 48 años en septiembre, deja 4 hijas y desde hace 14 años convivía con el supuesto victimario, quien casi fue linchado por la comunidad al intentar huir del lugar de los hechos.
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5: Hora Caracol para Colombia, 6:51. Recuerden que en la costa este de los Estados Unidos es una hora más, 7:51. Al contralor le pedíamos resultados, datos, cifras, pues ayer los entregó aquí en esta emisora. Y nos quedamos con una frase de Carlos Hernán Rodríguez: estábamos mejor cuando estábamos peor, refiriéndose a la salud. Escuchen eso, que lo diga el contralor: estábamos mejor cuando estábamos peor. 2 millones de quejas. Estabilidad financiera del servicio de salud amenazada. Hay EPS que no alcanzan a cumplir ni el 5% de las tutelas. No hay suficientes medicamentos, se deteriora la entrega. Los pasivos pasaron de 1.8 a 6.4 billones. Resultados operacionales negativos. Crecimiento del endeudamiento en una EPS del 166%. La intervención no funcionó. Inoperancia. Una EPS que tiene más de 11 millones de pacientes no tiene certificados financieros. Hablemos con los pacientes. Denis Silva representa a los pacientes de Colombia. Nos atiende a esta hora. Denis, buenos días.
19: Julio, buenos días a usted y a las personas de la mesa.
5: Este panorama que ha confirmado el propio Contralor, ¿cómo se registra en sus pacientes?
19: En tres cosas básicamente. Uno, en el deterioro en la prestación de los servicios de salud. Dos, en el aumento de muertes evitables. Las muertes evitables son pacientes que fallecen no por su condición clínica, sino por el abandono del Estado. Y tres, que es lo más grave también, el aumento incalculable de cientos de miles de pacientes que todos los días salen a mendigar servicios de salud, cuando en Colombia la salud es un derecho fundamental y tendría que ser el derecho más humano de todos.
5: Exactamente, ¿cuál es la ruta que se puede seguir en este momento ante una intervención fallida, ante una superintendencia de salud cuestionada por el propio Contralor y ante una crisis de medicamentos nunca antes vista? ¿Qué es lo que se puede hacer ya?
19: Que la Corte Constitucional haga la declaratoria del estado de cosas inconstitucionales y que Colombia acepte la visita de la CIDH, de la Comisión Interamericana de Derechos Humanos. Recordemos que la CIDH en el 2025 solicitó a Colombia hacer la visita para mirar la situación de salud de los colombianos y el estado colombiano no lo permitió. Entonces, creo que hay tres alternativas también. Una es trabajar un proyecto de ley para que la salud sea una política de Estado y no una política de gobierno. Dos, pensarnos en un gobierno que le dé la importancia a la salud. Y tres, cumplir los autos de la Corte Constitucional.
5: Él es Denis Silva, de Pacientes Colombia. ¿Agrupa cuántos pacientes, señor Silva?
19: Nosotros trabajamos con 203 organizaciones que apoyan a pacientes que viven con enfermedades de alto costo, alto impacto social y enfermedades huérfanas.
5: ¿Qué más o menos suman cuántos pacientes?
19: No, Julio, en Colombia hay 16 millones de personas que son o somos pacientes y somos consumidores de servicios de salud. Y si me permite solo un comentario, el tema de la Superintendencia Nacional de Salud. Desafortunadamente el superintendente ha hecho de la super una piñata y contrata a personas sin moralidad pública para vigilar, controlar e inspeccionar al sistema de salud. Esto es grave y vergonzoso.
5: Ese es nuestro tema de hoy en Línea Abierta. Denis Silva, en representación de las asociaciones de pacientes de Colombia, muchas gracias y ojalá que el Contralor esté escuchando, el superintendente esté escuchando, pero especialmente el ministro. Fracasó la intervención de las EPS. Ya volvemos.
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mañana de el martes 12 del mes de mayo, como siempre, listo el equipo periodístico de Brisas del San Juan en su noticiero Canal 80. Sean todos bienvenidos a las noticias en esta mañana. Gracias por aceptarnos en sus hogares. A todos ustedes les saludamos en nombre de Jaime González Figueroa, en el control máster sonido profesional, en la mesa de trabajo Gerson Gallego Mosquera y este servidor de ustedes Oscar Enrique Echeverri Mosquera. Gracias a las estaciones de radio que hacen posible retransmitir nuestra señal, como lo hace www.tarenaestereo.com, en la dirección de Carlos García Sánchez. Asimismo, quienes se sintonizan en sus radios a través del FM en los 96.9, que escuchan a Gomelo Estéreo, todas en el municipio de Condoto. Nosotros originamos nuestra información desde la Torre Sonora de Brisas del San Juan, en su noticiero Canal 80, desde el municipio de Ismina, del departamento del Chocó, Colombia. Al resto del mundo que nos escucha, sus diferentes horarios, diferentes países, les decimos con mucho cariño desde esta cabina, buenos días, buenas tardes, buenas noches, feliz amanecer.

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1: Bueno, tenemos las 7 de la mañana, 7:06 minutos de la mañana. Bueno, hora de saludar a nuestro compañero en cabina, Gerson Gallego Mosquera. Doctor Gerson, buenos días, ¿cómo amanece?
2: Buen día a usted, don Oscar, a los oyentes, a los compañeros. Muy bien, gracias a Dios.
1: Bueno, amanecemos con mañana fresca también.
2: Sí, está, todos los días. Está muy agradable la mañana, bastante agradable. Sí.
1: Lo que se imagina uno son los trancones que no son agradables en la mañana.
2: Bueno, hoy no sé si todos los colegios, pero algunos de este lado no tienen clase. Entonces, cuando no hay clase, pues el flujo se disminuye bastante.
1: Va, bueno, eso está bien. Después de ese chaparrón de ayer en la tarde,

0: después de ese chaparrón de ayer en la tarde.
1: Sí, estuvo fuerte. Fuerte por los lados de... Por los lados de la estancia
0: carretera.
1: Y carretera y todos esos lados llovió muy, muy fuerte.
0: Ya vamos a hablar de las afectaciones de la industrial, ¿no? San
1: sí,
0: Pablo.
1: Sí, por allá cayó mucha agua.
0: Sí. Las afectaciones ya vamos a hablar en un segundo sobre ellos. Bueno, vamos con la vitamina del día. Vamos con la vitamina del día. Nos dice hoy lo siguiente: lo que ya se fue a la basura no se vuelve a recoger. Ten un poco de orgullo y valórate. Repetimos la vitamina del día: lo que ya se fue a la basura no se vuelve a recoger. Ten un poco de orgullo y valórate. Vitamina del día. Bueno, hoy, Gerson, invitamos hoy al doctor Yonimiro Mena. Vamos a ver si lo tenemos a las 7:20. No sabemos a qué hora lo podemos tener. Pero antes de ello, creo que también le toque a él esta parte con la que vamos a abrir la mañana de hoy. Y tiene que ver con la inundación ayer a la institución educativa San Pablo Industrial. Se inundó todo, especialmente los talleres, como consecuencia de los trabajos que están haciendo en la cancha sintética. Se inundaron talleres, salones del Instituto Integrado San Pablo Industrial, inundados ayer desde las 2:50 de la tarde. Todos, alumnos, profesores, logrando evacuar la cantidad de agua que tenemos el video aquí, como una consecuencia de la mala planificación y ejecución de la obra. Y ayer no fue la primera vez. Y una de las causas de esa inundación es una tubería de 14 pulgadas. ¿Sabe qué hicieron? La empresa constructora de la cancha rompió el box culver. No sabemos para qué, que esa es la que conduce el agua que la lleva a la quebrada. Lo rompieron, pero no miden las consecuencias de que esa tubería, en lugar de irse a la quebrada, toda se vacía al área de construcción, al área del San Pío.
1: San Pablo.
0: Y sin direccionamiento. O sea, lo ponen a botar normalmente así, sin buscarle una solución a que siga a la quebrada. Y entonces, con las intensas lluvias, esa cantidad de agua que baja se desbordó ayer hacia los talleres y salones de clases. Además, no solo esa tubería traía agua, traía grava, piedra, madera. Y entonces esto afectó los pupitres, afectó todos los elementos del plantel educativo. Y entonces ese desagüe, en lugar de dejarlo normalmente como estaba, pues lógicamente que al partir el tubo de 14 pulgadas, entonces no le hacen el adecuado mantenimiento. Ya van dos veces que esto ha sucedido. Y es muy grave que esta empresa constructora, no sé quién hace la veeduría de esta obra de la cancha sintética, y nos mandaron las imágenes ayer, que realmente pues son impresionantes de ver cómo se inunda ese plantel educativo ya por segunda o tercera oportunidad. No hay lugar a ello. Está bien que estamos, cuando se está procurando, digamos, hacer obras, genera incomodidad, pero es que esta obra está generando no incomodidad sino daños a un plantel educativo

0: Bueno, aquí podemos decir, Gerson, que eso no es consecuencia de la ola invernal, sino la mala planificación de las obras que están adelantando en la cancha sintética en el Colegio San Pablo Industrial. No es eso. No es eso. Y entonces ya toca es que la alcaldía dismina, si es la ejecutora de la obra, pues no sé a quién le corresponde, si Secretaría de Planeación o Secretaría de Obras Públicas, ir a ponerle correctivos a esta situación que está perjudicando grandemente a los estudiantes de este importante plantel. Ayer, con semejante chaparrón de agua, la inundación, ¿usted alcanzó a verla, Gerson?
1: La inundación no, pero el aguacero sí.
0: Sí, no alcanzó a ver las imágenes de la fundación.
1: No, no, señor.
0: Perdón, no, fundación no, del plantel educativo.
1: No, no la vi.
0: Deme un segundo, Master.

0: Sí, retomamos entonces la información. ¿Cómo estuvo, Gerson, la celebración del Día de Madres? ¿Cómo la vio?
1: En Imina no se registraron riñas como en épocas pasadas. Parece que esta vez hubo mejor comportamiento. Y a nivel del país también pareciera que no, porque las noticias no han sido, pues, este año el fuerte como el año pasado.
0: Bueno, lo que pasa es que también aquí juega un papel importante los medios para no darle mala imagen a los alcaldes que pagan por la imagen, ¿no?
1: Sí, también, ¿no?
0: Pero podemos hablar, en Bogotá, por ejemplo, 1.492 riñas con 21.000 llamadas al 123, deja como saldo 5 muertos.
1: 5 muertos.
0: Pero sí, en Bogotá no le dan relevancia a eso porque no pueden dañarle la imagen del que está pagando, que le paga a RCN, a Caracol Televisión, Caracol Radio, a Blue Radio, como lo pagan. En Santa Marta, pues un señor le dio entonces, por en medio de los tragos, tiró a la mujer desde un tercer piso por una ventana.
1: Oh.
0: Medellín, una locura, como que no alcanzaban los policías para atender los llamados de emergencia. Pero mire que no le dan la trascendencia a eso, precisamente para no mostrar lo incapaz que han sido los alcaldes de Bogotá y Medellín. Pero ahí están las cifras. Ahí están las cifras. Grave esto. Pero usted, esto que le estoy diciendo, ¿no lo había escuchado?
1: No lo había escuchado, pero estuve referencia solo de acá, del entorno cercano, porque no hubo noticias nacionales.
0: Así. Y no se conoce hasta el momento, pues. Igual, la fiscalía en Imina funciona únicamente los lunes, que es donde todos los lunes llegan mujeres con la cara hinchada, con la boca reventada, llegan a formular las denuncias, pero para nada más. Del resto, muy bien entonces por el municipio de Imina, por Condoto, por Novita, por todo esto. Pero sí hay que resaltar la felicidad de las madres en el municipio de Condoto.
1: Sí, allá hubo rumba.
0: Oiga, y dice el alcalde que con inmensa alegría celebramos el Día de la Madre, rindiendo homenaje a ese ser único que con su amor inquebrantable, tenacidad, entrega absoluta y paciencia infinita, se convierte en la protagonista esencial de la construcción de las familias condoteñas. Desde la alcaldía de Condoto extendemos este breve pero sincero reconocimiento a todo ese cariño sin medida que cada madre entrega a los integrantes de su familia. Felicidades, madres queridas, y gracias por tanto. Allá llevaron a un artista, está el alcalde compartiendo con todas las madres, entregando reconocimientos, y no me acuerdo qué artista importante llevaron allá, porque eso se llenó.
1: Sí, el Coliseo estuvo abarrotado y tampoco recuerdo el nombre del artista, pero lo que sí se ve y se supo es que disfrutaron porque hubo bastante asistencia y salieron contentas.
0: Eso es muy importante. Bueno, en Iró no hubo sino caras largas, como hubo en el medio San Juan y hubo también en Novita. Caras largas de las madres, porque los alcaldes del Río, medio San Juan y Enóvita, que para nada sirven, pues no le dieron importancia a este Día de las Madres en sus municipios. Muy bien por esto. A las 7 de la mañana me escribe... me escribe allí pronto Gerson o Jaime, cuando, si ya nos podemos conectar con el Facebook Live, cuando haya la oportunidad. Y entonces, pero yo antes de esto, Gerson, que le envío, y a propósito del Día de las Madres, yo tengo un joven, usted escuche bien, Gerson, la expresión de este joven en un recinto como un coliseo. Hombre, le dio a él por echar un discurso del Día de las Madres. Pero vaya usted tremenda enredada que se pegó ese joven. Y esto como para alegrar la mañana, en la celebración, este discurso de este joven dijo lo siguiente.
2: 10 de mayo, Día de las Madres. Quiero felicitar a todos los padres de familia, las madres de familia, que luchan, bien luchado día con día para criar los niños bien criados. ¿No? Quiero felicitarlas por su cumpleaños, quiero felicitarlas por su día y que sigan cumpliendo mucho. ¿Cómo? Que sigan más días de las madres, porque ustedes se merecen todos los niños que quieran. ¿Cómo es? Se merecen toda la felicidad del mundo. Quiero decirles de que se tienen que sentir bien felices, porque madre no es la que cría, sino la que engendra. ¿Ok? Bendiciones en su día de la madre. Ajá, que sigan cumpliendo mucho.
0: Bueno, ahí entendió Gerson, claro.
1: Sí, madre, pero es que no le pegó, fue a una.
0: A una. Madre no es la que cría, sino la que engendra. Su cumpleaños. No le digo.
1: Pueden tener todos los niños que quieran.
0: Sí, para eso están, no, mejor dicho. Gerson, la situación día a día se está tornando muy difícil, lo del orden público en el departamento del Chocó. La Defensoría del Pueblo, usted lo tiene allí, ha hecho un llamado de atención, o no, ellos lanzan alertas tempranas sobre la situación de la presencia ya hoy en Yuto de grupos al margen de la ley que terminarán seguramente enfrentándose. Yuto hoy es el receptor entonces de la presencia del ELN, la presencia del ejército gaitanista de Colombia por Yuto, y sobre todo que también están llegando los mexicanos y los palmeños a Yuto para llegar a hacer el control territorial, especialmente en la zona rural. Se disputan ellos las regalías, el oro y demás. ¿Qué es lo que dice la alerta temprana de la Defensoría del Pueblo?
1: Dice que pobladores del municipio de Atrato están en riesgo a causa de posibles confrontaciones entre grupos armados. La confluencia de dinámicas del conflicto armado y de criminalidad que amenaza a los habitantes del municipio de Atrato, en el departamento del Chocó, llevó a la Defensoría del Pueblo a emitir alerta temprana número 011-2026. La entidad advierte que el riesgo es particularmente preocupante para Yuto, su cabecera municipal, y los corregimientos de Doña Josefa, zonas rurales estratégicas como Doña Josefa, Zamorindó, Arenal, La Molana, San José de Purré, Real de Tanando, Motoldó, San Martín de Purré, Puente de Paimado y Puente de Tanando. El escenario de riesgo se divide en tres dinámicas principales. La primera es el control territorial hegemónico de la guerrilla del ELN a través de su frente Manuel Hernández el Boche, en las zonas rurales dispersas. La segunda es la expansión del autodenominado Ejército Gaitanista de Colombia con la participación del Bloque Pacífico y la subestructura carreteable de carreteras. Desde la zona urbana hacia el área rural, con el propósito de controlar las rentas de la minería ilegal, el oro y las rutas del narcotráfico. Y la tercera obedece a la incursión intermitente de los grupos de crimen organizado, los mexicanos y los Zetas, que se repliegan desde municipios de Quibdó y realizan alianzas con el ELN para cometer delitos de alto impacto. Materialización de graves conductas que vulneran derechos. Entre 2024 y 2026 ocurrieron secuestros y tomas de rehenes contra personas, servidores públicos como delegados de y delegadas de la Registraduría Nacional del Estado Civil, del Servicio Nacional de Aprendizaje y de la Corporación Autónoma para el Desarrollo Regional y Sostenible del Chococo de Chocó. Sin embargo, existe la posibilidad de que persista este tipo de hechos en el año 2026. Asimismo, se ha reportado una tendencia al aumento de homicidios, en especial en Zamorindó, La Molana y Arenal, y extorsiones a comerciantes, mujeres y hombres que viven del servicio de transporte. Sobre este último tema, se pasó de 3 denuncias en 2024 a 14 casos en 2025. Además de que existe un alto registro de situaciones por el temor de la comunidad a denunciar. 7:25 minutos.
0: Bueno, y ya se torna entonces un sitio muy tranquilo que se veía siempre, ¿no? Esa ruta de Quibdó, Yuto.
1: Sí, pues ahí no se había, pues que uno estuviera enterado, no se habían presentado hechos que generaran intranquilidad, pero al parecer se va a volver caliente.
0: Sí, pero especialmente para el sector rural, donde es que se está adelantando la minería. Y usted sabe que la minería aporta muchos recursos.
1: Sí, todo el mundo quiere estar donde está el oro.
0: Claro, sí. Bueno, vamos avanzando. 7 de la mañana y 27 minutos. Tal vez Gerson no conoció, y nosotros como emisora Brisas del San Juan expresamos nuestra voz de condolencia con un joven que trabajó con nosotros por más de 5 años. Trabajó allí en la emisora, se sentó varias veces donde usted está, y ha fallecido el locutor, periodista, nuestro gran amigo Ferney Gómez Agudelo, conocido como el Populacho. Falleció en este fin de semana tras padecer una penosa enfermedad por un largo periodo, situación que nos ha dolido mucho, la pérdida de este gran amigo Ferney Gómez, que muchos lo recordarán allá, ¿no?, en el municipio de Mina, un joven amable, muy alegre, y ha fallecido. Deja dos, una niña y un niño. Fue papá y mamá. Pese a sus quebrantos de salud, los sacó adelante. Paz en su tumba. Nos duele bastante la pérdida de este gran ser humano que alegró a Imina muchos años, y también nos acompañó allí en la emisora Brisa del San Juan. Paz en la tumba de Ferney Gómez Agudelo. 7 de la mañana y 29 minutos, 7:29. Bueno, usted logró escuchar en el panorama político que los char en Barranquilla o en la costa habían decidido apoyar a Belardo de la Espiella.
1: Algo escuché, pero pues no lo tengo confirmado.
0: Sí, ellos habían decidido apoyar a Belardo de la Espiella, pero el día sábado se instaló todo, pues, el equipo para el lanzamiento oficial del apoyo de los char la familia Char a Abelardo de la Espiella. ¿Y sabe qué pasó?
1: No.
0: Se quedó el escenario solo, los Char no aparecieron y emitieron un comunicado diciendo de que reversaban esa decisión de apoyar a Abelardo de la Espiella. Y le dejaron el salón listo.
1: O sea que no le pusieron la raya al tigre.
0: No, y ahí lo claro es que entonces esa era una... Es decir, iba a tener el apoyo de un fortín político importante que definitivamente lo podía catapultar a ganarle lejos a Paloma Valencia. ¿Qué pudo haber pasado allí?
1: ¿Quién sabe qué pasó allí?
0: ¿Y para dónde van ellos entonces? Porque no les queda otra alternativa que la de Paloma Valencia.
1: ¿Será?
0: Sí, no les queda más porque ellos son de derecha.
1: Pero como la política es dinámica.
0: Es dinámica, sí. Es cambiante. Pero eso pasó. Sin embargo, en el fin de semana, no sé si usted lo haya visto también. Ah, bueno, ya voy a... Vamos a entonces a cambiar aquí. Haya visto...
3: Ya.
0: Haya visto la manifestación que hizo con un lleno total el señor Iván Cepeda en Valledupar.
1: Sí, esa sí la vi.
0: Bueno, en Valledupar tienen la... Tienen, ¿cómo se llama? Es una tradición que siempre los presidenciables, el que llene la plaza Alfonso López, dicen allá, quien llene la plaza Alfonso López no es suficiente, pero sí la concurrencia, dicen, pasa el palo de mango, siempre ese candidato ha sido presidente de la República.
1: ¿Y pasó?
0: Y resulta que el señor Cepeda pasó, la manifestación pasó el palo de mango.
1: El palo de mango.
0: ¿Ah?
1: Pasó el palo de mango.
0: Sí, allá dice, no, palo de no, allá es
1: palo
0: de mango.
1: Palo de mango.
0: Sí. Y dice, por tradición, quienes han sido candidatos y han hecho, les ha pasado eso en Valledupar, han sido presidentes de la República. Entonces, eso también es una preocupación para muchos candidatos. Yo lo que veo muy difícil hoy es que de pronto Iván Cepeda sea presidente de la República, porque no le van a perdonar a este señor Prada del Consejo Nacional Electoral, el registrador nacional, no le irían a perdonar que no haga nada para evitar que él gane la presidencia. Porque lo van a condenar. Lo van a condenar. Y hoy, usted sabe que está unido todo el estamento en Colombia. Está unido la fiscal, el procurador, el contralor, las cortes, la registraduría. Están unidos en un solo haz para evitar que esto siga sucediendo, porque los ricos no lo han sentido, pero los ricos no están dispuestos a aguantar 4 años más sin seguir ganando y robando lo que venían haciendo. Yo lo veo muy difícil. Yo no sé usted cómo lo ve, salvo lo que el pueblo hoy está mostrando, que esto sería la debacle si esto llegara a suceder, que no le permitan a Iván Cepeda ganar. Porque yo no he visto, o yo no sé si estoy equivocado, pero yo no he visto una plaza vacía donde ese señor ha estado. ¿No? Toda la llena. ¿O es que, o me equivoco, o usted lo ha visto diferente?
1: No, así es. Pues por lo menos todas las imágenes que muestran de diferentes ciudades y poblaciones donde él ha llegado, la gente siempre concurre, siempre se llenan los sitios.
0: Pero a mí me queda la preocupación de que Colombia vota hasta las 4 de la tarde, pero otros son los que eligen después de las 4. Y entonces ahí ya hay más preocupación, ¿sí? Ya hay más preocupación porque yo veo es que están atrincherados toda la mafia colombiana, partiendo de las altas cortes y el Congreso de la República. Hoy estén apertrechados para evitar como que el inminente triunfo del señor Cepeda. Digo yo, igual, nos queda otra preocupación. Yo no sé si me equivoque, pero en las elecciones pasadas para Cámara de Representantes, nadie, ninguno de los candidatos, llenaba recintos y llenaba plazas como lo hacía Hilder Palacio. Y todo el mundo daba por descontado que lo que estaba mostrando era el seguro representante a la Cámara. Pero quienes no llenaban plazas ni hacían ello, no trabajaban, no hacían recorrido, no iban a los pueblos, y entonces resulten hoy con una alta votación. ¿Qué cree usted ahí con este planteamiento?
1: El blanco de gallina lo pone.
0: Sí.
1: No, sí, eso deja mucho que pensar, ¿no? Pero que ya se ha hablado tanto de la corrupción que hay en ese proceso electoral que uno ya no tiene ni qué opinar.
0: Ni qué opinar. Sí. Es que yo hago el comparativo de Cepeda con Hilder Palacios. Yo digo, pues que estos son candidatos que trabajaron, que lo veíamos todos los días en canoas, a pie, en champa, lo veía usted en mulas, llegando a todos los territorios, y donde iba llenaba plazas. Pero quienes no hacían ese recorrido ni llenaban plazas, terminan aparentemente triunfando hoy. Entonces eso está pasando con Iván Cepeda, ¿no? Que pongo como esa parte que no sé realmente lo que está pasando. Lo que sí vemos hoy es que hay una desbandada y hay un proceso de desobediencia política de muchos representantes a la Cámara y senadores que no están obedeciendo a sus directores, ni a Gaviria, ni a Cepeda, ni nada de esto. ¿Y qué decir de personajes tan nefastos como la esposa de Miguel Uribe Turbay, personajes tan nefastos como la hija de Vargas Lleras? ¿Usted escuchó a estas dos imbéciles lo que plantean?
1: Pues escuché a la hija del señor Vargas Lleras decir que para preservar el legado de su padre deberían votar por Abelardo.
0: Por Paloma.
1: Por Paloma, pues en algunos escritos dice Abelardo, entonces no sé cuál de esos sea.
0: Sí. Bueno, Entonces los votos de la mujer de Miguel Uribe, pues no sabemos cuántos votos tiene ella, porque el papá salió a decir ayer que ella no representa a nadie y menos representa el legado de su hijo, que el que representa el legado es él, que es el papá.
1: Ajá.
0: ¿Sí? Entonces, bueno, nos dice aquí un oyente. Bueno, y para terminar eso, usted se queda con este banderazo, y usted cree que el país, estando Petro de presidente, le va a permitir al registrador seguir manejando el código fuente y seguir manejando el software, que es el que cuenta los votos, los aumenta, los quita. Porque entraríamos en un revolcón en este país horrible, me parece a mí, ¿no?
1: Pues él lo ha solicitado en varias oportunidades y el registrador se ha negado a entregar el código fuente. Se únicamente le permitió ver hasta cierta parte, pero la raíz del código fuente no la revelan y no la dejan ver. No la dejan auditar.
0: Entonces, ahí hay algo.
1: Sí, ahí
0: hay algo. Bueno, aquí nos dice un oyente, buenos días, que el alcalde del río Iró no está haciendo las cosas bien, pero se salva porque mi amigo Anillegas se salió del río Iró, o sea, ya no vive más allá. Ese sí estuviera por los medios denunciando el bajo rendimiento del alcalde. Y ese alcalde, hay necesidad de... No, cualquier persona lo puede evaluar. Y lo evalúan y la calificación es pésima. Bueno, aquí nos dice un oyente, buenos días, son dos escenarios distintos, lo de Cepeda y Hilder. La diferencia es que todos sabíamos que Hilder obtendría una votación grande, pero no la alcanzaría por sus coequiperos o gregarios. No le sumarían la votación suficiente para llegar, mientras que las otras listas sí tenían gregarios o coequiperos para llegar. Nos dice también don Oscar y Gerson, buenos días. Así como le dimos la espalda a Luis Gilberto Murillo, ¿por qué no hacemos lo mismo con esos corruptos que vemos cada 4 años, que no hacen nada por el Chocó? Y siempre los premiamos con la votación más alta. Si los castigamos, el Chocó cambia. Nos dice don Oscar, hay una gran diferencia entre Cepeda y Hilder. Hilder es un tanque vacío, hace mucho ruido, y Cepeda es un tanque lleno. Bueno.
1: ¿Vacío?
0: Sí, él está diciendo.
1: No. No.
0: Dice el oyente que Hilder es un tanque vacío y hace mucho ruido, pero yo noto lo que decimos es que es lo que veíamos, no es lo que escuchábamos, sino lo que veíamos. ¿Sí?
1: Pero lo que se escucha también es distinto, ¿no? No lo veo como tan tanque vacío. Me parece que es una persona que tiene mucho que proponer, que tiene muchas ideas, que sí. Uno ve que a leguas son ideas que le sirven al departamento, ¿no? Entonces no lo veo como tanque vacío.
0: Sí. Ahí estoy viendo y saludando a mi amigo Yonemiro Mena Arboleda. Ya está en cabina con nosotros. Nos pide otro oyente, nos dice, don Oscar, buen día. ¿Y el parque de la Fuente o Boulevard sigue a oscuras? Señor alcalde, tome los correctivos. sigue a oscura el parque de la Fuente. Muy bien. Antes de ir a saludar ahí a nuestro amigo Yonemiro Mena, secretario de Obras Públicas y Transporte, yo le pregunto, Gerson, tradicionalmente la hoja de coca se ha combatido ¿con qué?
1: Pues en unos gobiernos la combatían con fumigación, con glifosato.
0: ¿Con glifosato?
1: ¿Se refiere a eso o a qué?
0: Sí, a eso, sí.
1: Bueno, en otros...
0: ¿Otro, erradicación manual?
1: Erradicación manual, sí. Y otros, voluntaria. voluntaria, pues también es la misma erradicación manual. Esas son las sí. que conozco.
0: ¿Usted ha escuchado propuestas presidenciables, o sea, de candidatos o candidatas presidenciables, que propongan al país y a Estados Unidos fumigar la hoja de coca con vinagre?
1: Eso se le ocurrió, creo que a Paloma Valencia.
3: Pero es que fumigación, donde hay que fumigar se fumiga. La Corte Constitucional no deja, ¿no? Entonces, ¿con qué fumigaría uno?
4: Usted puede fumigar con vinagre, Vanessa. Es que hay muchos herbicidas. Hay muchísimos herbicidas que no son el Roundup y hay muchísimos que usted puede probar. Y hoy en día usted no necesita esas fumigaciones altas que le caen a todo el mundo. Usted tiene drones. Y yo le diría, hay que saber distinguir. Es que acaso es que las fórmulas, eso es como creer que el tratamiento para la gripa se le dan todas las enfermedades, depende de la enfermedad que usted tiene. Donde usted tiene unas extensiones enormes de coca, plantaciones industriales, usted allá no puede hacer erradicación manual porque le van a matar a los erradicadores. Allá usted fumiga, no hay sino coca. Hay otros sitios donde usted tiene la coca metida dentro del pan coger, allá usted erradica manualmente. No, esto tiene una fórmula. Pero la unidad de inteligencia financiera tiene que empezar a funcionar. Vamos a hacer extinción de dominio de los bienes de los ilegales. Les vamos a perseguir la plata.
1: Bueno. Y hay gente que aplaude eso.
0: Oiga, pero qué tosudela esta señora, por Dios. ¿Usted considera que el vinagre es un herbicida?
1: No, yo pienso que el vinagre en ese caso se convierte más bien en un abono para la coca.
0: Ah,
1: no, esta señora. Pero,
0: esto,
1: lo que pasa es que dicen las cosas, sí. dicen ese tipo de cosas con tanta seguridad que terminan haciendo que la gente aplauda por estupideces.
0: Sí, hombre, yo no había visto pues este tipo de cosas, pero bueno, estamos en el país de las maravillas y aquí se ve de todo, ¿oyó? Bueno. Vamos a ver, ya vamos a... tenemos invitado en la mañana de hoy. Antes de ello, ¿qué más tenemos aquí? Don Oscar, buen día. Nuevamente ocuparon un carril de la vía en el sector de Las Palmeras. Un taller de soldadura en ese sector se adueñó de un carril completo. Siguen los problemas que los vamos... no a resolver, pero a conocer la opinión de el secretario de Obras Públicas y Movilidad. Mientras lo presentamos, máster, recuerde, tenemos invitado al doctor Yonemiro Mena, está en cabina con nosotros. Vamos a cumplir los dos o tres primeros compromisos comerciales y volvemos solo en segundos con él.
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1: Siete cincuenta minutos en la mañana. Mucha atención que al cumplirse el último día del novenario del fallecimiento del señor Luis Fernando Martínez Waldo, su esposa, hijos y demás familiares invitan a una santa misa que se llevará a cabo el día domingo 17 de mayo a las 2 de la tarde en Boca de Raspadura. Por su asistencia, Dios les pague.
0: Bueno, muy bien. Don Jaime ya leyó ahí su WhatsApp. Tengo otro mensaje. Buen día. Nos dicen: tremendo trancón tiene un camión en toda la entrada de la policía. La cola está hasta super ofertas del trancón. Oiga, pues esto es el pan de todos los días.
1: Date, yo me miro, no va a tener con qué aguantar tanto, vaya.
0: Sí, oiga. Déjeme saludar a la doctora Mónica Rodríguez, ¿no? Ajá. Maneja un excelente centro médico. Bueno, oye, aquí me está escribiendo. Ya vamos a hablar del vinagre. Suélteme el tema.

Bueno, sí señor, 7:53 a.m. Nunca es tarde. Así haya pasado un día o dos días, quiero saludar hoy a una de mis nietas, Estefanía Zuluaga Echeverry, saludando con su onomástico, cumpliendo un año más de vida. Le pedimos a Estefanía, el Señor, que le conceda mucha vida, larga vida, que la proteja siempre por todo camino donde ande, que toda su familia la quiere saludar también en este día. Estefanía Zuluaga Echeverry está de onomástico, una de mis nietas está cumpliendo años. Que el Señor la bendiga, la proteja siempre.

Bueno, y valorar también a la mamá de ella, ¿no? Doña Clelia Alexia Echeverry Muñoz, que ha sido padre y madre para con esta joven, como ha sido su tía Carolina Echeverry Muñoz, ha sido su abuela, que han, siempre han estado con ella. Felicitarnos, felicitarlas, y de verdad, muchos éxitos, que el Señor derrame miles bendiciones sobre ti, Estefanía Zuluaga Echeverry, en su onomástico.

0: Bueno, muy bien. Permítanme, amables oyentes, saludar al secretario de Obras Públicas, Movilidad y Transporte. Nos están informando a la gente, les agradecemos inmensamente, ahora que tenemos al doctor Yonemiro aquí en la cabina, que nos estén escribiendo dónde hay dificultades en la movilidad en este momento, en qué sectores. Doctor Yonemiro Mena, secretario de Obras Públicas y Transportes o Movilidad. Les saludamos, buenos días, gracias por aceptar nuestra invitación. Bienvenido.
1: Muy buenos días al pueblo ismineño, muy buenos días a los de la mesa de trabajo y muy buenos días a todas aquellas personas que nos escuchan a lo largo y ancho y largo de Colombia. Nosotros le damos las gracias a ustedes por habernos invitado.
0: Muy bien, doctor Yonemiro. Situaciones, quiero consultarle primero a usted con la denuncia que se está haciendo y lo que hemos pasado hoy. ¿Tiene su despacho algo que ver con lo que se presentó ayer en el San Pablo Industrial, la inundación y la falta de control a la ejecución de esa obra? ¿Su oficina tiene algo que ver con
1: eso? Sí, eso hay que asumirlo. Nosotros somos los supervisores de la obra, por tal motivo cualquier situación que suceda de una u otra manera atañe a nosotros. Nosotros no evadimos las responsabilidades. Las responsabilidades hay que tomarle frente y para eso estamos aquí. Primeramente, don Oscar, yo quiero decirle a la gente, nosotros ayer estuvimos, apenas sucedió la situación, fuimos al San Pablo a identificar la cuantía de los daños, a ver qué había sucedido. Pues afortunadamente fue más la incomodidad de las aguas entrando a los salones, ya se había secado cuando estuvimos. El profesor manifiesta que es porque había un boss que era como de 60 centímetros y posteriormente fue reducido a la salida a 14 centímetros. Eso es una suposición. Nosotros hablamos con los contratistas, vamos ahora, pero me levante aquí, a ir a hacer una visita técnica para identificar el problema, la situación y ver cómo brindamos una solución.
0: O sea, de una solución, pero que no sea parcial, sino definitiva, porque son los alumnos y el plantel el que está sufriendo las consecuencias, ¿no?
1: Sí, afortunadamente fueron horas que no habían clases, pero sí, eso debe ser una situación definitiva, porque hay que garantizarle primero los derechos que son menores de edad y segundo un derecho a la educación.
0: Sí. Doctor Yonemiro, hay, no sé si me equivoqué, no lo sé decir, Gerson, que sí maneja bien la cosa en el Ribero, un adagio popular: palo porque bogas y palo porque no bogas. Gerson, ¿así es?
2: Sí, así es.
0: ¿Y eso qué quiere decir?
2: Si hace bien, malo. Y si hace mal, también. Al menos lo mismo.
0: También. Bueno, y entonces aquí hemos sido receptores, doctor Yonemiro, de la inconformidad de la población por la indisciplina nuestra en Ismina, en el parqueo de nuestros vehículos. Somos cómplices de los trancones, parqueamos donde nos da la gana. Las quejas son múltiples, porque dicen que es que los camiones se parquean en un lado, hacen más taco, pero también a veces no miramos que una mototaxi hace más taco a veces que un camión o dos mototaxis. Y entonces viene la queja que no hacen nada la administración, que le pongan orden al cargue y descargue de estos vehículos. Pero ahí es donde vamos, el palo porque boga y porque no boga. Entonces ustedes toman la medida en respuesta a lo que la comunidad viene pidiendo, pero otros sectores no la toman a bien cuando ustedes colocan el cargue y descargue en las horas de la noche, donde los comerciantes se niegan a recibir mercancía en las horas de la noche porque ya es su descanso, donde ese conductor viene de tres parisigas en la vía Quito Medellín que superan las 9 horas. Entonces tienen que tomar medidas ustedes, como la han tomado. Pero entonces, ¿cómo manejamos, cómo se ve ese ambiente? Porque yo recuerdo que usted hizo una concertación con los comerciantes, o no concertaron con los conductores. Frente a todas estas trabas y estas quejas, que hay, que ustedes tratan de ponerle orden a la cosa, pero también hay respuestas negativas a la decisión que toma la alcaldía. ¿Cómo manejamos ese tema?
1: Bueno, primeramente queremos decirles que nosotros los que somos es unos aplicadores de la norma, aplicadores de los decretos, estamos dándole cumplimiento a la norma. Segundo, decirle que para aplicarlo primero intentamos o hacemos lo que es concertaciones. Nosotros invitamos a los comerciantes, Gerson no me deja mentir que él estuvo en la reunión, y fueron tres comerciantes, tres solamente. Nosotros no estamos trabajando en contra de nadie, sino a favor de todos. Ismina es una ciudad que por el auge económico mismo de la subregión del San Juan ha crecido y su parque automotor ha crecido al 500%. Hay mucho más motos, dos llantas, hay mucho más mototaxis, hay mucho más carros particulares. Entonces, tenemos que darle la tranquilidad a la gente de que pueda andar. Amén de eso, don Oscar, nosotros tenemos en la zona céntrica de la ciudad dos instituciones educativas a dos jornadas, jornada de la mañana y jornada de la tarde, en donde a veces se nos vuelve complejo la situación en el municipio de Ismina. Incluso no estamos diciéndole que no carguen y descarguen. Le estamos diciendo es que no cargan y descargan durante el día en la parte céntrica de la ciudad. En la parte céntrica de la ciudad. Mire, don Oscar, dentro de las salidas que nosotros íbamos a plantearle, vamos a plantearle al gremio de comerciantes, al gremio de los conductores, es que en las otras ciudades se hace así. Se tienen bodegas en las afueras, se carga y se descarga en el día. Y cuando el almacén o el negocio requiere su producto, lo que hace es transportarlo en el horario que ellos puedan y consideren que es correcto. Amén de eso, a veces, de hecho aquí todavía hay, aquí ya hay ferreterías en donde usted va y compra 100 bultos de cemento y lo que le entregan a usted es la factura. Vaya, reclámela en una bodega. Porque así es que debe funcionar. Nosotros no podemos creer que Ismina vamos a tener que bajar prácticamente la roba de arroz del camión para entregársela al cliente. Así no puede funcionar. Y los negocios, pues si ven que ya tienen unas condiciones bastante difíciles, pues no se vuelvan negocio y bodega. Tengan una bodega alterna que les pueda permitir descargar durante las horas del día en un sitio cómodo para ellos. Porque amén de eso, Oscar, yo quiero decirle, a veces el camión tiene que taparle la vitrina de visibilidad a un negocio que no tiene nada que ver con lo que se está descargando y le está descargando un negocio que no permitiría tener un camión al frente. Es a donde las tantas cosas y las tantas quejas que hay en el municipio de Ismina. Sabemos que hay un gremio que se siente afectado porque siente las condiciones que usted ya explicó, viene de un tramo bastante largo, lejos, hay dificultades, a veces hay paros, eso nosotros lo comprendemos, eso nosotros lo entendemos, pero ¿quién entiende los habitantes del municipio de Ismina? Esa es la otra contraparte. Esa parte también tenemos que entenderla.
0: Gerson.
2: Señor, sí, señor. Sí. Es cierto, hay que hacer bodegas en las afueras. Eso yo creería que es lo principal que hay que hacer. Nos preguntan a través del Facebook o nos dicen que qué va a pasar con el Parque El Divino Niño, que también ha venido siendo muy ocupado por casetas.
1: Bueno, nosotros tenemos que reconocer una situación. Nosotros somos secretarios de Obras Públicas, Movilidad y Transporte. El tema de los parques ya ha sido un tema muy cultural. Sabemos que la doctora Maribel está haciendo muchos esfuerzos en la recuperación de ellos y confiamos en toda su gestión y en toda su capacidad.
0: Sí, bueno, doctor Yonemiro, entonces la conclusión, el decreto de carga y descargue se mantiene. ¿Fue concertado esto con los comerciantes o no?
1: De hecho, el decreto fue construido con los comerciantes, con la mesa de movilidad. El decreto fue construido con los comerciantes. Nosotros hicimos el llamado a la concertación para la aplicación ahora. Pero no solamente, don Oscar, tenemos que estar claro que estamos sobre un decreto, sino que también estamos sobre una acción de tutela, que un juez de la República nos dio orden también de dar la aplicación al decreto. O sea, son cosas que definitivamente a nosotros como Secretaría de Obras Públicas, Movilidad y Transporte y a nuestros agentes que los valoramos, los respetamos y reconocemos ese esfuerzo y ese trabajo que vienen realizando, desde aquí quiero felicitarles, lo que responde es aplicar la norma y hacer cumplir los decretos y las acciones de tutela.
0: Ahora, ¿quiere decir que ya había una tutela ordenando a ustedes la situación del cargue y descargue para Ismina?
1: Sí, señor. Sí, señor. Hay una tutela en torno a ello.
0: Entonces, y ustedes creo... están dándole cumplimiento, tanto al decreto como a, como al a la tutela.
1: Usted sabe, cuando uno no cumple una tutela, lo que se viene ahí para allá.
0: Ah, sí, señor. Bueno, entonces, cargue y descargue, establecen sitios ustedes, porque si usted me va a hablar de bahías, pues la misma administración tiene que proporcionarle la libertad a las bahías para que los vehículos se parqueen allí y hagan el descargue. Sobre todo también limitar el tiempo de la permanencia de un camión de esto en las bahías.
1: Venga, Ismina se nos creció, don Oscar. El Ismina de ayer no es Ismina, no es el mismo Ismina de hoy. Las condiciones socioeconómicas, insistimos, han hecho un despertar comercial de Ismina. La gente quiere vivir en Ismina. Entonces, para ello tenemos que darle un trato totalmente distinto al que le dábamos ayer como un pueblo. Ismina hace rato dejó de ser el pueblito que andábamos caminando y en bicicleta. Ahora todo mundo tiene un vehículo y se nos creció. Al ser así, grandes problemas, grandes soluciones deben haber. Aquí todos debemos de poner para darle, todos debemos de poner de nuestra parte para darle orden al pueblo. Todos debemos de poner.
0: Sí, pero bueno, yo ahí lo veo a usted, menos mal pues que no está doña Mayra ahí, pero ya Jaime le dio su café con sal.
1: No sabe lo mismo.
0: No es lo mismo, bueno. Sí. Entonces, pero no me ha respondido el tema de la ubicación de los vehículos para el cargue y descargue. ¿Van a utilizar las bahías o esto únicamente no van a permitir el tránsito de camiones durante el día por Ismina?
1: No estamos diciendo el tránsito. Las cargas pesadas y extrapesadas no se van a permitir. Aquí hay un temita, don Oscar, y yo a mí me gusta darle frente a las cosas. A veces no soy contestatario porque he aprendido entre mi caminar ya a ser un poco más pausado. Ya lo he aprendido, don Oscar. Pero sí quiero dejarle claridad a la gente. Aquí estábamos incumpliendo muchas cosas. Dentro de las que estábamos incumpliendo era tanto el cargue y descargue, como a veces asumo ese mea culpa de que a veces se nos pasaban una que otra máquina durante las horas del día por el centro de la ciudad. Eso no va a suceder más. Ni las máquinas, ni el cargue y descargue.
0: No va a suceder más. Ay, usted lo dice.

0: por el centro de la ciudad. Eso no va a suceder más, ni las máquinas, ni el cargue y descargue.
1: No va a suceder más. Si usted lo dice como con esa seguridad.
0: Pero bueno, entonces es la otra.
1: Usted en la oficina y se le pasan.
0: Eso. Es que ahí también entra la antítesis de la situación. Nosotros hacemos todo lo que tenemos que hacer administrativamente. Nosotros aquí tenemos dos cuerpos de agentes de tránsito, a los cuales valoramos siempre, los respetamos. Sabemos que hacen un esfuerzo y un trabajo bastante arduo. Vamos a entrar en concertaciones con la gobernación del departamento del Chocó, para que, ya que nosotros no le damos órdenes a sus agentes, para que podamos llegar a concertaciones, a hablar y que nos ayuden a controlar este tema de la seguridad vial del municipio de Ismina.
1: Sí. Entonces, una cosa es diferente, porque un camión que vaya en tránsito hacia Condoto o al río Iró puede pasar por Ismina sin ningún tipo de problema, menos los vehículos de alto tonelaje, ¿no?
0: Eso. Es que nosotros insistimos, no impedimos que entren. El ingreso por el municipio de Ismina no lo vamos a impedir. Nosotros, ¿qué hacemos? Y les insistimos, ellos pueden ingresar en las horas del día, pero si tuviesen bodegas en un sitio donde puedan descargar con tranquilidad, ellos pueden dejar su mercancía durante las horas del día en un sitio de disposición final que no afecte ni el comercio, ni la economía, ni la movilidad del municipio. Porque es que un camión al frente de un negocio literalmente le afecta a la economía de ese negocio. Y así nos está sucediendo, y múltiples quejas sobre el tema. Incluso, Oscar, quienes descargaban de noche ya habían querido iniciar a descargar de día. A mí me tocaba ver ya como las carnicerías, que eran las que descargaban en la madrugada, porque aquí en Ismina sí se descarga, y quienes sí cumplían el horario son las legumbrerías y las carnicerías. Y solamente habían que ver las legumbrerías en ese sentido. Estas cosas se nos estaban saliendo de control, y con ello estaba saliendo de control la movilidad del municipio.
1: Usted hubiese visto Ismina ayer. Don Oscar, ¿cómo es?
0: Usted hubiese visto Ismina ayer. Ismina ayer estaba tranquilo, estaba más cómodo.
1: Sí, nos dice un oyente, doctor John Emiro. Don Oscar, dígale al secretario de movilidad que por favor notifique a los señores del almacén El Quinientazo que por favor no parqueen los camiones para descargar en toda la subida del puente del hospital. Esto está generando mucho trauma vehicular y peatonal. Y por favor, mande a despejar las vías de tantos talleres y motos podridas que hay en los andenes. También un depósito de chatarra que hay en el barrio Diego Luis, al lado de una iglesia cristiana, que está ocupando parte del carril. Un mensaje que tiene como tres contextos, doctor John Emiro.
0: Bueno, Oscar, primeramente nosotros queremos manifestarle a Ismina lo siguiente. Nosotros esta semana comenzamos una semana que hemos denominado la Semana de la Movilidad. Esta semana no va a haber tanta fuerza mediática por el tema de que vamos a trabajar en muchos aspectos con la institución educativa. La institución educativa de todos los días están en otras cosas. Pero de entre las cosas que ya iniciamos a hacer fue la prohibición de los menores de edad andando en motocicletas eléctricas. Notificamos ya a las tiendas de uno, porque a veces cargaban y descargaban en horario en lugares que no eran, ya los notificamos. El siguiente paso fue el tema de la aplicación del decreto. El siguiente paso, y yo quiero desde aquí notificarle a quienes tienen moto chatarrizada en los andenes, en lugares públicos, nosotros vamos a tomar un día de estos, de esta semana que está aquí establecida, y vamos a coger una grúa y vamos a recoger esos vehículos que están en los espacios públicos y a llevarlos a un mejor lugar. Entonces, les notificamos desde aquí, les notificamos desde hoy, lo vamos a volver a notificar y de la forma que deben de hacerse para iniciar a hacer ese trabajo. Don Oscar, como le insisto, nosotros tenemos 5 agentes de tránsito, a quienes valoramos, respetamos e insistimos, el trabajo de ellos es impecable. Pero a veces se nos queda muy difícil con 5 personas cubrir Ismina entero. Ayer, por ejemplo, un amigo mío montó una foto de un trancón que había en Santa Genoveva, que la semana de movilidad y con este trancón. Aquí también tenemos que reconocer algo. Nosotros la movilidad perfecta no la vamos a tener. Eso no existe ni en Bogotá, que tiene grandes vías, ni en Medellín, ni en ningún lado. Nosotros lo que vamos a tratar es de reducir los trancones en un mínimo, pero de que van a seguir existiendo, van a seguir existiendo. ¿Por qué? Porque las vías son estrechas, porque hay mucho conductor inconsciente, porque la mayoría de los trancones no los hace John Emiro. los trancones los hace la misma gente que a veces después sale a criticar. Entonces yo creo que no solamente es un llamado a la administración municipal a intentar regular

0: sino también a la gente que se autorregule, porque si nos ayudamos, este es un tema de corresponsabilidad. Si todos ponemos, todos disfrutamos.
1: Sí, le transmito otro oyente, nos dice Oscar Gerson, buenos días. Valoro y pondero la presencia del secretario Yonemiro en el set informativo. He venido sosteniendo que a Ismina se le ha venido mirando como ese pueblito de hace 30 años. La construcción de la ciudadela comercial en las afueras de Ismina es de las salidas más factibles que requiere el municipio. Doctor Yonemiro.
0: A eso voy, esa ciudadela comercial es, haga cuenta una zona franca, es un tema para bodegas. Nosotros necesitamos, sino que también, en esto sí quiero hacer un llamado a los comerciantes de una manera muy respetuosa. A veces también tenemos que invertir un poquito más. Nosotros vemos que en las grandes ciudades usted un negocio pequeñito le vende miles y toneladas de cosas porque tiene sus bodegas en las afueras. Es necesario ya de que iniciemos a pensar en esa alternativa de tener bodegas o una ciudadela comercial en donde, si no lo puede hacer un privado, lo hagan entre todos para que la puedan depositar sus mercancías y después, posteriormente, en un horario más cómodo, poder traerlas a sus locales e irse surtiendo de allí. Esa es una de las salidas más inteligentes, y que en algún momento tenemos que hacerlo, porque es que Ismina se nos está creciendo y se nos va a seguir creciendo. Ismina de aquí para atrás no va a echar, con el poder de Dios. Entonces tenemos que iniciar a tomar conciencia y a tomar decisiones.
1: Bueno, esto es bueno que usted le está respondiendo a la comunidad hoy. La alcaldía de Ismina ha hecho presencia para responderle. Otro oyente nos dice, buenos días para la mesa y radioescuchas. En cuanto al tema de movilidad y referente al cargue y descargue, me parece que aunque se deben hacer concertaciones, quienes dirigen, en este caso, secretarios de despacho, sí deben de escuchar las propuestas, pero ellos están ahí para ayudar a gobernar en ese orden de ideas, pues deben tomar decisiones. Y el tema del cargue y descargue, el desorden del parqueo, necesita de decisiones, porque en donde todos mandan se vuelve un caos, y eso es lo que está pasando en Ismina. En otros lugares, los camiones, así hayan pasado los pare y siga, que sean, si no está permitido su tránsito, no pasan por ese lugar. Recuerdo que un bus, un conductor le dijo a un pasajero llegando a Pereira, usted ya está en la ciudad y no en un pueblo. Ese desorden es permitido por la misma autoridad, y ellos acá lo hacen porque saben que no tienen consecuencias. Este mensaje
0: no tenían.
1: Yo lo miro.
0: No tenían. Nosotros tenemos los agentes, mediante las gestiones de esta administración, de esta secretaría, logramos traer las comparenderas. Nosotros vamos a sancionar a quienes no cumplan. Ahí Mina, definitivamente hay que ponerle orden, y vamos desde la movilidad a iniciar a organizar ciertas cosas.
1: Sí, señor. Voy con este otro mensaje. Buenos días. Soy Edwin Navarro, comerciante de Ismina. Una propuesta: ¿por qué no acabar con ese ineficiente parque de la Pola y armar un parqueadero administrado por la alcaldía municipal? Allá se acabaría tanto desorden para el cargue y descargue. En este parque no pasa absolutamente nada. Y ahí es donde permanentemente se cuadran los camiones y tapan uno o dos almacenes. Hay un salón de belleza que es tapado permanentemente allí, y van tapando los demás almacenes por la ubicación de estos camiones. Este mensaje, doctor Yonemiro, ¿qué decimos?
0: Sí, yo estoy de acuerdo. Esa es de las posiciones en las que nosotros hemos estado. Hemos estado haciendo las evaluaciones técnicas, pero también financieras, para ver cómo le generamos a Ismina un espacio. Pero si bien es cierto, ahí debe haber un espacio para parqueo, pero insistimos en la misma propuesta de que debe haber una opción de carga y descarga durante el día que no sea en el centro de la ciudad. Nosotros, y un ejemplo que pareciera como si fuera fantasioso, pero vaya a la ciudad de Medellín, intente ver si hay carga y descarga en su centro, de Bogotá o de Pereira o las grandes ciudades. Igual Ismina no podemos compararla pues todavía hasta esos niveles, pero sí vemos que hay lugares en donde se puede organizar, se puede tener, tomar decisiones, y es que el centro debe ser para caminarlo, el centro debe ser para el que va a comprar pueda comprarlo y andar tranquilamente, y no estarse viendo afectado. Los andenes de Ismina hoy son casi imposibles de poder caminar. Ismina se ha convertido en una ciudad que no se le puede caminar, porque hay estorbo, pero también hay problemas con la movilidad y hay problemas de que lo pueda salir zampándose un carro, una mototaxi a uno. Entonces, yo creo que Ismina debe iniciar a cambiar y debe comenzar una nueva ruta, y vamos a intentar ver cómo la vamos tejiendo. Y para eso sí le pedimos a la población de que nos ayude, a la población de que sea primero más consciente, pero también de que abrace su administración, también de que nos acompañe en esta gesta, en este proceso. Este va a ser un proceso que sabemos no va a ser fácil, sabemos que trae sus consecuencias no solamente administrativas, sino también políticas. Sin embargo, nosotros tenemos que asumir el costo de todo esto, porque no estamos allí para ver pasar los días y que llegue el sueldo a la cuenta. Estamos allí para trabajar, y como yo siempre he dicho, si me equivoco, nos equivocamos haciendo, más no viendo cómo pasan las cosas.
1: Sí. Oyente nos dice, el tema del espacio público también deben pararle bolas a eso. En la zona rosa no hay andén por donde caminar.
0: Sí, definitivamente nosotros... Ismina, insistimos en muchas cosas. La gente tiene el taller, los talleres deben de salir ya de la zona rosa, deben de salir de la zona céntrica. Los talleres, Ismina ya tiene una zona industrial que se ha venido construyendo, se ha venido creando poco a poco, y yo creo que es momento de ese PBOT iniciar a hacerlo valer, dejarle que cada pajarito esté en su nidito, y vemos cómo nos vemos más bonito.
1: Sí. Bueno, aquí un funcionario de espacio público nos escribe y dice, don Oscar, buenos días, para responderle a la persona que mandó el mensaje por la chatarra en Diego Luis, yo ya estuve allá buscando el dueño y no ha sido posible dar con él. O sea, sí han estado en la administración municipal al tanto de ello y buscando a estas personas. Bueno, ¿qué nos dice más oyentes? Don Oscar, buen día, por favor preguntarle a John sobre las motos mal parqueadas y la cantidad de chatarra de un particular en la subida al centro médico Cubis. Chatarra de un particular en la subida al centro médico Cubis.
0: Sí, ese es allí frente al San Pío. Nosotros ya oficiamos al señor, sino que había sido imposible conseguirlo, pero ya le oficiamos. Somos conocedores de la situación, somos conocedores del tema, y le insistimos, vamos a coger una grúa y vamos a salir a recoger los vehículos aterrizados en mal estado. O sea, que quienes consideran que eso les sirve para algo y son los dueños, cójanlo y pónganlo en un mejor sitio. O sea, están dejando los vehículos en cualquier lado, y ya cualquier lado se está convirtiendo en cementerio de vehículos en mal estado en el municipio de Ismina. Así no puede seguir siendo.
1: No puede seguir siendo. Audio.
2: Este carro ayer estaba por ahí por el granjero, ayer como a las 11 de la mañana estaba este carro ayer ahí cuadrado, ¿verdad? Y ahí sí me apareció el tránsito, ¿verdad?
1: Sí, bueno, ahí me está mandando una imagen de un vehículo precisamente que estaba parqueado ayer y no aparecieron, nos dice el oyente.
0: Don Oscar, bueno,
1: sí,
0: es que yo ahí es donde a veces quiero que la gente me ayude un poquito. Ese vehículo es culpa del dueño del vehículo que lo puso allí, o de la gente que a veces está en otros lados, porque es que tampoco podemos, o sea, que parqueo, a veces me llaman, no, que por aquí hay una moto mal parqueada y por allá hay otra, y cuando hay así tengo 10 situaciones, y para 5 agentes que también están controlando que la salida de los colegios, que la entrada de Santa Genoveva, que por algún lado, o sea, que la contravía. Yo creo que aquí tampoco nos vamos a enloquecer, aquí también tenemos que llamarle a la gente a la conciencia. El ciudadano también debe ayudar a eso. El ciudadano también tiene que ayudar, no solamente no haciendo, sino que el ciudadano también debe cuidar su ciudad. El ciudadano también puede decirle al conductor, muy amablemente, vea hermano, ayúdenos con la movilidad del municipio de Ismina, usted está parqueando mal. Me imagino que cuando le tomó la foto en el momento estaba el carro, pero posteriormente pues habrá podido pasar el agente. Sin embargo, son situaciones que le insistimos a la población a que nos ayude a controlarla, no solamente no haciendo, sino también no dejando hacer.
1: Sí, señor. 8:22 a.m.
2: Donoka, muy buenos días, ¿cómo está? Todo bien, que Donoka. Mira, Donoka, ayer a mediodía, por ahí por el granjero, estaba descargando un carro. Y así nadie dijo nada, vean.
1: Bueno, descargando un carro ayer a mediodía en todo el centro, dice el oyente. Otro nos dice, buenos días, señores Canal 80, es preocupante el parqueadero de motos en la acera pública de la institución educativa San Pío X, entrada a Santa Genoveva. Muchas gracias. ¿Tema para tener en cuenta?
0: Sí, sí, es que no sé, el San Pío está construyendo como unas jaulas, no sé, y no están dejando parquear allá adentro. Entonces están como parqueando afuera, eso hay que darle un buen manejo, vamos a ver cómo lo organizamos. Esos son hechos aislados, don Oscar. Quienes caminaron Ismina ayer saben que Ismina ayer fue un día más tranquilo. Vamos a ver si hoy mismo apretamos mucho más. Estamos comenzando con una medida. Las medidas por lo general siempre tienen un tiempo de que la gente les vaya digiriendo y poco a poco se va a ir controlando. Pero esos son hechos aislados y les insistimos, es igual a la crítica pasada. Le pedimos a la población que nos ayude mucho en este sentido. Igual también tenemos los oídos abiertos para que nos pongan las quejas y nosotros poder ir a acudir a las situaciones.
1: Bueno, estamos aquí, la gente está muy concentrada y se nos lleva el tiempo porque la gente está escribiendo, quieren respuestas y usted amablemente las está dando. Nos dice un oyente, buenos días, vivo al lado de la mayorista en Itagüí, o sea en Medellín, y he visto camioneros que bajan a Ismina descargando en la madrugada, porque allá no se permite cargue y descargue en el día. ¿Por qué en las grandes ciudades se cumplen reglas y acá no? Allá también hacen recorridos largos con esos carros y no sacan excusas. Llevan los camiones a parqueaderos y cuando les toca su turno, regresan. O sea, en la mayorista comienzan es a recibir desde las 2 de la mañana. ¿Sí? A recibir la carga a 2 de la mañana. Y el que salió, entregó, va y busca un parqueadero para camiones y entonces no hace los trancones allá. Estamos es precisamente escuchando a la comunidad. Aquí nos escribe un colega, vamos a ver qué nos dice el colega. Bueno, este colega nos está hablando es que Ismina está lleno de basura, pero y ese tema no lo toqué, dejémoslo así. Aquí tenemos, buenos días para todos y todas, don Oscar, favor, y le dice al secretario que miren de la iglesia San Francisco hacia el cementerio, no se puede caminar por el peatonal, en sepelio o en cualquier eventualidad es lo mismo, que vuelva la grúa a recoger vehículos, muchas gracias. ¿Sí entendió este mensaje?
0: Don Oscar, y cuando se aplica se le cae encima a la gente, como dice, como que usted comenzó, palo por si boga, palo por si no boga, porque la gente está muy dada a que cuando las normas se hacen cumplir, el malo es el que hace cumplir la norma, Manuel, que la está transgrediendo. Entonces yo creo que tomar decisiones es muy duro. Por ahí estoy leyendo un mensaje que me mandan, que es muy fácil gobernar desde el escritorio, y no es que estemos gobernando desde el escritorio. Si hay un secretario que pasa al territorio, soy yo conozco Ismina, yo vivo en Ismina, yo aquí he estado toda mi vida y yo sé qué sucede y cómo funciona Ismina. Obviamente le toca uno estar en el escritorio porque entonces cómo avanzamos, pero nosotros no estamos haciendo las cosas sin concertación. Nosotros intentamos primeramente, el decreto nos organizó con todos. Seguramente cuando íbamos al decreto a hacerlo cumplir, intentamos concertar con los comerciantes, que era el gremio que más afectación podría tener, y los comerciantes literalmente y sencillamente no fueron a la concertación. Yo escucho por ahí, quiero manifestarlo, que ahí va a haber un paro, que ellos quieren hacer un paro, los conductores. Nosotros somos respetuosos, eso es un derecho constitucional que tiene todo mundo que crea que su derecho está siendo vulnerado, a la protesta. Pero que la protesta de unos cuantos no afecte a otros. O sea, nadie puede reclamar un derecho vulnerándole los derechos a los demás, porque entonces ¿a qué estamos jugando? Nosotros abrimos las puertas de diálogo con los comerciantes, seguimos abriendo la puerta de diálogo con cada uno de los actores que sienten que están siendo perjudicados por un decreto. Insistimos, no estamos intentando tomar decisiones en contra de nadie, sino a favor de todos, incluso de aquellos mismos que se sienten perjudicados. Nosotros los oídos los tenemos abiertos, vamos a entrar en concertación, vamos a entrar en el diálogo, pero entendemos que las decisiones que se tomen en una concertación deben de ser decisiones, primeramente, no en contravía de un decreto. Segundo, esas decisiones deben de respetar ese derecho, esa acción de tutela impuesta por un juez, porque partimos desde allí. Y tercero, que la concertación sea bajo salgan de allí decisiones para el beneficio de todos, absolutamente todos. Entonces, con esa premisa nos sentamos nosotros a una mesa, nos sentamos, hablamos, dialogamos y tomamos decisiones.
1: Bueno, voy a resumirle varios mensajes, doctor Yonemiro, para ir terminando, porque debo cumplir compromisos comerciales. Voy a leerle algunos. Buen día, veo mal la sugerencia del señor que propuso el parque de la Pola. Todos no caben para descargar. Malo que bien, hay personas que disfrutan de ese parque. Ese parque, bueno, dice al doctor Yonemiro, lo felicito porque tuvo la valentía de contestar las preguntas. Así debe ser cada director de oficina de la alcaldía de Ismina, salir al frente. No todos salen. Ahí no, que no, bueno. Buen día, don Oscar. A los oyentes, preguntarle a Yonemiro qué hacer con el puente sobre el río San Juan, que en muchas ocasiones se coloca y no sabemos la capacidad de peso que tiene. Hay que tomar los correctivos, gracias. Vamos a ver otro rápidamente. Aquí dice, en este momento, mire aquí, en este momento descargando un camión y un furgón. ¿Esto por dónde es? Ese por el Parque Divino Niño, no sé dónde está esto. Más mensajes, ahí lo va resumiendo, doctor Yonemiro. Oscar Gerson, buena la presencia del secretario en la emisora. Qué bueno que la administración municipal pudiera tener un programa cada mes en Brisas del San Juan, dándole la cara y coadministrando con el pueblo. Qué bueno sería que se fortaleciera el sistema recolector de residuos sólidos, pero que se realice de manera nocturna, como en las grandes ciudades. Esos vehículos también afectan la movilidad. Doctor Yonemiro, ya vamos, máster. Por donde yo vivo, en Medellín, la recolección es a las 11 de la noche. Llegan los carros recolectores. Otra pregunta, haga el favor y le pregunta al secretario que si los cargueros de agua del San Juan están con los papeles al día. Gracias. Ya vamos, sí señor, para ir resumiendo estos mensajes, porque es que son bastante. Gerson, siga usted un segundo mientras cuadro aquí lo demás.
3: Sí señor, 8:29 minutos en la mañana. Mucha atención, que la familia Mosquera Perea y los hermanos Marta Mosquera, Nelsa Mosquera, Iris, Fátima y Eulises tienen el gusto de invitarlos a una santa misa por el novenario del eterno descanso de quien en vida se llamó José Mercedes Mosquera, más conocido como Hachi, que se realizará el día 13 de mayo del año en curso en Andagoya a las 3 de la tarde en la Iglesia Sagrado Corazón de Jesús de Andagoya. Por su asistencia, Dios les pague. 8:30 minutos, bueno, de la mañana.
1: Muy bien. Bueno, me están diciendo que hoy es el día de las enfermeras y que yo saludé únicamente a Rosa, no, Rosa Mística. Yo no saludé a Rosa Mística, saludé a la doctora Mónica en su centro médico. Eso es lo que hicimos nosotros, saludarla a ella. Bueno, estamos llegando al final porque tengo que también salir a cumplir compromisos. Bueno, hola, buenos días, don Oscar. Las empresas ya no van a mandar mercancías a Ismina por ese problema. Doctor Yonemiro, por ahí hay una empresa que dijo que ya no mandaba acá por el cargue y descargue. Pero bueno, Es que si nos ponemos también con ese temor, entonces nunca vamos a ponerle orden al pueblo.
3: Mire que, Corabastos, que es la plaza de mercado más grande del país, allá el horario de entrada con camiones a descargar es estricto, es de las 11 de la noche hasta las 4 de la mañana. El que no llegó a esa hora no entra.
1: No entra, sí señor, y se queda hasta el otro día.
3: Sí.
1: Lo mismo pasa en la mayorista aquí en la ciudad de Medellín. Nos dice otro oyente, en el barrio Camellón es imposible transitar. Vamos a dar hasta allí, doctor Yonemiro, escuchamos entonces sus conclusiones sobre este diálogo, que créame que sí, que si ustedes, si permitimos, la gente se queda toda la mañana formulando las inquietudes, porque la gente quiere conocer de la administración municipal qué es lo que está haciendo en cada secretaría, qué se está haciendo. Eso es bien importante, como planteaba el oyente, ¿no? Tener esos espacios de diálogo de la administración con el pueblo, ¿no es cierto? O te escucho, Ismina, la administración está con usted, al día con la administración, cualquier cosa esta que podamos tener. Doctor Yonemiro, vamos concluyendo, por favor.
0: Bueno, primeramente yo quiero decirle a la población del municipio de Ismina y a todos quienes nos escuchan que nosotros estamos trabajando desde la administración municipal que regenta el alcalde Jason Mosquera Sánchez. La directriz es clara para las mayorías, para todos, e incluso para quienes se sienten incómodos a veces con unas decisiones, también los va a beneficiar a ellos. Nosotros no estamos trabajando nunca en contra de nadie. Insistirles, el cargue y descargue es en la zona céntrica, que está prohibido. En cualquier otro escenario, cualquier otro espacio, sí se pudiese hacer. Nosotros le pedimos a la población que abrace esta decisión, que abrace estas acciones que estamos tomando desde la Secretaría de Obras Públicas, Movilidad y Transporte, que no nos deje solo en esta gesta. Esto no va a ser fácil. A nosotros van a iniciar a generarnos presión desde todas las formas, esas de las que manifiestan de que no van a venir es una, va a haber presión mediática. Nosotros insistimos en que lo que estamos haciendo lo estamos haciendo para bien de todos, por todos los ismineños, por toda la gente de que disfruta o utiliza las calles del municipio de Ismina. Para eso también queremos pedirle a la gente que tenga conciencia de que parque bien sus vehículos, de que deje pasajeros en sitios que no pueda perjudicar a las personas, de que sus vehículos no los parquen en cualquier lado, de que nos llamen, nos informen cuando también hayan situaciones que se puedan salir de control y que está afectando la movilidad del municipio, que nosotros estamos prestos, estamos atentos. A los comerciantes, que nosotros estamos prestos para escucharles, estamos prestos para atenderles, para que lleguemos a concertaciones que nos permitan avanzar entre todos. Pero sí queremos es insistirle que nosotros vamos a seguir trabajando para que Ismina tenga una mejor movilidad. Nosotros entendemos y sabemos que las críticas van a ser. Yo he sido muy crítico, soy muy crítico, por eso no me afecta que me critiquen, pero a veces también que detrás de una crítica a veces viene una idea. Me gusta cuando la gente se manifiesta, porque a partir de allí, no nunca lo tomo personal, yo soy un profesional en ese sentido, y de ahí, a partir de las críticas, uno puede construir, siempre y cuando sean decentes, sean bien llevadas, sean bien tratadas, y que no toque a la persona, sino que como uno, como funcionario, debe tener pellejo grueso para escuchar, para saber y para ver cómo resuelve. Tiene que tener los oídos muy atentos también para saber cómo funciona todo. Créanme que nosotros sabemos lo que estamos haciendo, no lo estamos haciendo en contra, insistimos, de nadie, sino a favor de toda una población que tal vez ahora mismo no nos agradezca, pero Ismina en algún momento de la historia va a saber que estamos tomando las decisiones correctas en el tiempo correcto.
1: Bueno, doctor Yamiro, lo manda a saludar doña Mayra, y que el tinto se lo quede bebiendo, pero que está bien atendido por Jaime.
0: No, eso no estaba rico.
1: No, usted me dice que tinto a Gerson no le recibía.
0: No. Muy rolo.
1: Bueno, doctor Yonemiro Mera, haremos seguimiento a estas actividades, y cuando bien tenga usted dirigirse a la comunidad nuevamente, se lo vamos a agradecer.
3: Faltó algo. Todo
1: para que Ismina fluya mejor.
3: Faltó un detalle.
1: ¿A usted? Sí, sí, sí.
3: Aclarar lo que es zona centro, porque a mí me parece que gran parte de Cubis también haría parte de eso que se llama zona céntrica.
0: Sí, nosotros, el decreto, bueno, el decreto ya está establecido, el decreto tiene unos puntos ya establecidos y el bulevar, parte de Las Palmeras, Camellón hay que irla a poner orden. Y a lo que ya conocemos como el anillo vial del centro de la ciudad. Créanme que a veces me dicen, pero es que están con los camioneros, pero por acá hay una mototaxi, que por acá hay otra cosa. Vamos por partes, porque Roma no se construyó en un solo día. Nosotros vamos a ir tomando procesos a procesos, y esto no se ha podido construir así fácilmente. Nosotros, para tomar de estas decisiones, primeramente, Gerson, Oscar, población, teníamos que tener comparendera en la mano. Sin eso no podíamos trabajar fácilmente, porque los porque a veces habían actores viales que nos braviaban a la gente sin comparendera en la mano. La autoridad a veces hay que tomarla también sancionando. Y esa fue la primera gesta que hicimos como administración municipal, como Secretaría de Obras Públicas, Movilidad y Transporte, lograr volvernos autoridad de tránsito. Lo logramos, tenemos comparenderas, y a partir de ahí crecimos el cuerpo de agentes, y vamos a seguir trabajando. Y mira, ya para atrás no va a echar, con el poder de Dios vamos a echar para adelante. Y si nos equivocamos, insistimos, nos equivocamos haciendo. Nosotros nos vamos a equivocar por omisión.
1: Muy bien, Yonemiro Mena, muchas gracias. Un abrazo a usted y a toda nuestra audiencia que se han conectado formulándole preguntas. Más adelante, en una semana o dos semanas, volveremos con el Yonemiro Mena, secretario de Obras Públicas, Movilidad y Transporte, pasando aquí en Brisas del San Juan. Cumplimos compromisos y regresamos solo en minutos con ustedes.
3: 8:38 minutos de la mañana, y mucha atención, que la familia Mosquera Perea y los hermanos Marta Mosquera, Nelsa Mosquera, Iris, Fátima y Ulises tienen el gusto de invitarlos a una santa misa de novenario por el eterno descanso de quien en vida se llamó José Mercedes Mosquera, más conocido como Achi, que se realizará el día 13 de mayo a las 3 de la tarde en la iglesia Sagrado Corazón de Jesús de Andagoya. Por su asistencia, Dios les pague.
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1: Bueno, 8 de la mañana, 45 minutos, 8:45. Bueno, enviarle un saludo fraterno, un abrazo muy cordial a todas las enfermeras del mundo, las del departamento del Chocó, las de todo el San Juan. Les enviamos hoy en su día un caluroso saludo, hoy Día Nacional de la Enfermera.
9: Ser enfermera, dar un consuelo, calmar dolor. Ha seguido con certeza y muy de cerca el ejemplo que dejara el gran maestro.
1: Bueno, muy bien, muy bien. Nosotros les agradecemos la interacción de todos ustedes, quienes formularon también sus inquietudes a través del Facebook Live y también a los WhatsApp de la emisora y a mi número. Muchas gracias a toda la audiencia por acompañarnos como siempre lo hacen. Nosotros volveremos mañana si es la bendición de Dios. A ustedes les queremos agradecer en nombre de Jaime González Figueroa en el control máster sonido profesional y en la mesa de trabajo Gerson Gallego Mosquera y este servidor de ustedes Oscar Enrique Echeverri Mosquera. Doctor Gerson, muchas gracias a usted, hombre, un feliz día.
10: Sí, señor, igualmente.
1: Bueno, ya se le va a volar el tiempo ahí rapidito, ¿no? Y lo estoy viendo.
10: Ya se voló.
1: Se le vaya a volar. Bueno, sí, señor. Muchas gracias a todos. Que tengan éxitos. Que Dios los bendiga. Hasta pronto.
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1: Jaime, sigue con la buena música.

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1: Hoy, como todos los días, amigos y amigas de la sintonía, reciban el cordial, católico y sincero saludo de parte del Centro Botánico Espiritual San Judas Tadeo. Hoy es un día maravilloso para decir gloria a Dios en las alturas. Y nosotros, este es su Centro Botánico Espiritual San Judas Tadeo, extenderle la mano al enfermo, al agobiado, al desesperado, a aquella persona que se encuentra abrumada, entristecida, que diariamente nos acongoja a nosotros los seres humanos. Yo quiero decirles, estimados amigos, de que todo problema tiene solución, siempre lo digo en mis programas, toda enfermedad tiene cura. Pero es usted, estimado amigo, el que tiene que tomar la decisión correcta de decir: necesito una ayuda profesional, una ayuda espiritual, para poder curarme, para poder tratarme, para poder ayudarme. Estimados amigos, hoy estamos regidos bajo el planeta Luna. Hoy quiero dar una información muy, pero muy importante a todas las personas de Quibdó, sus pueblos y veredas circunvecinas. Hay muchas personas que hasta donde llega el alcance esta prestigiosa emisora me llaman de los lados de Quibdó, de sus veredas de Quibdó. Quieren ser atendidas, pero a veces me es dificultuoso venir a entrevistarse conmigo aquí en Isuina, Chocó. Es por eso que voy a hacer una gira médico-espiritual. Atención, amigos, mi gente de Quibdó, Chocó, hasta donde usted me esté escuchando, donde usted se encuentre, está en la finca, está en la vereda, está en su trabajo, está en la droguería, está en la ferretería, donde quiera que usted se encuentre, yo quiero dar una noticia muy, pero muy importante. Voy a estar atendiendo, atención, amigos, el sábado 23 y el domingo 24 de este mes de mayo. Atención, sábado 23 y domingo 24 de este mes de mayo en Quibdó, Chocó, únicamente por estos dos días. Atención, a la gente de Quibdó, Chocó y sus veredas circunvecinas, o a todas las personas que quieran ser atendidas por este su servidor, quiere una consulta usted de carácter personal en la salud, en el amor, en la suerte, pues prepárese, debe de llamar, separar su consulta, separar su cita, porque voy a estar llevando un obsequio para todas las personas que quieran entrevistarse con nosotros. 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Recuerden que una contra, un amuleto, un talismán, una protección para el cuerpo, no puede ser vendida, estimado amigo. Esto le sirve a usted encontrado, le sirve elaborado, preparado por usted mismo, o le sirve obsequiado, como yo se lo voy a obsequiar. Le voy a estar entregando a usted la custodia de San Judas Tadeo. Esto es una contra, un amuleto, un talismán, una protección para que la persona la cargue en su cuerpo. ¿Por qué lo hago? ¿Con el fin de qué lo hago? Hay muchas personas, estimados amigos, que están siendo víctimas de trabajos negros, oscuros, opacos. Y la persona que no carga en su cuerpo una protección, déjeme decirle que es como un barco sin timón. Hay personas que cargan en su cuerpo un limón partido en cruz, hay personas que cargan un ajo macho, hay personas que cargan un pedazo de piedra imán, hay personas que se colocan un anillo de acero, hay personas que se colocan un azabache, así como a un niño o un bebé le colocan un azabache para protegerse de mal ojo, de mal aire. Recuerden que en este mundo hay gente mala, gente envidiosa, hay gente que mira un vaso de leche y lo corta, hay gente que mira un niño y lo ojea, hay gente que tiene el ojo pesado. Es por eso que hay que cargar en nuestro cuerpo una protección, una aseguranza. Recuerden de que Dios colocó la llaga, pero Él también colocó la cura, y Él dijo: ayúdate que yo te ayudaré. 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Hay personas que creen que del cielo les va a caer dinero. No, uno tiene que ayudarse. 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Así se busca la suerte de la manera más rápida, pero buscándola, estimado amigo. 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
6: Oye, Cristian, acompáñame a esta bolerengue para la vida limpia, hombre.

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10 de la mañana, 34 minutos en Brisa del San Juan, en la hora 10, 34 minutos. Oyentes, saludos, un placer acompañarles. Esa mañana del día martes, 12 del mes de mayo 2026, soy Jaime González Figueroa. Vamos a estar aquí hasta las 12 del mediodía, hora y media, 90 minutos con las mejores rancheras, los mejores vallenatos, 106.3 de 6.000 a Alejandro Fernández, otra vida, otro clásico, mañana espectacular, toda esa gente que está siguiéndonos a través del internet, a través de la página Radio Brisa. Oiga, ese cable por acá nos está molestando, vamos a revisar ese cable ahorita. Y que sigan la sintonía de Brisa del San Juan. Es el cable del micrófono, está molestando por acá. Para que tú... esa gente que está siguiéndonos a través del internet, saludos, saludos, saludos. Muchas gracias, muchas gracias. Cacique, cacique de la Junta, Dios mío. 10:36 minutos, bienvenidos a Ranchenatos Oyentes.

0: 43 minutos, es la hora 10:43 minutos. No, recuerden que a las 10:45 estaremos con el programa Naturista Ángeles y Arcángeles. 10:45 estaremos con ese programa. Así que ustedes sigan ahí la sintonía de la ranchera, los vallenatos aquí en Brisa del Sajuelo. Vamos a cumplir con compromiso, a cumplirle a los clientes, a los oyentes de Brisa del Sajuán. 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Saludos para la amiga Sally Loren. Para la amiga Sally Loren, fiel oyente de Ranchenato. Ya enseguida la voy a complacer, ella me dice que le gusta la música de Diomedes Díaz. Ya enseguida complacemos a Sally Loren. Más vallenato, Brisa del San Juan.
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0: 11 de la mañana, 12 minutos es la hora en Rancherato, 11, 12 minutos. Ahí estaban los Tigres del Norte, la carta. Complaciendo la audiencia de Brisa del San Juan.
1: Sus calles son de tierra.
0: Por aquí, Taller JM, allá en Santa Genoveva. Saludo al amigo
1: Judas
0: Choncho. La canción La Carta de los Tigres del Norte. Gracias, este mensaje lo envía amigo P7. P7,
1: por la calle
0: Jorge Jacob y P7, sector Guayabal, Santa Genoveva. Saludos.

0: de P7, P7. Por la calle. Jorge Jacob y P7, vale. Sector Guayabal, Santa Genoveva, saludos. La sintonía nos escucha en la carta. Todas las gente de la zapatería José, el gran Josimar, sintonía. Ahí subiendo la meseta, ahí hay otro socio también. Esa es la zapatería José, elaborando. Sigan ahí conectados con nosotros. Ya enseguida los complacemos. De Javier, el amigo Cholo Manito William, detrás del San Pío, los cuatro niches, laburando fuertemente, todo en maquinaria pesada, los niches, sintonía. Pero vamos a complacer Javier, Cholo Manito y William, el gran Adeiler, el gran Adeiler, saludos, saludos. Por aquí me reporta sintonía la Friguineta, saludos, la Friguineta, gran Frigui. Dice que está en la vía hacia Andagoya, el muchacho del taller El Negro, la Friguineta, el hombre Frigui, el hombre Diego el mecánico, está todo el combo pesado en el taller El Negro, pero dicen que están en la vía hacia Andagoya laborando allá en el taller, haciendo trabajo, Frigui, el gran Diego. Diego el mecánico, Friguineta, Juan Dao, Chávez, Güeymita, Cholo Audó, Cholo el mecánico, Cholo.
1: Efectivamente, estaba escrito en el
0: desayón, está Taylor, está Beto, saludos, los muchachos que nos escuchan, en el taller El Negro, nos sintonizan, el hombre Negro, saludos, el gran Negro, ahí el duro de la grúa.
1: Fue muy fácil.
0: Gran Negro, salud, pues. Escuchan en esa mañana.
1: Y pobre de todas.
0: Me dicen por aquí, Jaime, por favor, Farío. No, por favor, Zaguaki. Dice que el alcalde, Leonel Zaguaki. Ya seguimos con esa canción musical, el rey del Pacífico, Leonel Zaguaki. Vamos con el alcalde. Saludos pues para la Friguineta, gran Frigui, gran Diego Baudó. Saludos. Están en la vía hacia Andagoya. La gente que está laburando en ese sector, la vía hacia Andagoya. San Antonio. En Andagoya también nos escuchan fuertemente. Esos barrios, veredas, comunidades en Andagoya. San Ranchenato. Gente del Condoto. Samaná. Santa Genoveva, todo su sector.

20 minutos. Es la hora en Brisa del San Juan. 106.3. Por ahí están los Nietzsche, Javier Cholo, Manito, William, los cuatro Nietzsche. Saludos, saludos. Me dicen por aquí, Jaime, por favor, te amo de los Diablitos del Vallenato. Un saludo para todos los constructores, a toda esa gente que está en la construcción. Saludos, saludos, saludos. Sigan ahí la sintonía. La audiencia del barrio Fe, la audiencia del barrio Pueblo Nuevo, esa gente que está en la minería, los mineros, los operadores de máquinas, saludos. Y yo te amo, a Ranchera Más Vallenato, el hombre Toño, el hombre Manuel, los socios ahí a las 70.

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0: 20 minutos es la hora en Rancherato, una ranchera, un vallenato. Tiro mi gloria. El payaso Pepillo. Esa es la autoría. Esa es la autoría de Dan Martín Elías Jr.
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0: Canción del álbum Dejando Huella. La voz de Martín Elías Jr. Acordeón de Santiago Oñate. El payaso fui yo. ¿Cómo más reciente Martín Elías Jr.?
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0: para... Ahí está la mototaxi, el propio 145, saludos. A los mototaxistas, Rabio Motero, toda esa gente que va viajando, sintonía. Mario Camellón, nos escucha en La Mojarra. Mario Pueblo Nuevo, Diego Luis, La Terminal, sintonía, Ranchenatos, en pie de PP. Oyente que nos escuchan en Veriguador. Ahí está la mototaxi, el amigo Alexis Martínez, saludos, saludos. Gran Alexis Martínez. Este fin de semana vamos a estar por allá, el amigo Alexis Martínez, Independencia. Este de San Antonio que nos escuchan. Ahí está el amigo John, saludos, saludos. Santa Genoveva, El Poblado, Guayabal, La Brisa, sector El Yor, sector Las Minas, sector Barú, nos escuchan. La Bomba, Las Palmeras. Y este sector Divino Niño, Boulevard.
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0: Comerciantes, la gente de la calle del Comercio de Espina.
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0: Barrio Cucho Solo y el Chorro de Antuco. En el sector de la Torre está el amigo Pedro Antena y familia. Saludos, saludos. Que se recupere pronto, pues, el amigo Pedro Antena. Es un poco delicado de salud. Saludos, pues, allá. Pedro Antena y familia allá en la Torre. Gente de San Jerónimo, dice por aquí que de San Jerónimo. Gente del medio San Juan, escuchan Ranchenatos. Primavera, el 2, Raspadura.

Mira, por ahí están los amigos en el taller Pinta Más. Ahí están pintando mototaxi, pintando moto. El hombre Pablo con toda la gallada. Saludos. Más ranchera y más vallenatos. Brisa del San Juan de 6000 a Chocó. Oiga, sobreviviré. El rey del despecho ya fallecido. Darío Gómez. 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
3: Hoy, como todos los días, amigos y amigas de la sintonía, reciban el cordial, católico y sincero saludo de parte del Centro Botánico Espiritual San Judas Tadeo. Hoy es un día maravilloso para decir gloria a Dios en las alturas, y nosotros, este es su Centro Botánico Espiritual San Judas Tadeo, extenderle la mano al enfermo, al agobiado, al desesperado, a aquella persona que se encuentra abrumada, entristecida, que diariamente nos acongoja a nosotros los seres humanos. Yo quiero decirles, estimados amigos, de que todo problema tiene solución, siempre lo digo en mis programas, toda enfermedad tiene cura. Pero es usted, estimado amigo, el que tiene que tomar la decisión correcta de decir: necesito una ayuda profesional, una ayuda espiritual, para poder curarme, para poder tratarme, para poder ayudarme. Estimados amigos, hoy estamos regidos bajo el planeta Luna. 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Es por eso que voy a hacer una gira médico-espiritual. 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Esto es una contra, un amuleto, un talismán, una protección para que la persona la cargue en su cuerpo. ¿Por qué lo hago? ¿Con el fin de qué lo hago? Hay muchas personas, estimados amigos, que están siendo víctimas de trabajos negros, oscuros, opacos. Y la persona que no carga en su cuerpo una protección, déjeme decirle que es como un barco sin timón. Hay personas que cargan en su cuerpo un timón partido en cruz, hay personas que cargan un ajo macho, hay personas que cargan un pedazo de piedra imán, hay personas que se colocan un anillo de acero, hay personas que se colocan un azabache, así como a un niño o un bebé le colocan un azabache para protegerse de mal ojo, de mal aire. Recuerden que en este mundo hay gente mala, gente envidiosa, hay gente que mira un vaso de leche y lo corta, hay gente que mira a un niño y lo ojea, hay gente que tiene el ojo pesado. Es por eso que hay que cargar en nuestro cuerpo una protección, una aseguranza. Recuerden de que Dios colocó la llaga, pero Él también colocó la cura, y Él dijo: ayúdate que yo te ayudaré. 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Hay personas que creen que del cielo les va a caer dinero. No, uno tiene que ayudarse. Si usted cree que la suerte le cambia, pues usted tiene que ayudarse por medio de los baños, la limpieza, los florecimientos. Así se busca la suerte de la manera más rápida, pero buscándola, estimado amigo. 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
7: Justicia en la audiencia en la que se iban a formular cargos en su contra por atentados contra la población civil y la fuerza pública.
8: Personal del ejército verifica a esta hora presencia de un artefacto explosivo en la vía panamericana en Santander de Quilichao, en el norte del Cauca.
7: Las acciones violentas que se presentan en el Catatumbo obligaron a las autoridades a cancelar las clases y los servicios de salud por temor a quedar en medio del fuego cruzado.
8: A esta hora se presenta una gran congestión vehicular en el norte de Bogotá luego de que un árbol cayera sobre un bus del SITP en el sector de Unicentro.
7: Hoy está prevista una reunión entre delegados del gobierno y los más de 500 indígenas Misak asentados en el sector del CAN en Bogotá.
8: El IDEAN advirtió en la FM que este fenómeno del Niño será más intenso que el del 2024 y que podría haber presión sobre los sistemas de agua y energía.
7: El Ministerio de Educación exigió a la Alcaldía de Bogotá que implemente tarifas diferenciales a estudiantes de universidades públicas en Transmilenio tras los recientes disturbios en la estación de la calle 76.
8: Un grupo de delincuentes se disfrazó de policía y perpetró un millonario robo en una joyería del centro de Bogotá. Con cámaras de seguridad tratan de identificar a la banda.
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10: 12 del mediodía, 4 minutos. Iniciamos con lo último que está pasando en la ciudad de Bogotá. 3 heridos dejó un intento de hurto a un carro de valores en la estación de gasolina en Soacha, aquí cerca en el departamento de Cundinamarca. Los videos son impresionantes por el enfrentamiento también con las autoridades. Jason, ¿qué tal?
11: Kelly, buenas tardes. Mire, esta balacera ocurrió en una de las estaciones de gasolina de Soacha cuando delincuentes intentaron asaltar a una transportadora de valores que se encontraba allí cuando los escoltas de ese vehículo blindado realizaban el retiro de dinero en efectivo de la caja principal de esta estación de gasolina. Tras el intento de robo, los escoltas Kelly reaccionaron con sus armas de dotación y se generó un intercambio de disparos que generó pánico entre los trabajadores y las demás personas que se encontraban en el lugar, pero también 3 personas resultaron heridas, 2 de ellas del personal de seguridad que escoltaba el carro de valores y uno de ellos se encuentra en estado crítico. Según las primeras hipótesis, un grupo de delincuentes habría seguido previamente a este vehículo y en su recorrido por varios establecimientos comerciales. Los lesionados fueron trasladados a centros asistenciales cercanos mientras se adelantan las verificaciones correspondientes. Hay que decir también que la policía y organismos judiciales mantienen acordonada la zona en este momento para realizar las labores de inspección, recolección de evidencia y análisis de las cámaras de seguridad de este sector. También hay que decir que pues la policía no se ha pronunciado todavía ni ha emitido algo oficial sobre el intento de este asalto, pero se espera que en las próximas horas las autoridades entreguen un reporte sobre el estado de salud ya de estos 3 heridos y detalles además de las capturas relacionadas en este hecho.
12: Bueno, y atención, 12-5 no es el único hecho de inseguridad en Bogotá. Otra vez fue asaltada una joyería en pleno centro de la capital de la República, esta vez con disfraces de policías. Diana Alvarado.
13: Sí, señor. Mire, el asalto comenzó cuando varios hombres vestidos con prendas oficiales llegaron a este local simulando un procedimiento de inspección o diligencia judicial. Gracias al disfraz lograron sortear los primeros filtros de seguridad sin levantar sospechas. Sin embargo, una vez dentro del establecimiento, el tono cambió drásticamente. Los supuestos oficiales desenfundaron armas de fuego y revelaron sus verdaderas intenciones. Hablamos con la propietaria de este local comercial y así describió cómo llegaron los delincuentes al lugar.
14: Venían con chaquetas de la SIJÍN, que es sorprendente porque, bueno, no sé si fue para camuflarse o para no llamar la atención. Llegan diciendo que es un allanamiento.
13: Durante el atraco, los criminales arremetieron contra el dueño, el esposo de la mujer que escuchábamos, quien fue brutalmente golpeado en un intento de los delincuentes por obtener acceso rápido a las cajas fuertes y vitrinas principales. Según el reporte preliminar, los asaltantes lograron sustraer joyas y dinero en efectivo, valorados aproximadamente en los 100 millones de pesos. La Policía Metropolitana de Bogotá también anunció una investigación por este hecho.
15: Los responsables emprenden la huida. La Policía Nacional adelanta labores de investigación y verificación con el fin de esclarecer los hechos de modo, tiempo y lugar.
13: En medio de este caos hubo una reacción también de seguridad y hubo un intercambio de disparos. Uno de los asaltantes también quedó herido, se puede observar en los videos de seguridad. Sin embargo, al parecer huyó rápidamente en una motocicleta junto a su cómplice, más el conductor, es decir, tres personas en una motocicleta. Los vecinos denuncian que al parecer no hubo una reacción oportuna por parte de la policía.
10: Gracias, Diana. 12 del mediodía, 7 minutos. Cambiamos de tema. Finalmente, la fiscal general rechazó la petición del gobierno y ordenó mantener las órdenes de captura contra los 29 cabecillas del clan del Golfo. Ahí está alias Chiquito Malo también. Mauricio Collazos, ¿qué tal?
16: ¿Qué tal, Kelly? Sí, se trata de una resolución de al menos 6 páginas en la que básicamente la Fiscalía mantiene estas órdenes de captura contra 29 señalados jefes y cabecillas del Clan del Golfo, entre ellos efectivamente alias Chiquito Malo, sobre quien pesa incluso una solicitud de extradición por parte de los Estados Unidos. La Fiscalía básicamente advierte que una decisión en este sentido solo podría tomarse hasta que este organismo cuente con toda la información necesaria, suficiente y verificable respecto al cumplimiento de los requisitos legales sobre el estado real avanzado de este proceso de paz con el Clan del Golfo, y solamente hasta el próximo 25 de junio, una fecha que es la del inicio de las zonas de ubicación temporal fijadas por la misma oficina del comisionado de paz. Para la fiscal Camargo, esta verificación no puede depender únicamente de lo informado por los miembros de ese grupo criminal, sino que debe ser realizada por las autoridades mediante un mecanismo claro, trazable y verificable de identificación, movilidad y permanencia. Incluso en esta resolución insta básicamente al gobierno nacional a que tenga en cuenta y se cumplan con los mecanismos de cooperación internacional de justicia, esto cuestionando que alias Chiquito Malo actualmente incluso tiene un concepto favorable por parte de la Corte Suprema para eventualmente ser extraditado a los Estados Unidos.
12: Bueno, y esta decisión naturalmente en la Casa Nariño generó efectos y reuniones para analizar el alcance de esa decisión de la Fiscalía. Alday Rodríguez.
17: Alejandro, sí señor, una reunión de urgencia se realiza en este momento en la Casa de Nariño entre la delegación del gobierno nacional y representantes del autodenominado Ejército Gaitanista de Colombia, también conocido como Clan del Golfo, luego de esta decisión de la fiscal general Luz Adriana Camargo de frenar la suspensión de las órdenes de captura contra 29 cabecillas de esta estructura armada, incluyendo a alias Chiquito Malo. El encuentro fue convocado por la oficina del Alto Comisionado para la Paz, Oti Patiño, luego de esta determinación que no autorizó medidas orientadas a garantizar la seguridad jurídica para el traslado de los integrantes del grupo armado hacia las denominadas zonas de ubicación temporal que están previstas, recordemos, en los departamentos de Córdoba y Chocó. Según hemos conocido aquí en la FM, en la reunión lo que se busca es definir cómo va a continuar la mesa de conversaciones y qué alternativas jurídicas existen para evitar que la decisión de la Fiscalía afecte la instalación de estas zonas de ubicación temporal. Eso sí, hay completo desacuerdo con la decisión que se ha tomado por parte de la

0: jurídicas existen para evitar que la decisión de la Fiscalía afecte la instalación de estas zonas de ubicación temporal. Eso sí, hay completo desacuerdo con la decisión que se ha tomado por parte de la Fiscalía General de la Nación. Incluso hace algunas horas nosotros hablábamos con Oti Patiño, esto fue antes de que se conociera la determinación del ente acusador. Él no estaba de acuerdo precisamente con esas diferencias relacionadas con este tipo de decisiones de la Fiscalía y adicionalmente defendía el papel del presidente Gustavo Petro y la autonomía que tenía como jefe de Estado para tomar este tipo de decisiones. Escuchemos.
1: La ley de ciudad autoriza al presidente a suspender la orden de captura incluso cuando haya petición de extradición, siempre y cuando le valore que el proceso con esa gente va, digamos, a marchándose a la paz. Ese es el caso con la CGC. Por supuesto, es complicado. Ahí estamos en esa discusión, que es una discusión importante con la Fiscalía, porque la Fiscalía estima que ellos son los únicos que pueden hacer eso, pero la verdad, digamos, es que el presidente, como jefe de Estado, como autoridad máxima del tema de la CAP, es quien puede decidir sobre ese caso.
0: Y la decisión del ente investigador, nos dicen, tomó por sorpresa incluso la delegación del gobierno, que esperaba avanzar entonces en estas zonas de ubicación temporal que están previstas para el próximo 25 de junio de 2026. Les puedo anticipar que habrá decisiones por parte del gobierno porque lo ha ordenado expresamente el presidente Petro.
2: Y fíjese, Aldair, que con esta decisión de la Fiscalía también se pronunció el alcalde de Bogotá, Carlos Fernando Galán. ¿Qué dijo, Jason?
3: Kenny, pues el alcalde Carlos Fernando Galán se suma a esta decisión importante de la fiscal Luz Adriana Camargo y por supuesto enfatiza todo el llamamiento que él viene haciendo, recuerde usted, a las autoridades judiciales de transformar el sistema acusatorio penal para que los delincuentes no queden en libertad. Ha dicho el alcalde que respalda esta decisión de no levantarle las órdenes de captura a estos 29 integrantes del Clan del Golfo o los autodenominados Ejército Gaitanista de Colombia. Afirma el alcalde en su cuenta de X, abro comillas, es un estado de derecho. Las decisiones sobre órdenes de captura no pueden tomarse por presión política ni por conveniencia, sino con base en el cumplimiento de la ley y en una valoración seria de las condiciones exigidas por la justicia, cierro comillas. Dice además Kelly que Colombia no puede acostumbrarse a estas organizaciones criminales ni que sean premiadas con beneficios o responsabilidades del Estado. Es enfrentarlas y desarticularlas, es la bandera del alcalde Carlos Fernando Galán.
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5: 12 del mediodía, 12 minutos, y nos conectamos con las regiones de Colombia porque hay una nueva preocupación por el orden público en varias regiones del país. En el Valle del Cauca, la policía investiga si un grupo de carabineros llegó hasta la finca del escritor Gustavo Álvarez Gardeazábal en Río Frío, luego de que el propio autor denunciara un presunto intento de agresión en Guaviare. Las autoridades también mantienen máxima alerta tras el hallazgo de 59 explosivos improvisados atribuidos a las disidencias de Iván Mordisco y de alias Calarcá, mientras que en Nariño restringieron el tránsito hacia varias zonas rurales de los Andes Sotomayor por alteraciones de seguridad. La Defensoría del Pueblo, por su parte, emitió una alerta temprana para Atrato en Chocó por la presencia de grupos armados como el ELN, el Clan del Golfo y los Mexicanos, mientras que en la vía San Antonio-Chaparral en Tolima crece la zozobra por los constantes robos cometidos por hombres armados y encapuchados. Y nos vamos justamente al Cauca porque a esta hora, en el norte de ese departamento, personal del ejército verifica la presencia de un artefacto explosivo en la vía Panamericana en Santander de Quilichao. Miller Arias.
6: Sandra, muy buenas tardes. Así es, porque desde la mañana de hoy se han registrado varias situaciones de orden público en el norte del departamento del Cauca. Esta mañana, las disidencias de Iván Mordisco pretendían atacar la estación de policía del municipio de Santander de Quilichao, pero la oportuna intervención de personal de la institución con un inhibidor de drones frustró ese atentado, logrando derribar el dron y una granada que cayeron en las calles del barrio Limonar en esta población. El artefacto no explotó y técnicos antiexplosivos procedieron a retirarlo del sector. Y a esta hora, en el norte del departamento, personal del ejército verifica la presencia de un artefacto explosivo en la vía Panamericana en Santander de Quilichao. Está interrumpido el tránsito de vehículos entre Popayán y Cali.
5: Y mientras tanto, la situación en el Catatumbo por las acciones violentas es preocupante. No hay clases y los servicios de salud también fueron cancelados por los hechos violentos. Olga Lucía Cota.
7: Sandra, muy buenas tardes. Pues lamentable este panorama, especialmente en la zona rural del municipio de Tibú y el Tarro, más desde los corregimientos. Infortunadamente se paralizan las

0: tras el temor a quedar en medio de ese fuego cruzado, enfrentamientos entre el ELN, las disidencias de la FARC y los bombardeos que viene realizando el ejército. Olguín Mayorga, quien es el representante de las víctimas del norte de Santander, así lo confirma la FM.
1: No solamente ha sido la confrontación entre las dos guerrillas, sino que ahora con las operaciones militares que se vienen adelantando en contra del ELN en el territorio, pues de una u otra manera ponen en riesgo a la comunidad educativa, y los docentes desde el inicio de la confrontación, especialmente los de las áreas rurales de estos dos municipios, han estado muy preocupados y alarmados por esa situación que se viene presentando en la región del Catatumbo. Es por ello que han decidido algunos cancelar las clases para salvaguardar la vida, no solamente de los estudiantes, sino también de los docentes y la comunidad civil.
0: Sandy Mayorga, representante de las víctimas del norte de Santander, pero es de señalar, Sandra, que eso pasa en el Catatumbo, pero también, infortunadamente, en el municipio de La Bateca. El alcalde de esta localidad ha decidido declarar toque de queda ante las acciones violentas que se vienen registrando por parte del ELN.
2: Olga Lucía, y mientras tanto ya hay pronunciamiento de la Fuerza Pública de lo que ocurre en el Catatumbo y los recientes bombardeos, Vales Calvarado.
3: Pues recordemos, Sandra, que es el tercer bombardeo que autoriza el gobierno del presidente Gustavo Petro contra el ELN y se ha llevado a cabo desde este fin de semana, un reporte oficial que ya entregaron las Fuerzas Militares de Colombia, señalando que desarticularon por completo el núcleo de seguridad del Comando Central del ELN, que delinquía sobre todo en el río Catatumbo. De acuerdo con información de inteligencia militar que han entregado, esta operación, este bombardeo, habría dejado presuntamente 7 guerrilleros abatidos en el desarrollo de estas operaciones. Sin embargo, sus cuerpos no fueron recuperados, ya que integrantes de esta estructura terrorista, en medio de estas confrontaciones armadas e intentos de ataques con drones cargados con explosivos a las tropas, pues aprovecharon para llevarse los cuerpos. Lo que ha dicho la Fuerza Pública de momento es que se trata de un objetivo de alto valor para el ELN, debido a que esta estructura era justamente la que sostenía esas confrontaciones directas con integrantes de la estructura 33. Estas son las disidencias de las FARC, que además se encargaba también de brindar la seguridad a miembros del Comando Central y de la Dirección Nacional del ELN cuando estos cruzaban desde territorio venezolano hacia Colombia para direccionar estas actividades criminales y terroristas. De momento continúa el despliegue de las tropas, tanto del Ejército Nacional como de la Fuerza Aeroespacial Colombiana, en la región del Catatumbo.
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5: 12 y 18, escuchen esta noticia porque ya no es una posibilidad, sino un hecho inminente, la llegada del muy temido fenómeno del Niño. Camilo Portocarrero.
6: Alejandro, temperaturas por encima de lo normal se están registrando en distintas regiones del país y según el IDEAM, algunos indicadores ya superan los niveles alcanzados durante el fenómeno del Niño de 2024. Un caso extremo, por ejemplo, se reportó en Barranca Bermeja, Santander, donde se superó el récord por 4.4 grados Celsius. Esto dijo la directora.
7: Tenemos una situación bastante anómala, especialmente relacionada con los récords de temperatura. Digamos, no es inusual que suba un poco la temperatura, pero sí es inusual que alcancen las temperaturas que se están alcanzando con anomalías de 3 grados. Eso es mucho.
6: El IDEAM explicó que esas condiciones responden a factores atmosféricos oceánicos y que se trata de fenómenos transitorios que podrían disminuir en el regreso de las lluvias en los próximos días. Sin embargo, el instituto confirmó que existe más del 90% de probabilidad que el fenómeno del Niño se consolide durante el segundo semestre del año. Esto podría, Alejandro, generar aumentos en las temperaturas, disminución de las lluvias y mayor riesgo de incendios forestales, especialmente en regiones como el Caribe, la región andina y parte de la Orinoquía. No obstante, la entidad aclaró que la llegada de este fenómeno no significa que vaya a dejar de llover completamente. Escuchemos.
7: A veces se ve el fenómeno del Niño como un interruptor que apaga las precipitaciones. No es así, lo que hace es disminuir. Es decir, por ejemplo, en un mes como noviembre, que es un mes de lluvias, va a llover, pero va a llover menos de lo normal, porque como que baja un poco la cantidad de lluvia. ¿Dónde se siente más el fenómeno del Niño? En los meses secos, en diciembre, enero y febrero.
6: La entidad hizo un llamado a la ciudadanía a consultar únicamente los reportes oficiales y evitar la desinformación sobre el comportamiento climático en el país.
8: Pues vamos, Camilo, precisamente a la ciudad de Cartagena, porque allí han llegado las temperaturas a una sensación térmica de 44 grados centígrados. Y recordemos, empezaron los recortes del servicio del agua, Delcy de Ávila. ¿Qué tal? Muy buenas tardes.
9: Muy buenas tardes, Kelly. Mire, al Cartagena atraviesa días complejos por cuenta de esta fuerte ola de calor que afecta al Caribe. La salud a esta hora con una sensación térmica de 43 grados y ha llegado hasta 44, una situación que ha disparado el consumo de energía, por supuesto, y también ha aumentado el malestar entre los ciudadanos. En medio de estas altas temperaturas, como usted lo indicaba, hay racionamiento de agua potable cerca de 50.000 usuarios afectados. semana porque hay unas afectaciones en la tubería, y a esto se le suma, Kelly, también ahora una complicación con el servicio de energía. ¿Qué pasa? Que las personas están utilizando tanto los ventiladores y los aires acondicionados que hay una sobrecarga eléctrica en las redes, y esto ha generado apagones en algunos barrios de la ciudad de Cartagena, esperando que la temperatura pueda bajar durante los próximos días, Kelly.
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3: 12 del mediodía, 22 minutos.
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7: Ya son las 12 del día, 23 minutos. No cayó bien la propuesta del Gobierno Nacional de un plan piloto con la farmacia Drogas La Rebaja, para atender allí a usuarios de la nueva EPS. Diana Cabrera.
8: Alejandro, ha sido SEMI, el gremio de las EPS, régimen contributivo, y también la Asociación de Pacientes de Colombia, que firmaron que Droga La Rebaja en estos momentos no tiene la capacidad para atender a los usuarios de la nueva EPS, luego del anuncio que se realizó por parte del agente interventor, que señala que sería el nuevo dispensador de medicamentos para algunas regiones a nivel nacional. Señalaron que les preocupa que los problemas por la falta de medicamentos empeoren esta EPS en Colombia. Esto dijo Ana María Vesga, directora presidenta de SEMI.
9: Queríamos entender cuáles son las capacidades que hay en Drogas La Rebaja para ser gestor farmacéutico. Parecería que pues estamos hablando de una cadena extensa de farmacias que hace dispensación ambulatoria, pero que distinto es al rol sofisticado y complejo que hacen los gestores farmacéuticos. Se anunció por el gobierno pues que será el nuevo gestor para la nueva EPS. No conocemos aún si realmente pues tiene la capacidad para hacerlo, pero pues ya veremos. No queremos opinar sin ver eso cómo opera. Lo importante es que opere para los pacientes.
8: La expectativa está puesta en torno a cómo se van a desarrollar esta entrega de medicamentos a los usuarios de la nueva EPS, que ha sido una de las entidades de salud, que es la más grande que tiene en estos momentos el país, con más de 11 millones de afiliados, y que ha presentado el mayor número de peticiones y reclamos de pacientes que están solicitando medicamentos y no se los entregan.
3: 12 del mediodía, 25 minutos, cambiamos de tema. La noticia más importante en el mundo, el pronunciamiento finalmente de la Organización Mundial de la Salud. Dice que los países se tienen que prepararse para nuevos casos de antivirus mientras aumentan los contagios. ¿Cuántos contagios van en el mundo? Juan Camilo Celi, ¿qué tal? Muy buenas tardes.
10: Hola, Kelly, buenas tardes. Hay un total de 9 contagios que ya han sido confirmados por parte de la Organización Mundial de la Salud. Subió a 1 porque hace 24 horas conocíamos 8, además de los 3 decesos que ya surgieron por cuenta de este tipo de virus. Lo que dijo el director de la Organización Mundial de la Salud, Tedros Ghebreyesus, en una conferencia de prensa junto con el presidente del gobierno español, Pedro Sánchez, es que una vez más no hay un riesgo alto todavía de que haya un contagio masivo de esta cepa andina del hantavirus, pero dijo que seguramente debido al tiempo de incubación del virus, que dura entre más o menos 40 y 42 días, iba a haber casos positivos. Es una probabilidad alta, no muchos, pero dentro de las personas que tuvieron contacto con aquellos que fueron positivos en el crucero. Esto decía entonces el señor Ghebreyesus, a la vez que dijo que seguramente iban a tener que aumentar medidas sanitarias preventivas.
11: There is no sign that we are seeing the start of a larger outbreak, but of course the situation could change And given the long incubation period of the virus, it's possible we might see more cases in the coming weeks.
10: Hay algo que inquieta, Kelly, a las autoridades, digamos, globales en materia sanitaria, y es que los países de los que son precedentes, las personas que tienen procedentes, las personas que tienen estos síntomas, tienen la discreción de saber qué hacer exactamente. Por ejemplo, Estados Unidos le dice a las personas que ya están confirmadas, usted mire cómo hace su cuarentena, nos reporta semanalmente cómo lo va haciendo, pero realmente es una medida muy laxa con respecto a otros países europeos que sí les exigen confinamiento, como en el Reino Unido, de al menos 42 días dentro de un hotel. Obviamente las autoridades van a estar muy pendientes para ver contactos, etcétera, pero ya hay expertos que dicen que se está tomando un poco a la ligera este confinamiento de hantavirus, y que hay estudios que dicen que a través del aire, no contacto tan seguido, se puede propagar en ciertas condiciones. Así que todavía hay alerta por el hantavirus.
7: 12 del día, 27 minutos. Y finalmente la justicia ordenó que Migración Colombia entregue detalles de cuál fue el historial de entradas y salidas a Colombia de Jeffrey Epstein, el hombre que terminó, hasta ahora lo que se sabe, suicidándose en una cárcel, en el escándalo de pederastia internacional, y de su pareja, Wesley Maxwell, quien está detenida. Alejandra Rubio.
9: Alejandro, pues mire, Migración Colombia informó que entregará la información sobre las entradas y las salidas del país de Jeffrey Epstein y su esposa Ghislaine Maxwell luego de una orden del Tribunal Administrativo de Cundinamarca. La entidad explicó que un tercero había solicitado conocer estos registros migratorios, es decir, la cantidad de veces que una persona entró o salió del país y por dónde lo hizo, y que debido a este tipo de información es reservada, el caso fue llevado ante la justicia para definir si podía ser revelado o no. Según Migración, el tribunal pues concluyó que los datos debían ser entregados porque están relacionados con estas investigaciones a nivel internacional sobre delitos sexuales y redes criminales. La autoridad migratoria recordó que los historiales de viaje normalmente no pueden ser consultados por otras personas, a excepción pues de la persona involucrada, las autoridades competentes o por orden de un juez. También aclaró que esta decisión aplica únicamente para este caso específico y no cambia las reglas generales sobre la protección de la información migratoria en Colombia. Alejandro.
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3: 12 del mediodía, 29 minutos. Noticias de Bogotá. Cerca de 500 integrantes del pueblo indígena Misak, provenientes de Piendamó, en el departamento del Cauca, pasaron la noche aquí en Bogotá, luego de adelantar una jornada de protestas en el sector del CAN. Usted estuvo con ellos, Diana. ¿Qué le dijeron finalmente los indígenas?
12: Sí, señora, pues denuncian lentitud en los procesos de formalización de predios y falta de garantías para el desarrollo rural en sus comunidades. Por ese motivo, se espera que hoy, en su segundo día en Bogotá, se siente nuevamente con delegados del gobierno nacional y lleguen a un acuerdo para ellos retornar al Cauca. Esto están pidiendo.
13: La idea es que el gobierno nacional nos escuche, porque venimos tras incumplimientos y está a punto de salir en nuestro gobierno. Primero nos está incumpliendo. El tema de seguridad a los gobernadores, que no hacemos parte. El indio sin tierra no es indio. Y en este caso nosotros necesitamos las tierras.
14: También han habido como racismo, discriminación a nuestro pueblo. Y también lo otro es de que el gobierno no ha hecho nada. O sea, se hicieron unas tutelas, no se ha llegado a nada. Y hoy por hoy pues concluimos de que ese gobierno, en otra forma, está generando un genocidio cultural y también territorial.
12: Voceros de la comunidad Misak señalan que su permanencia acá en Bogotá es de carácter indefinido hasta que se logre una mesa de diálogo directa con los directores de las agencias estatales.
7: Bueno, información de servicio hasta ahora. Hay dificultades en Unicentro, cerca al centro comercial. Esto por la caída de un árbol. Jason Kibar.
15: Alejandro, pues mire, cayó un árbol sobre un autobús ahí en la carrera 15 con calle 127 en sentido oriente-occidente. Esto es ahí en el norte de Bogotá. El árbol cayó sobre el techo de un autobús transmisional del sistema de transporte de Transmilenio. La vía permaneció cerrada por varios minutos. Hay que decir que a esta hora ya los organismos de bomberos de Bogotá hicieron el trenzado de este árbol y ya se recupera nuevamente la movilidad por este corredor. También no hubo afectados, no hubo personas lesionadas y ya el tráfico está normalmente por este corredor.
7: Oye, ¿y hay dificultades en Ubalá, en Cundinamarca?
15: Así es, pues mire, se ha habilitado, recuerde usted, algunas vías en el departamento de Cundinamarca cerradas, que habían estado cerradas por causa de las lluvias, pero desde hace 8 meses, Alejandro, habitantes del municipio de Ubalá, aquí en el departamento de Cundinamarca, eso es más o menos a unos 107 kilómetros de la ciudad, denuncian la caída del puente Caño de la Sucia, que atraviesa la vereda de San Luis, según estos habitantes. Mire, el puente cayó hace estos 8 meses y ha cerrado totalmente la vía que conduce a la marginal de la selva y conecta con la transversal de Cisga, que lleva hacia los llanos orientales. Estos habitantes, Alejandro, han hecho manifestaciones, lógicamente pacíficas, en varias ocasiones ahí en el municipio, en contra de Nelly, también en contra de la gobernación de Cundinamarca, no solo por este puente, sino también por el mal estado de la vía, pero hasta ahora no han obtenido soluciones, anuncian pérdidas económicas, pérdidas turísticas y, por supuesto, en materia de educación. Hablamos aquí en la FM con Héctor Martín, él es líder comunal del municipio de San Luis, quien ha estado al frente de toda esta situación.
16: La verdad, llevamos ya prácticamente 8 meses con esta problemática acá en este sector. Digamos que hemos estado en totalmente abandono por parte de los gobiernos departamentales y pues la verdad estamos bastante afectados, no hay paso ni para estudiantes, no hay paso para comercio.
17: Pero el paso, digamos, no está totalmente restringido, ¿los vehículos pueden movilizarse de cierto modo?
16: No, señor, para nada, ahí no hay paso para ningún tipo de vehículo, ni motocicleta siquiera, no hay paso.
17: Me imagino que ustedes han tenido afectaciones en materia económica, de agricultura, el turismo. ¿Cómo se ha contextualizado estas afectaciones?
16: Pues totalmente hemos estado de verdad en pérdidas, porque lo que es el sector de comercio, agricultura y lechería, porque por acá la mayoría de nuestro ingresos es a través de la ganadería y la lechería. Entonces, pues digamos que también hemos estado bastante afectados porque no podemos sacar los productos.
15: En las imágenes, Kelly y Alejandro, mire, pudimos apreciar cómo este aguacero, estos torrentes en las últimas horas también ha impactado varias vías en esta vereda. Lo que ha dicho el líder comunal, también ha impactado varios cultivos que de cierta forma les ha afectado la producción, pero también impedido el transporte de sus productos desde la vereda San Luis hasta el municipio de Ubalá, pero también campesinos que vienen a vender sus cultivos aquí en la capital de la República.
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3: 12:33. Hay un reporte que deja muy mal parado al país en el mundo. El número de desplazados internos que registra una cifra histórica. Colombia es el segundo país con 7,2 millones de personas desplazadas. Juan Camilo.
10: Sí, lo hizo Kelly un estudio publicado por el Informe Mundial sobre Desplazamiento Interno del año 2026, publicado por el Consejo Noruego de los Refugiados y también el Centro de Monitoreo de Desplazamiento Interno. Lo que dice es que hasta registros que datan de finales de 2025, alrededor de 7,2 millones de personas vivían desplazadas dentro de Colombia debido al conflicto armado y la violencia. Es la segunda cifra más alta del mundo, solamente superada por Sudán, un país que está en una de las guerras más sangrientas y cruentas de todo el mundo. El documento señala que el número de desplazados internos ha pasado de 38,9 millones en 2016 a 82,2 millones, algo así como más del doble en el 2025. En el caso colombiano, hacen hincapié en que el año pasado se registraron 390 mil nuevos desplazamientos relacionados con conflictos armados y violencia, y detallan algunas zonas específicas que ayudan a sumar para ese número. Hablan de la costa pacífica, conflictos en regiones del oriente del país y puntualmente la región del Catatumbo, en donde se registró el mayor número de desplazamientos masivos entre 2024 y 2025.
7: 12:35, se ha presentado un plantón en inmediaciones de la clínica Juan N. Corpas, justamente eso tras la decisión de la Superintendencia de Salud de una medida cautelar para que siga prestando los servicios. Diana Cabrera.
18: Pues Alejandro, y es que la clínica Juan N. Corpas afirma que sigue prestando los servicios de salud y atención médica a los bogotanos. La entidad señaló que pese a la resolución expedida por la Superintendencia Nacional de Salud, hasta el momento pues no contempla el cierre ni la suspensión de los servicios que actualmente presta la institución. La actual administración dice que emitida por la Supersalud responde a una adopción de medidas correctivas y preventivas que están orientadas al fortalecimiento institucional y el mejoramiento de los procesos internos de atención. La entidad entidad igualmente señala que tras estas acciones, que hacen parte de un plan de trabajo, se busca garantizar la adecuada prestación de los servicios de salud, la seguridad del paciente y la continuidad de la atención médica. Así que, según la clínica Juan N. Corpas, se sigue prestando con completa normalidad la atención a los usuarios en Bogotá.
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4: 12:39, seguimos con información en la FM. El presidente Gustavo Petro aseguró que este magistrado del Consejo de Estado, ponente de esa decisión que finalmente frenó ese traslado de los recursos a Colpensiones, violó la ley. ¿Por qué? ¿Qué es lo que dice el presidente Aldair?
5: Kelly, sí, un pronunciamiento muy extenso del presidente de la República, Gustavo Petro, asegurando que el magistrado del Consejo de Estado, que fue el ponente precisamente de esa determinación que frenó en las últimas horas el traslado de 5 billones de pesos más de recursos de los fondos privados a Colpensiones, violó la ley. Y en ese sentido, ante la polémica que se ha generado luego de su anuncio el día de ayer, defendió su derecho a presentar acciones penales en su contra por el presunto delito de prevaricato. Dice el presidente, el jefe de Estado como funcionario público, de acuerdo a la Constitución Nacional, tiene el deber de denunciarlo, y si los banqueros dueños de administradoras de pensiones se niegan a pagar los ahorros de los trabajadores ya pensionados por Colpensiones, cometen el delito de estafa y hurto al violar la ley vigente que los obliga a pasar el ahorro logrado por los ya pensionados. Deben ser procesados penalmente y sancionados por las instancias respectivas. Es mi obligación constitucional hacer cumplir la Carta Magna. Y adicionalmente dice el presidente que se rompió la línea roja de la Constitución Política, y en ese sentido ha dicho que el presidente ni el pueblo deben permitirlo.
6: Bueno, pero las cabezas de la justicia estallaron también contra el presidente Petro por esa reciente andanada del jefe de Estado, Marlon Barros.
7: Sí, señor. El Consejo de Estado, la Corte Constitucional, la Corte Suprema de Justicia, la Procuraduría General de la Nación, toda la rama judicial en pleno cerró filas alrededor, no solo del magistrado Juan Enrique Bedoya de la sección segunda, que analiza las 5 demandas acumuladas contra el decreto del traslado pensional, sino en defensa de la Constitución, en defensa de la separación de poderes y en defensa de las Cortes y la autonomía judicial. Sendos comunicados se refieren al tono incendiario, así lo describió el propio Consejo de Estado del mandatario, y dicen que se tiene que respetar la separación de poderes. Además, rechazan la desinformación y descontextualización de las decisiones judiciales, y dice, ojo a esto, que inquietan las manifestaciones del presidente de la República. Iván Mauricio Lenis es el presidente de la Corte Suprema de Justicia, y en medio de un foro precisamente sobre transparencia y autonomía institucional, se refirió así a los ataques del presidente Gustavo Petro.
8: Es cuando las instituciones se atacan de manera arbitraria, sin que haya ni siquiera una prueba, como incluso pudo suceder en los ataques que ocurrieron contra la decisión del Consejo de Estado, pues eso va generando que se vaya minando la confianza en las instituciones y que no puedan ejercer su papel como deben.
7: Bueno, esa era Natalia Ángel Cabo, la vicepresidenta de la Corte Constitucional, que también se refirió a los ataques y dijo que cuando las instituciones entre sí mantienen este tipo de disputas sin pruebas, que es clave también en todo el desarrollo, pues se debilita la confianza institucional y las instituciones, valga la redundancia, no pueden trabajar como se debe. El magistrado Iván Mauricio Lenis, presidente de la Corte Constitucional, también se refirió a este choque y dijo que no es normal que se atropelle a una rama del poder por un desacuerdo judicial.
9: Es normal que se puedan presentar, digamos, en un marco de diálogo institucional algunas tensiones. Bienvenida la diferencia y las críticas dentro de ese diálogo, pero lo que no es normal es que se agreda a una de las ramas del poder público o a la justicia, o se atropelle porque no se esté a favor de una decisión.
7: A poderes mayores, mayores controles. A poderes desbordados, controles efectivos e inmediatos, zanjó el Consejo de Estado en un duro comunicado.
4: Entonces, en medio de 43 minutos, gracias Marlo, y la Corporación Excelencia en la Justicia también le pedirá a organismos internacionales protección especial para la rama judicial y también para el magistrado del Consejo de Estado, Juan Enrique Bedoya, ante los ataques y señalamientos. Mauricio.
5: Sí, llevarán este caso precisamente organizaciones como esta, como la Corporación Excelencia en la Justicia, ante instancias internacionales como la propia Comisión Interamericana de Derechos Humanos y también la propia Oficina de las Naciones Unidas, exactamente la Relatoría para la Independencia Judicial. Advierten que es importante respetar la autonomía, en este caso, de la rama judicial. Escuchemos a Hernando Herrera, el director ejecutivo de Corporación de la Justicia.
10: Es obligación de todos los ciudadanos, pero más aún de las instituciones y de quien la representa como el presidente de la República, respetar la rama judicial y acatar los pronunciamientos judiciales. Cuando no se hace, como lo viene haciendo de manera reiterada, obcecada y terca el presidente Petro, actuando no como presidente sino como matachín y camorrista, se impone precisamente cuando además está de por medio la seguridad e integridad de los magistrados, actuar rápida y diligentemente. Por eso acudiremos a la Comisión Interamericana de Derechos Humanos y a la Relatoría para la Independencia Judicial de la ONU a efectos de buscar medidas cautelares para la protección de los funcionarios judiciales que han sido recientemente criticados, censurados y puestos en riesgo por el presidente de la República.
5: Llega así entonces a instancias internacionales también este episodio, protección especial lo que piden.
6: Bueno, pero esa medida cautelar también ha generado reacciones por parte de Asocapitales, que es la asociación de las ciudades principales de nuestro país. Alejandra.
11: Alejandro, pues desde Asocapitales reaccionaron a esta decisión del Consejo de Estado de suspender provisionalmente el decreto 415 que buscaba trasladar recursos desde los fondos privados de pensiones hacia Colpensiones. Su director ejecutivo, Andrés Santamaría, aseguró que aunque la medida no resuelve de fondo el debate jurídico, sí envía un mensaje bastante claro sobre los límites institucionales y la importancia de respetar la separación de poderes en medio de estas reformas estructurales. Santa María además señaló que los contrapesos institucionales no deben interpretarse como obstáculos, sino como garantías para la estabilidad jurídica, la confianza ciudadana y el funcionamiento democrático del país. Además, también advirtió que decisiones de alto impacto fiscal y constitucional como esta no pueden adoptarse únicamente vía decreto, y recalcó que en momentos de tensión política cobra aún más relevancia el respeto por las instituciones independientes y los procedimientos establecidos en la Constitución Política de Colombia.
4: 12 en medio de 46 minutos. Gracias, Alejandra. Y ahí hay noticias económicas. El lanzamiento finalmente de David Arena, que es un nuevo recinto multipropósito en Antioquia, buscará posicionar a Medellín como una de las principales plazas de entretenimiento y obviamente conciertos y espectáculos. Sara Fajardo, ¿qué tal? Muy buenas tardes.
12: Sí, Kelly, muy buenas tardes. Yo la saludo aquí desde Sabaneta, Antioquia, donde se dio el anuncio en el que justamente pues la industria del entretenimiento en Colombia tendrá este nuevo escenario a partir de noviembre del 2026. Davivienda y BitHub presentaron oficialmente Davi Arena. Este será un complejo multipropósito ubicado aquí en Antioquia que contará con capacidad de 17.200 personas y abrirá sus puertas con un concierto inaugural de Juanes el próximo 14 de noviembre. Escuchemos lo que dijo a la FM el cantante antioqueño Juanes, quien afirmó que esta apertura del Davi Arena va a impulsar la dinámica de la industria musical en Colombia.
13: Un antes y un después, porque a pesar de que en nuestra ciudad hay lugares como la Macarena, el Estadio, el Pablo Tobón, el Metropolitano, el Carlos Viejo, en fin, lugares importantes, definitivamente este lugar va a agilizar la dinámica de la industria musical y de la cultura de la ciudad. Yo creo que eso es bien importante, encontrar que un lugar está hecho específicamente para la música y también para los deportes o para lo que sea, para la obra de teatro. Por ejemplo, eso va a ser algo que va a generar una celebración increíble aquí en una ciudad tan...
12: Kelly y oyentes, el presidente de Davivienda también hizo presencia en esta inauguración. Recordemos pues que Davivienda es aliado de justamente de este nuevo escenario, y el presidente aseguró que el crecimiento de la industria del entretenimiento en Colombia, que recordemos, Kelly, en los últimos meses ha sido un gran jalonador de la economía en nuestro país. Esto fue lo que dijo.
14: Yo creo que una industria crece cuando se dan los dos elementos esenciales: por un lado que haya demanda, que haya interés del público por comprar esos servicios, y el otro, por supuesto, es que haya oferta, que haya material, digamos, para aprovechar. Colombia en eso es un país maravilloso, y particularmente Medellín es especial, primero porque la demanda, el interés que tenemos todos de participar de eventos como este que nos alegran la vida, pues es evidente, y segundo porque aquí la oferta es maravillosa, es de las mejores del mundo. la capacidad que tiene Medellín para producir talento, para generar, para producir talento, artistas y también, por supuesto, música.
12: Finalmente, Kelly, en materia de hospitalidad, el complejo tendrá 23 suites privadas, una suite principal para 60 asistentes, y se espera que durante el próximo año, es decir, el 2027, tenga más de 70 conciertos aquí en Sabaneta, Antioquia.
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3: 12:51 PM, está pasando en estos momentos. El comisionado de paz Oti Patiño le respondió finalmente a la fiscal, pero también hay pronunciamiento del presidente Gustavo Petro con el levantamiento, recordemos, de las órdenes de captura a estos miembros del clan del Golfo. ¿Qué está diciendo el gobierno? ¿Qué dice el presidente Aldair?
4: Kelly, sí, empecemos por el presidente Gustavo Petro, que acaba de asegurar por medio de un extenso trino en su cuenta de X inicialmente que la política de paz y las zonas de concentración para integrantes del clan del Golfo deben respetarse por orden del jefe de Estado en medio de esta controversia que se ha generado por la decisión de la Fiscalía General de la Nación de no suspender las órdenes de captura contra 29 cabecillas de esa estructura armada. Dice Petro, la paz es un derecho y un deber del pueblo colombiano y del Estado. Pero tal vez lo más importante de este mensaje es que aclara el presidente que no ha suspendido la orden de extradición contra alias Chiquito Malo y aseguró que tampoco autorizó la lista inicial de 29 integrantes elaborada por la Comisión de Paz. Es decir, está el presidente desautorizando en este momento a la delegación de paz del gobierno en los diálogos con el denominado Clan del Golfo. La Comisión de Paz hizo una lista, recordemos, de 29 personas que incluye a los extraditables donde se encontraba Chiquito Malo, que es el cabecilla precisamente de este grupo armado. Dijo el jefe de Estado que solo cuando exista un proceso avanzado de paz como lo establece la ley podrá suspender entonces esas órdenes de extradición. En ese sentido, anunció que continuará con la evaluación de la resolución expedida por la Comisión de Paz y que se elaborará una nueva lista de los 400 integrantes del Clan del Golfo. Pero como usted lo decía, también hay comunicado del comisionado de paz Oti Patiño respondiendo precisamente a la fiscal general Luz Adriana Camargo. Dice el comisionado de paz que la suspensión de estas órdenes de captura operan por mandato expreso de la ley y no por una valoración discrecional posterior de la Fiscalía General de la Nación. Según explica, un parágrafo específicamente el 8 de la ley 2272 de 2022 establece que una vez acordadas estas zonas de ubicación temporal, quedan suspendidas las ejecuciones de las órdenes de captura durante el desplazamiento y la permanencia de los integrantes del grupo armado en esas zonas. Choque de trenes en este momento en el gobierno con este tema de la paz.
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5: Y don Sebastián Rueda a esta hora nos actualiza con los deportes.
6: ¿Qué tal? Un saludo para todos los oyentes de la FM. Hoy comienza la vuelta de los cuartos de final de la Liga Betplay. Atlético Nacional enfrenta a Inter de Bogotá a las 6:20 de la tarde. Recordemos que la ida fue de victoria para el conjunto verdolaga 2-1, mientras que Santa Fe recibe a América de Cali a las 8:30 de la noche. El global es de 1-1 para ambos equipos. Ayer hubo jornada de Copa Betplay. Atlético Fútbol Club empató un tanto con Patriotas, Medellín le ganó 1-0 a Fortaleza, Deportivo Cali le ganó 2-0 a Atlético Bucaramanga y Millonarios venció 1-0 a Llaneros. Los duelos de hoy, Leones Orso Marzo y Real Santander ante Boca Juniors de Cali. Hablamos del Giro de Italia porque hoy hubo ganador sudamericano de la etapa, se trata del ecuatoriano Jonathan Narváez. En la clasificación general, el nuevo líder es Giulio Ciccone del Lidl Trek, el italiano, y Egan Bernal descendió a la cuarta posición. Hablamos de tenis porque la colombiana Camila Osorio avanzó a los octavos de final del WTA de Parma tras vencer 6-1, 6-3 a la italiana Débora Chiesa. Hasta aquí los deportes en la FM.
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3: 12:54 PM, noticia importante para Bogotá. El Ministerio de Educación le está pidiendo a la capital aplicar la tarifa diferencial, recordemos, para estudiantes en el transporte público, con todos los rollos que ha habido en Transmilenio. Alejandra.
7: Kelly, pues mire, según el Ministerio de Educación, esta medida fue aprobada por el Consejo de Bogotá desde el año 2015 y todavía no ha sido implementada. Pues el pronunciamiento del Ministro de Educación se dio durante una mesa multiestamentaria realizada en las últimas horas en la Universidad Pedagógica, donde el ministro aseguró que el beneficio está dirigido a estudiantes de estratos 1, 2 y 3 de colegios públicos y universidades oficiales de la capital. Y este fue el mensaje que le envió a la Alcaldía de Bogotá.
8: Creo que la primera tarea entonces es exigir a la administración distrital, al Consejo de Bogotá y a la ciudadanía en general que si las normas se hacen, si las normas se aprueban, si se elige un Consejo de Bogotá y si se elige un alcalde para que hagan unas normas, pues esas normas no pueden quedar en el papel como letra muerta, sino que tienen que entrar en vigencia, y esa es la principal tarea. Señor alcalde, señor secretario, no estigmatiza a los estudiantes de las universidades públicas de Bogotá. No son vándalos quienes exigen sus derechos. No son vándalos quienes tienen que elegir entre pagar 7.100 pesos todos los días o comerse una empanada o pagar las fotocopias para estudiar.
7: Kelly, pues de acuerdo con el Ministerio, esta tarifa diferencial también beneficiaría a estudiantes de otras instituciones como la Universidad Nacional, la Distrital o el SENA. La entidad anunció además un acompañamiento jurídico y técnico a estas mesas estudiantiles que impulsan pues la aplicación de esta medida, y el gobierno reiteró que el acuerdo distrital está vigente y pidió avanzar en su implementación mientras pues continúa el debate sobre el acceso al transporte para estudiantes en Bogotá.
5: Bueno, y Natalia Barrera, mientras escuchamos a Es
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5: Decía que mientras escuchamos a este artista, va a regresar a Colombia, doña Natalia, a ver.
9: Pues,
5: pégale a la nota, a ver.
9: Sí, a ver. Se adivinan, es un grupo británico de funk.
5: Jamiroquai.
9: Jamiroquai regresa a Latinoamérica y tendrá lugar también en Bogotá. El grupo liderado por JK se presenta el próximo 19 de septiembre. Se había especulado mucho sobre su regreso, que sí, había que incluir a Bogotá, ¿no? Sí, y ya hay fecha, 19 de septiembre en el Coliseo Med Plus, como parte de una gira que también pasará por Brasil, Chile, Argentina, México. El tour marca pues además la celebración de los 30 años y de Virtual Insanity, uh-huh, y pues que es uno de los mayores éxitos de la agrupación, así que qué rico, el 19 de septiembre, Jamiroquai en Bogotá.
3: Maja, buena invitación, Natalia, gracias a los oyentes que nos acompañaron en esta emisión de noticias. Ya están aquí nuestros compañeros de la FM Más Fútbol. A los oyentes, gracias siempre por estar con nosotros. Esto es la FM, siempre contigo.

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9: Una de la tarde en punto, un abrazo para todos ustedes y bienvenidos a la FM más fútbol. Hoy segunda fecha de los playoffs, hoy conoceremos ya dos equipos semifinalistas en el fútbol profesional colombiano, analizaremos esos partidos. Lindos juegos hoy en la ciudad de Medellín entre Atlético Nacional e Internacional de Bogotá, con ventaja para el verde paisa que ganó aquí en la capital de la República. Ese partido es 6:20 y a las 8:30 tendremos a Independiente Santa Fe enfrentando al América de Cali en el estadio Nemesio Camacho El Campín. Además, ayer tuvimos Copa Colombia, algunos ni se dieron cuenta que jugaron equipos como Medellín, Cali, Millonarios, Bucaramanga, por la Copa Colombia, y obviamente la expectativa por la lista de los 55 jugadores. Son 55, la verdad ni...
10: 55, sí.
9: No tengo ni tan claro eso. La lista de 50 y tantos jugadores que algunas selecciones han ido publicando, que algunas jugadores selecciones han ido socializando, otras no, entre ellas la selección colombiana de fútbol. Y muchas noticias que empiezan a darse ya de cara a este Mundial que está a menos de un mes de arrancar, y Mundial que usted vivirá aquí en los micrófonos de la FM y obviamente en la pantalla del canal RCN. Mi querido Eduardo Luis, ¿cómo está usted? ¿Cómo le ha ido?
10: ¡Comentator! Muy bien, señor. ¿Cómo me le va? Un abrazo. Muy buenas tardes, Juan Felipe. Lo veo ahí, pero vamos con todo. Vamos con todo. Vamos con todo. Juan Felipe Gaví, señores, un abrazo para todos. Qué gusto estar con ustedes aquí en la FM Más Fútbol, nuestra gran emisora y nuestro gran programa que ustedes han elegido cada día, cada mediodía para compartir con nosotros, la FM Más Fútbol. A esta hora, en buses, taxis, colectivos, 5 de volumen, particulares, los que están en los hogares, ya en la casa, los que están en la oficina, en la fábrica, en la empresa, en los corregimientos, pueblos, ciudades, municipios, donde llega una frecuencia de la FM, que son muchas emisoras en todo el país. Gracias por sintonizarnos. Y los que están en las plataformas digitales, en TDT, TuneIn, en la app del canal RCN, app de RCN Radio, TikTok y los canales de YouTube de la FM y canal de YouTube de Deportes RCN, mío les pague. Danos un like y dale tiqui tiqui a la pantalla, que estamos aquí. Programón, Juan Felipe, y ahoritica, cuando usted me lo permita,
9: señor,
10: quiero hacer un pedido, un clamor. un clamor popular. Cuando usted me lo permita, porque okay. sé que tiene un tema para comenzar que no tiene que ver con eso.
9: Sí, no, vamos a comenzar con el tema de la lista de los jugadores de Selección Colombia, la lista de los 55, la lista que ya entregó, por ejemplo, el primero fue Bosnia Herzegovina, por ahí vi que lo hizo Suecia.
10: Es que algunos entregaron la lista de 26.
9: Sí, 26 entregó.
10: Hay equipos que entregaron la de 26.
9: De acuerdo. Unos equipos que ya empezaron a unirse, como a juntar jugadores, como México, que ya tiene.
10: Una pregunta, porque yo tengo la duda. Pues yo lo que había sacado, pero pareciera que no era obligatoria enviar una lista de 55.
9: No, sí.
10: ¿Es obligatoria o no? Porque sí. yo ya, a mí me entró la duda de si era obligatoria.
9: Vale, vale.
10: Una cosa es que la publiquen y otra cosa es que sea obligatoria hacer la lista de 55. Y yo quería que usted me aclarara eso y a toda la gente. Mire, que hasta ahora nos está dando un like en el programa en todas las plataformas digitales.
9: Lo que había que entregar como plazo máximo ayer, 11, hoy estamos a 12, era la lista entre 35 y 55 jugadores, donde mínimo tenía que haber 4 arqueros. Esa lista, si se quería, no se publicaba.
10: Ok, pero usted dice entre 35 y 55, es decir, no tenían que ser 55.
9: No.
10: Podían enviar 35
9: nomás. 35, 52, 51, 45.
10: Pero sí tenía que tener mínimo 4 arqueros entre los mínimo 35.
9: Exacto.
10: La tenían que enviar, pero no la tenían que hacer pública.
9: Exacto.
10: Le entendí. Gracias, Juan Felipe. Esa era mi primera duda.
9: La lista definitiva.
10: Sí, señor.
9: Se entrega entre el 30 de mayo y el 2 de junio.
10: Sí.
9: Máximo 26 jugadores y mínimo tienen que ir los 3 arqueros.
10: Ok.
9: Ojo a este dato.
10: Señor.
9: Solo pueden estar jugadores que estén en la prelista. O sea, por eso la lista esta que tuvieron que entregar ayer con 35 o máximo 55, de esa lista, tienen que salir los 26 que se entregan entre el 30 de mayo y el 2 de junio.
10: O sea, no puede pasar, no sé si ocurrió, usted me puede corregir, lo que pasó, por ejemplo, con Ibarbo, que sacaron a Magnell y se llevaron a Ibarbo, ¿se acuerda?
9: Sí.
10: Ahí no hubo una prelista de 55.
9: No, pero si hubo un jugador que no estuvo en una lista ahí, no Ibarbo, no sé si fue Carbonero. Ahorita le preguntamos a los muchachos, ¿quién se va a acordar de eso, Guillo?
10: Sí.
9: Ahorita le preguntamos a Guillo, pero sí hubo en esa selección 2014 un jugador, señor, que no hizo parte de una prelista y ¡pum! Y entró en la final.
10: Okay.
9: Ojo el tema de los reemplazos.
10: Epa, él iba a preguntar, entonces, ¿qué pasa con los jugadores? Dicen que si se lesionó a alguien, ¿de dónde tiene que salir un reemplazo? Exacto. ¿Y hasta cuándo? Qué buena información está para toda la gente de la FM Más Fútbol. Danos un like.
9: Por lesión grave o enfermedad, entiéndase lesión grave lo que le pasó, por ejemplo, a Favara en Rusia, ¿se acuerda? Que se
10: ligamento
9: lesiona,
10: cruzado.
9: Él se lesiona en Milán,
10: ¿sí?
9: Se lesiona en Italia.
10: El ligamento.
9: O enfermedad. Se puede reemplazar hasta 24 horas antes del primer partido.
10: No antes del Mundial. La Colombia juega el 17, el Mundial empieza el 11. Colombia puede tener un reemplazo por salud o lesión hasta el 16.
9: Hasta el 16, 24 Perfecto. Horas antes del partido.
10: Perfecto.
9: El reemplazo obligatoriamente debe venir de la prelista de 35 a 55. O sea, esta lista, el que no entró en esta lista,
10: ya no va al Mundial.
9: Por ejemplo, Dybala, que no entró en la de Argentina, hermano,
10: en la de 55, no va.
9: Puede en estos últimos partidos que le queden hacer 67 goles de chilena, chao, fuera, no está en la prelista. Los arqueros tienen ventaja, se pueden reemplazar en cualquier momento del torneo, incluso durante la competencia. Claro, si un arquero se lesiona, como le pasó, ¿se acuerda?, en una Copa América a David Ospina. Eso no fue en Argentina, la Copa América de Argentina. Es que no sé si fue David, creo que sí.
10: No me acuerdo.
9: Que terminaron llamando a Nelson Ramos.
10: No me acuerdo.
9: Bueno, el arquero sí en cualquier momento de la competencia se puede...
10: Durante
9: se
10: el
9: puede
10: Mundial.
9: Cambiar. Claro, si ya jugaste el primer partido del Mundial y hay un jugador que se lesiona grave...
10: Chao.
9: No hay forma de reemplazar.
10: No hay nada que hacer.
9: No hay forma de reemplazar.
10: No hay manera. Eso está absolutamente claro. Ahora, Juan Felipe, y quiero que lo hablemos con la gente... Porque aquí hay un dilema, y es que, por ejemplo, le escuché al doctor Carlos Antonio Vélez hablar de que Colombia no va a hacer pública la lista de jugadores.
9: Ya no la hizo pública, o sea, ya salió ayer.
10: Pero ya la enviaron.
9: Sí, porque usted, ayer era el último día.
10: Ayer, ¿y usted sabe cuándo? ¿Enviaron 55 o 35? Me parece muy importante. Colombia debió enviar 55. Y yo le pregunto a la gente si es importante que esa lista sea pública. ¿Debieron publicar la lista de 55? Respondo yo primero, sí.
9: Para mí no.
10: ¿Ustedes por llevarme la contraria
9: no.
10: o es realmente lo que piensan?
9: No, realmente pienso que... A ver, si la publica, pues tampoco me voy a hacer pues un mala vida por eso. Pero yo sí creo que es bueno, Eduardo, para temas de que otros jugadores por ahí no se animen, para no generar polémica. Yo, por ejemplo, en la de 55, meto aquel. ¿Quién cree que es aquel?
10: ¿Rengifo?
9: No.
10: ¿Morelos?
9: No. Frío.
10: Espere, ¿Falcao?
9: No, Falcao no, porque no.
10: ¿No, usted?
9: No.
10: A ver. No sé quién es aquel.
9: A Villa. En la de 55
10: yo lo pongo. Me recuerda a su Twitter.
9: Sí, Eduardo Luis Foot. Oiga, usted ya fue tendencia.
10: Sí, fui tendencia.
9: Sí.
10: Yo no me vi tendencia, mire, en serio.
9: Sí, fue tendencia.
10: Miramos.
9: Camilo Arias.
10: Gracias a toda la gente por apoyarnos siempre.
9: Siempre muy juicioso, dice. Sí, Juan, fue en la Copa América 2011. Rodallega en un choque le rompe el tabique a David y el que termina tapando es Neco Martínez. Eso fue en un entrenamiento. Y después llegó Nelson Ramos. Okay. Lo llamaron de urgencia. Parce,
10: usted tiene muy buena memoria. Te juro, no me acordaba.
9: Sí, en un entrenamiento. Entonces, Edu, yo, por ejemplo, creo que en esa lista de 55 para evitar polémicas. Por ejemplo, usted ayer que hablaba de Rodallega.
10: Yo lo meto. Rodallega va en mi lista de 55, seguro.
9: Usted ayer que no lo estaba proponiendo para selección, pero usted ayer habló de Rodallega.
10: Usted, muy bueno que haga esa claridad. Yo no le estaba pidiendo a Rodallega para selección, no. Pero ahora que me preguntan, sí. Pero ayer era otro tema, no hay
9: entonces,
10: problema.
9: Usted pone a Rodallega en la lista de los 55.
10: Sí.
9: Pero no la publica. No se mete presión como entrenador de que empecemos todos nosotros. Uy, Rodallega, uy, ese es mejor que tal. No, pues ahí está en la lista. Pero y en una de esas, de aquí allá tiene, de aquí al primero, ¿qué? Al 31 de mayo, para terminar de definirse.
10: ¿No haría si lo tiene, eso no? También, pregunto yo, Juan Felipe, ¿no haría eso también que al publicar la lista de 55 sube el nivel? Porque esos 55 le meten más y llevas con mayor argumentos a los mejores, o por ahí alguno de esos 55 la termina toteando y te termina convenciendo.
9: Son 20 días, no para eso. Son 20 días para eso. O sea, es tiempo en tiempo. Son.
10: Sí, porque tiene tiempo para la lista definitiva.
9: Como tres partidos.
10: Claro, digo yo. Y de alguna manera, Juan Felipe, también pensemos en los futbolistas. El solo hecho de sentirte destacado por estar en una prelista mundialista.
9: Sí.
10: A mí me parece una gran distinción para ciertos jugadores. Yo, si yo fuera futbolista, lo agradecería. Ahora, algunos también hablan de la frustración
9: es que es
10: después
9: ahí.
10: De no estar en la lista de los 26. Pues una forma de ver el

0: Yo, si yo fuera futbolista, lo agradecería. Ahora, algunos también hablan de la frustración
1: es que es
0: después de no estar en la lista de los 26. Pues una forma de ver el mundo. Uh-huh. Yo quiero estar dentro de los destacados. Para mí, si estás en una lista de 55, en una selección como Colombia, que hoy por hoy tiene tantos jugadores por el mundo, porque nosotros tenemos muchos jugadores seleccionables, Juan. Nosotros tenemos jugadores en el... Somos uno de los países de más exportación en el mundo.
1: Mire, aquí estaba preguntando,
0: para mí sería una gran distinción.
1: Aquí estaba preguntando Juan Felipe Casas precisamente eso. Me decía,
0: danos
1: Juan,
0: un like.
1: Me escribía, Juan, si hay 55 jugadores seleccionables en Colombia, ¿si alcanzamos ese número?
0: Para mí sí. Ustedes piden a Rengifo, ¿en qué lista de qué lo van a poner? ¿A los 26?
1: ¿Quiénes son ustedes? Venga, yo miro para atrás.
0: Sí, todos ustedes.
1: Todos ustedes,
0: como dice Guillermo, los nalguipronticos.
1: No,
0: los nalguiprónticos.
1: No, yo ni nalguiprontico, qué peligro. Ni he pedido a Rengifo.
0: Eso lo dice Guillermo, no lo digo yo.
1: Yo a Rengifo, lo pido a partir de el próximo ya... proceso, o sea, se acaba el mundial, empezamos un nuevo proceso, chao a algunos,
0: le
1: y empezamos con los pelados.
0: Un ejercicio que no sé si puede ser tedioso, pero le propongo
1: hacerla de 55.
0: Que lo hagamos con toda la gente o lo hacemos a las 2 de la tarde con los muchachos. ¿Qué tal le parece ese ejercicio para las 2 de la tarde? Lo que pasa es que también tenemos hoy los partidos del fútbol colombiano y tenemos partidos de Copa ayer, hay mucho tema. Pero yo le digo, pues, Juan Felipe, ese cuento de que no tenemos 55, lo que pasa es que aquí todo lo minimizamos.
1: Venga, pero rápido.
0: Aquí queremos vender la Liga de Portugal como la mejor del mundo. Y que por eso un jugador de aquí no puede ir, Portugal.
1: Pero venga, Edu.
0: En Win pasamos el fútbol de Portugal, muchachos, vean los partidos.
1: Venga, como decía, ¿se acuerdan una canción que se llamaba Bombastic?
0: Sí.
1: ¿Quién era que la cantaba?
0: El gran Shaggy.
1: Ah, ok.
0: Y Cabomita Bombastic.
1: Hagámosla, como decía Shaggy, hagámosla en Bombastic. Mire, y la vamos a ir anotando. Y
0: pero los 26 están, no, ya los 26 lo sabemos todos.
1: No, venga, hagamos. Los cuatro arqueros, Camilo, Montero.
0: O sea, lo vamos a hacer en Bombas de Fire.
1: Rápido, Bombastic.
0: Y la gente, ayúdennos. Toda la gente que está aquí en las plataformas, en YouTube de Deportes RCN, y en YouTube de la FM y en TikTok, manden nombres de jugadores seleccionables para la lista de 55.
1: Aquí entra la primera polémica.
0: Pero va apuntando.
1: No, lo estoy apuntando. Camilo, Montero, David. Tres arqueros.
0: Y Mier.
1: ¿Y sí?
0: Y Mier, claro,
1: no,
0: el cuarto.
1: Quintana.
0: No, Mier.
1: Marmolejo. Mier.
0: Uy, Marmogá.
1: Ah, y Quintana y Aldair.
0: Uy, sí, me muero. Qué lindo. ¿Viste que sí hay?
1: Por eso, pero a ver, ¿cuál? Decíamos por uno de esos rápido. Yo diría no, Aldair.
0: Quintana. ¿Listo? Quintana de Barcelona. Quintana.
1: Y eso que yo soy hincha de Mier.
0: Porque Mier bajó. En cambio, Quintana subió.
1: Yo soy hincha de Mier. Bueno, Quintana, Muñoz. Muñoz y Arias, sí, los dos laterales derechos.
0: Arias, Román.
1: Titulares, y Román. Sí,
0: Román,
1: señor,
0: que está en la pelea.
1: Perfecto. Centrales, Davinson.
0: Esos que les encantan a ustedes, a mí ninguno me llena, pero para ustedes el único malo es Jerry.
1: Pero mire, en la de 55 cabe Jerry.
0: ¡No jodas! ¿Qué falta? ¡Ay!
1: A ver, venga.
0: Que tengo que vivir en este programa tocado por la mano del señor.
1: Lucumí. Rápido, hágale.
0: Cuesta.
1: Usted va leyendo ahí.
0: Mosquera.
1: Cuesta.
0: Vaya mandando, yo lo voy a ir leyendo YouTube de la
1: EPN. Cabal y Mina.
0: Cabal, Mina. ¿Cuántas van? Hay un montón.
1: 2, 4, 6 puse.
0: No pondría alguien, no pondría, por ejemplo, ahí un este muchacho, el que jugó en Nacional, que ahora está en Brasil.
1: ¿Cuál?
0: El de Santa Fe. Millán.
1: Millán, puede ser.
0: Millán. Romaña, de San Lorenzo.
1: ¿Y ese cuándo jugó en Nacional?
0: En Nacional de Uruguay.
1: Ah, por ahí me enredó. Romaña. Listo, yo creo que ya, deje así.
0: Ya, no más central. Lateral izquierdo.
1: 2, 4, 6, 8.
0: Borja no después se lesionó, ¿cierto? Tengo acá a Borja.
1: No, pero usted lo mete. Le digo por qué, porque usted...
0: Por si se recupera.
1: Claro.
0: Es que no fue el ligamento lo de Borja, no estoy seguro.
1: No sé. No sé si es el de la lesión más grave, pero venga. Okay. Entonces,
0: Borja, Mojica.
1: Mojica.
0: Deiber Machado.
1: Borja, Machado. Ya, ahí están los tres.
0: Y Fabra.
1: Fabra.
0: ¡Ay, papi! ¡Fabra!
1: Fabra.
0: ¡Uf!
1: ¿Verdad?
0: Pero sí.
1: ¿No es mejor Valencia?
0: ¿Cuál Valencia?
1: El de Millos.
0: No.
1: ¿No?
0: No.
1: Oiga, y no me... Ah, es que ese pelado Castillo se lesionó. A ver, lo metió en los derechos.
0: Mateo Castillo. Pero ese vuelve. Vuelve en una semana, métalo.
1: ¿Sí?
0: Claro, vuelve en una semana, ya está listo. Bueno, Mateo Castillo vuelve para las finales. Sí, señor, métalo.
1: ¿Y sí, Fabra, sí?
0: Oiga, aquí dice el del Arsenal, ¿sí? Sí se puede, al final no, porque...
1: Guillo Carbonell dice Valencia mejor que Fabra.
0: No.
1: ¿Piedra, papel o tijera?
0: No.
1: ¿Piedra, papel o tijera?
0: No, papi, pero ¿qué fue? Es Fabra, respetada Fabra, o sea...
1: ¿Piedra, papel o tijera? 1, 2, 3, piedra, papel o tijera. Listo. 1, 2, 3, piedra, papel o tijera. Gané.
0: Valencia. Bueno. Pues tiene que mandar pausa.
1: Sí.
0: Mande pausa y seguimos, y vamos mirando más nombres. Vamos a poner los defensas.
1: Van 2, 4...
0: ¡Álvaro Angulo! ¡Álvaro Angulo!
1: ¡Chao, Valencia! ¡Chao, Valencia!
0: No, métalo, es que...

0: Que,
1: no, son cinco.
0: Aquí dicen que no hay convocado. No, es que dicen que no pueden hacer 55. Vamos a ver. Usted métalos a todos. Después miramos cómo cuánto nos dio.
1: Sí, pero.
0: Como dicen que, es que aquí no hay nada.
1: Dos,
0: porque
1: cuatro,
0: como aquí
1: seis,
0: lo del fútbol
1: ocho.
0: Colombiano le sabe a nada, pues.
1: Y se dice,
0: hombre,
1: seis,
0: hombre.
1: 18, 9, 20, 21 ya llevamos y no hemos pasado la defensa.
0: Según ustedes, aquí no hay nada. El fútbol de Portugal.
1: La pausa y volvemos.
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4: 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En la FM son las
5: 1:18 de la tarde.
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1: Bueno, seguimos aquí en la FM Más Fútbol. Estamos, para los que están en radio, seguimos haciendo la lista en la pausa, mientras estamos con la gente de YouTube. Y vamos en 21 hasta aquí, 22, 23, 24, 25, 26, 27, 28, 29, 30, 31, 33, 35, 36, 37, 38, 39, 40, 41, 42, 43, 44, 45, 46, 47.
0: ¿Y en qué vamos? En los nueve, ¿no?
1: Y ya empezamos, sí, con los nueve. Córdoba y... Pero venga, retomemos, porque habíamos terminado en los defensores hasta Román.
0: Diga los mediocampistas.
1: Perdón, habíamos terminado en Valencia con los laterales. Mediocampistas, Lerma, Portilla, Castaño, Ríos y Mateus.
0: Sí. James... Ahí me metieron De Osa, Nelson De Osa.
1: Ah, bueno, yo De Osa lo puse en el de abajo.
0: Ok.
1: James, Juanfer, Carrascal, Yasser, Campas, Arias, De Osa y Rengifo.
0: Creo que están todos. Los 55 son jugadores que podrían ser convocables. O sea, que tienen alguna probabilidad. Ok.
1: Los nueves. Córdoba, Suárez, Borré, Cucho, Rodallega.
0: Rodallega yo lo pongo. Nos falta Viveros, el que está rompiéndola en Brasil, sí. Por ejemplo.
1: Viveros.
0: Morelos. Morelos se vino abajo, ¿eh?
1: Sí.
0: Morelos bajó, ¿cierto?
1: Sí, sí.
0: Pero lo teníamos a Morelos hace dos meses como si fuera así, sí o sí. ¿Se acuerda que decíamos?
1: Sí.
0: Tiene que tener una oportunidad, por lo menos. Ojo que lo decíamos, ¿eh?
1: 34, 35, 36, 37, 38, 39, 40, 41.
0: Neyser 42, 43, Villarreal, 45, figura 46, con el equipo sub-20.
1: 46, ¿sí?
0: No, ¿Neyser o más Canchimbo?
1: Canchimbo, no más Canchimbo. Es solo Canchimbo.
0: Pues ya se quedó.
1: ¿Se le salió?
0: No, ya quedó. O sea, Canchimbo, sinceramente, la pegaste. Pacho, la pegaste. La gente ya no pone Canchimbo, la gente pone aquí más Canchimbo. O sea, ya no es. Ya en la camiseta no puede decir Canchimbo, no más Canchimbo.
1: Bueno, el señor. A ver, voy a leer un poquito a la gente.
0: Roger Martínez, ya, para mí no está para eso. Rodallega lo
1: Puerta, mejor. Gracias, mira que el señor en vivo está.
0: Gustavo Puerta no lo había puesto.
1: No,
0: pero como yo te lo dije,
1: Dios.
0: Te lo dije.
1: No, usted por andar hablando de Canchimbo.
0: No.
1: Puerta.
0: Yo te dicté.
1: Usted por andar pensando en más Canchimbo. Puerta, leer. No, Puerta, pero puertísima, muchas
0: pero
1: gracias.
0: Claro, para mí Puerta debe ser titular hoy de la selección.
1: Jugó muy
0: y
1: bien.
0: Y siento a Ríos.
1: A ver, por aquí no, pero no más Mangallos, que papula. Jordan Barrera.
0: No.
1: Falcao, no. Falcao.
0: Pues ya están, yo creo que ya están los 55.
1: No, están los 55.
0: ¿No?
1: Les faltó Gustavo Puerta, ya metemos a los Puerta. Iván Acosta.
0: Camilo Durán.
1: El pelado
0: jugó bien en Champions, interesante.
1: John Solís.
0: Yo no sé, para mí Solís bajó mucho, pero es del equipo. Yo lo pondría ahí también dentro de los 55. Y Juan Felipe tiene razón, el que nos sugiere por aquí a Camilo Durán, que es Chicam Grady. Camilo Durán, el jugador que es una gran Champions, juega en Europa, sí. mediocampista, Camilo Durán, es mediocampista o delantero, que hizo varios goles ahora.
1: Durán, listo.
0: Camilo Durán.
1: Entonces, ahora
0: y Kevin Serna se vino abajo.
1: 21, 22, 21.
0: Y Love 22, ya está. John Hader Durán no se lo metería en la lista de 55.
1: No.
0: Ni en la de 55 te cabe.
1: 41, 42, 43, 44, 45, 46, 47, 48, 49, 50, 51. No, no porque...
0: Te meta Alfredo Morelos.
1: No porque John Hader Durán, Eduardo, tiene un problema.
0: Sí.
1: Y es que el grupo no lo quiere ver ahí.
0: Pero métalo en la lista de 55.
1: No,
0: en la lista de 55 lo tenés, por si acaso. Aquí me proponen Serna del Flu, se vino muy abajo. Hace poquito, ¿viste la braviada que le metió este Subeldía?
1: Subeldía.
0: Que además es bien groserito con los jugadores nuestros, pues. Pero yo lo pondría en la lista.
1: 52.
0: Yo pondría, ya metió a Morelos.
1: Ya metió a Morelos y ya metió a
0: Kevin Serna.
1: ¿Qué hicieron también?
0: Claro, es que son convocables, son 55. Le digo una cosa, miramos poquito otras latitudes. México, por ejemplo.
1: No, los muchachos ahorita nos ayudan a sumar, pero ahí van. Vamos en 52, 53, me parece. Ya voy a contar
0: un momento. Es que para mí, todos esos jugadores se pueden meter en una lista de 55.
1: Pero, ¿sabe qué? Pensé que nos iba a...
0: Willerdita, que es del proyecto, Willerdita.
1: Pero pensé que nos iba a ser más fácil llegar a 55. Dita. Ya me estamos metiendo...
0: Es porque nos está olvidando algún jugador. Con toda seguridad se nos olvidan jugadores. Con toda seguridad. Porque bueno. Además hay jugadores que la están toteando y los ignoramos mucho.
1: Bueno, ahí están, Eduardo.
0: José Enamorado, usted lo puso.
1: Sí, Enamorado.
0: No, te está preguntando.
1: Entonces vea, rápido, los voy a leer.
0: 55 que pondríamos en la lista nosotros con ustedes, No se hagan, ustedes ayudaron aquí,
1: Voy a dar para ir a la pausa y ya meternos con Liga Colombiana. Camilo Vargas, Montero, David Ospina, Quintana. Muñoz, Arias, Román y Castillo, Mateo, el muchacho de la América.
0: Sí.
1: Por izquierda, Mojica, Borja, Machado, Angulo y Valencia. Los centrales, Davinson, Lucumí, Cuesta, Mosquera, Cabal, Mina, Millán, Romaña y Dita.
0: Mateo Casierra. Métalo para aquí.
1: Quiso gol el fin de semana.
0: Estuvo en el del proceso de Lorenzo. Métalo ahí.
1: Bueno, espéreme. Volantes de primera línea: Lerma, Portilla, Puerta, Castaño, Ríos, Mateus y Solís. Creativos: James, Juanfer, Carrascal, Yasser, Campás, Arias, De Osa, Rengifo y Durán. Extremos: Lucho Díaz, Carbonero, Tinito Gómez, Enamorado, Villa, Cetré, Canchimbo y Kevin Serna. Y nueves: Córdoba, Luis Suárez, Borré, Cucho Hernández, Rodallega, Viveros, Neyser Villarreal, Morelos y John Jader Durán.
0: Por aquí alguien menciona a Juan Guillermo Cuadrado, Santiago Vidal. Yo lo pongo en la lista de 55 a Cuadrado.
1: ¿Sí?
0: Claro. Fútbol italiano.
1: Estoy sumando muchas cosas que...
0: No, pero son 55.
1: Por aquí Samuel me pone, pero Mier debe estar. No, yo creo que Mier hoy no. Hoy Mier sí perdió el lugar. Y son solo cuatro arqueros.
0: En la lista, pero es mínimo o máximo.
1: Mínimo podemos
0: es
1: meter
0: mínimo.
1: A
0: Mier,
1: que ahí cumplimos, vea. Ahí
0: es está. Mínimo.
1: Bueno, lo hicimos al favor. Bueno, señor, vamos a ir a la pausa y ya nos metemos a hablar
0: cuadradito.
1: De Liga Colombiana.
0: Yo pongo Cuadradito en la de 55.
1: En extremos.
0: Claro. Pues
1: está más generoso.
0: Ahorita la vamos a comparar con los demás muchachos porque nos coge la noche.
1: Bueno, la pausa, ya volvemos.

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13: Bueno. Muy bien, 1:32 minutos. 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Con Compensar, le cuento, Eduardo, que hoy hubo ganador de etapa en el Giro de Italia sudamericano, segundo triunfo sudamericano en lo que va de esta temporada del Giro. Ya lo había ganado un uruguayo y ganó el ecuatoriano Jonathan Narváez, y Egan Bernal salió del podio, es cuarto en la general el colombiano. Estamos muy atentos con Compensar al Giro de Italia. 1:32.
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13: Oiga, escribe Jimmy Cuadros, Eduardo.
15: Señor.
13: Y dice, oiga, si llevan a Morelos, Muriel, ¿no?
15: No.
13: ¿En la de 55?
15: No, para selección...
13: Yo en la de 55 hoy pongo a Muriel por encima de Morelos.
15: Ah, no, pero usted metió a Morelos al fin.
13: Sí, claro.
15: O sea, Morelos o Muriel hoy.
13: Están Córdoba, John, que está, Luis Suárez, que está, Rafael Santos Borré, que está, el Cucho Hernández, que pelea, Rodallega, Viveros, Neyser, Villarreal y Morelos. Yo sí prefiero a Muriel por encima de nuestros dos.
15: Oiga,
13: pero ayúdeme, ¿a cuál saco? ¿A Neyser o Morelos para meter a Muriel? A Neyser.
15: Yo sacaría a Neyser. Frances comenta, que nos escribe en Twitter, gracias a la gente que nos escribe en esa red social, no hemos puesto el numeral, Juan Felipe, hagamos un numeral, numeral la FM más fútbol. Es más, ¿lo podemos hacer el numeral y le preguntamos a la gente en Twitter?
13: Sí.
15: ¿Puede ser?
13: Sí.
15: Una pregunta en Twitter, numeral la FM más fútbol, así, numeral la FM más fútbol. ¿Deben hacer pública la lista de 55 en la Selección Colombia, sí o no?
13: Bueno, para que nos ayuden, para que nos ayuden ahí en Twitter,
15: ¿podemos hacer esa encuesta? Deben hacer pública, es decir, se deben conocer los 55 de la prelista del Mundial. Debe ser pública, ¿sí o no? Que la gente opine. Francesco comenta y dice, los admiro y lo saben, pero están quedados sin información. Mier está volando en México hace 2 semanas, fue titular de Lorenzo y es el que elige. Ojo ahí, saludos cracks. Ahora, monstruo, nosotros dijimos que ya había vuelto Mier. Lo que dijimos es que Quintana ya le sacó ventaja a Mier, pero no dijimos que Mier no estuviera jugando. Pero te mando un abrazo, Francesco, y muchas gracias.
13: Bueno.
15: Francisco Hunda Lara nos envió una lista que había hecho un man que se llama Daniel, dice francamente 13, hizo una lista de sus 55. Bueno, gracias a la gente que nos va aportando aquí en el programa. Bueno, ¿nos metemos en lo de hoy, Juan Felipe, o en lo de ayer?
13: No, en lo de hoy.
15: Señor.
13: Designaciones arbitrales.
15: Venga, a ver,
13: las
15: señor.
13: Voy a buscar.
15: Vamos. Quiero
13: a
15: hacer, me permite hacer un clamor
13: a
15: popular.
13: A ver, mientras yo encuentro las designaciones.
15: Le voy a hablar a todos los árbitros que van a pitar los playoffs, partidos de vuelta en nuestro amado fútbol profesional colombiano. Se los imploro, se los ruego, se los pido de corazón, señores árbitros, no piten penalitos. Solamente piten penales absolutamente claros. Hoy y mañana, un equipo se va a la semifinal el fin de semana y el otro se va para la casa en crisis y absolutamente vituperado por su hinchada. Hoy, en Santa Fe América, el uno se va de celebración y el otro se va de amargura. Que eso sea por un penal claro, no por un toquecito. Mire que si lo alcanza a rozar, mire que es que usted le hacen así, lo desestabilizan. Por favor, si no hay sangre, no piten penal.
13: Si no hay sangre.
15: Es muy importante lo que estoy diciendo. Piénselo usted como hincha. A usted, ¿qué le parece mejor? ¿Que piten un penalito o que no lo pite? ¿A favor o en contra? ¿Usted le gustaría irse eliminado por un penalito? Porque mire que sí lo tocó. No lo piense a favor, piénselo en contra. Si un árbitro no pita un penalito, no hay escándalo. Por más que digan, mire que sí lo rosa, no hay escándalo. Pero si se ponen a... ¡Penal! Señores, un equipo eliminado por un toquecito así... Porque mire, no, clamor, entonces, señor Gallo, hoy, señor Nicolás Gallo, no se invente un penalito en el VAR hoy. Hoy va a pitar John Alexander Ospina. Si Ospina no pito penal, no se invente el penal usted, señor Gallo.
13: Para allá iba yo.
15: Señor, a todos los centrales, si no hay sangre, si la tibia no voló a la tribuna, no piten penal. No,
13: tampoco.
15: Obviamente estoy exagerando, sí, pero que quede claro. Mucho. Si se va a pitar en un penal, es que no son cuadrangulares, Juan. Son partidos de playoffs. El equipo que pierde se va para la casa en crisis. Junior, si se va eliminado, se va en crisis. Once Caldas se va en crisis. Santa Fe sería en crisis. América sería en crisis. Nacional sería en crisis. Entonces, que sea con una jugada totalmente clara. No. Mire, pero entonces uno en saque largo. Mire. Acércamela más. No.
13: Pero bueno, pero por lo menos ese pedido, Eduardo, ese pedido usted se lo hace también a la gente del VAR. Porque, es que es también la gente del VAR. Y lo vimos en la fecha anterior, lo vimos en Manizales con la jugada de Paiva, que al final terminó dando como falta penal el central del partido. Mire, el árbitro hoy para el juego entre Atlético Nacional e Inter de Bogotá es Carlos Ortega.
15: Sí, señor.
13: ¿Pitó cuál el fin de semana?
15: El pito el partido. ¿De quién? Ay, juega.
13: Porque
15: el pito el fin de semana, tengo tan mala memoria. No, Roldán pitó en Ibagué. Delgado.
13: Pitó en Manizales.
15: Pitó en Manizales. Betancur. Pitó. Once Caldas Junior.
13: No,
15: se lo pitó Delgado.
13: Delgado.
15: Se lo pitó Delgado. Ay, juepucha. Usted tenía por ahí los árbitros.
13: Pues la vez pasada. Pero bueno, mire. Para Nacional Inter, Carlos Ortega, y el VAR es el señor Ricardo García. Para Santa Fe América de Cali, John Ospina, y el VAR es Nicolás Gallo Barragán.
15: Hoy, en Nacionales, Ortega. Y el VAR es Ricardo García. Se considera uno de los mejores VAR del país. Ricardo García. Esa dupla me parece bien. Ortega con García.
13: Ok.
15: Vamos a Santa Fe América, donde tengo mi preocupación.
13: Allá vamos a estar, ¿no? En el Campín.
15: Hoy transmitimos el partido desde el Campín, con el favor de Dios. Santa Fe América, que gane el mejor. Lo narraremos con mucho respeto por ustedes y mucha pasión.
13: Bueno, el central del partido, John Ospina. El VAR del juego, el señor Nicolás Gallo.
15: A mí, John Alexander Ospina, a mí me parece un buen árbitro. No es la locura. Pita mucha faltica, lo que lo lleva a pitar penalitos. John Ospina, un equipo hoy, por un penalito, puede irse a casa. Si no hay sangre, y obviamente estoy exagerando, no lo pites. Lo que quiero decir es, si no es claro, no lo pites. Falticas hay un montón, penalitos hay muchos, no se pitan. Que sea muy claro.
13: ¿Le doy los de mañana?
15: Sí, señor. Me preocupa hoy, ¿qué me preocupa? Nicolás Gallo, que es una persona que no respeta el trabajo de sus compañeros,
13: que quieren ponerse desde el VAR.
15: Y si me veo con Nicolás Gallo, no tengo un problema en darle la mano, felicitarlo porque va para el Mundial y decírselo.
13: Bueno, mañana en Pasto Deportes Tolima, Diego Ulloa de central, y el VAR, el señor David Nicolás. Oiga, Rodríguez.
15: ¿Ya desde cuándo no pita Diego Ulloa?
13: Hace rato, yo no lo escuchaba, ¿verdad?
15: Desde un escándalo por allá en un partido, ¿se acuerda?
13: ¿Cuál?
15: ¿Cuál fue el partido que pitó Diego Ulloa, hombre?
13: Sí,
15: que
13: pero yo hace rato no le daban juego a Ulloa.
15: Claro, lo tenían totalmente borrado porque se había metido en un lío tremendo. Espera que yo tengo por aquí apuntado. Diego Ulloa. Diego Ulloa. Ese man hace rato no pitaba, hermano, porque lo tenían bien borrado. Creo que pasaron 11 fechas. 11 fechas sin pitar de Diego Ulloa. Y vuelve hoy para un partido de cuartos de final, vuelta mañana. ¿En qué partido va a estar Diego Ulloa?
13: En Pasto Tolima. Y el juego entre Junior Once Caldas, porque el local es Junior, va Carlos Betancur y
15: Betancur.
13: El VAR Lisandro Castillo. Ahí está. Carlitos Betancur irá.
15: Ya lo vi por acá. ¿Sabe cuál fue el último partido de Diego Ulloa?
13: ¿Cuál fue?
15: Santa Fe Atlético Nacional. El famoso.
13: El del de empujoncito.
15: El que lo gol en el último minuto que invalidó. ¿Se acuerda ese lío, todo eso?
13: Ah, vea usted. Bueno, va para Pasto Deportes Tolima. Bueno. Ya está. Mire, Eduardo, ya hicimos en la cuenta de X de Deportes RCN la encuesta.
15: Pero tienen que responder con el numeral. No, te faltó el numeral, Dani. Te mando un abrazo.
13: Dice: ¿se debe hacer pública la lista de 55 de la Selección Colombia? Sí, 50%.
15: La idea es poner: no, respondan con el numeral tal. No solamente encuesta, sino que la gente responda con el numeral para poder lograr ser una tendencia. Bien. Hombre, Juan Felipe, ¿te parece muy loco mi pedido? ¿Usted está en desacuerdo con lo que yo acabo de pedir?
13: No, simplemente le sumé el tema del VAR, aunque usted alcanzó a meter el tema de Gallo, pero obviamente también hay que meter el tema del VAR, porque desde el VAR se definen y se deciden muchas
15: cosas. ¿Qué es más grave? ¿Pitar un penalito o no pitarlo?
13: Pitar un penalito.
15: Es más grave. Porque dicen, no, es que no hay penalito, si es penal, es penal. No. Ahí, por si eso fuese así, Juan Felipe, había 200 penales por partido. Porque en todos los tiros de esquina hay una falta. En todos los tiros de esquina, Juan Felipe, hay una falta. En todos. Entonces, la pregunta es, ¿qué es más grave? ¿Pitar un penalito o no pitarlo?
13: No, para mí es no... es pitar. Es pitar.
15: Si yo fuera árbitro, hoy...
13: Si yo pero no... ojo con el tema del VAR.
15: Si
13: ojo
15: no, con el tema pero es del problema del VAR.
13: No, pero ojo también con el tema del VAR.
15: El VAR.
13: Porque el VAR muchas veces induce a... Señor, Nacional... Inter 6:20 de la tarde. A propósito, por aquí nos escribe doña Andrea Escobar y mire, un saludo al equipo comercial de RCN que está en la rueda de negocios en Oviedo. Hasta ahora nos están escuchando y están muchas marcas allí. A todos un abrazo enorme, muchas gracias,
15: Andrea,
13: y bienvenidos por acá. Bienvenidos por acá a RCN Radio, a la FM, a RCN Televisión, a Win Sports, a todas nuestras marcas. Bienvenidos.
15: Gracias, gracias.
13: Buen trabajo.
15: A todos los gerentes,
13: Matallana, un gran abrazo.
15: A todos los gerentes de RCN, el país, que se han puesto la 10 para lograr muchísimas marcas con nosotros. Bueno. Andrew Brass dice, Edu, y ojo, ¿y dónde quedan las manitos? Es que penalito es que
13: por mano o por matica.
15: No lo pite. Es mejor comerse un penalito que pitar un penalito. Señores árbitros, se los dice un colega.
13: Bueno. Nacional no debería tener hoy problemas, ¿o sí? Para clasificar, se trajo los 3 puntos de Bogotá, es el gran favorito.
15: No debería tenerlos.
13: No debería tener líos. No están en convocatoria Marlos Moreno. Y no está en convocatoria, ¿cómo se llama el argentino? Déjame, me olvidó hasta el nombre.
15: ¿Casco?
13: No, el otro. El delantero.
15: ¿Delantero quién?
13: Ay, hombre.
15: Ah, el 30, ¿cómo es que se llama ese?
13: Imagínese, ya nos olvidó el nombre.
15: Sí, ya le digo quién es. Espere que yo por aquí tengo los convocados de Nacional.
13: Ya lo verá.
15: Sí, pero no importa. ¿Sabe cuál es la noticia en el tema
13: Bausá, de Nacional? Gracias, don Guillo, Bausá.
15: ¿Sabe cuál es el tema en el tema de Nacional? Que se está hablando de que no ha habido una importante venta de boletería para el partido. Me sorprendió.
13: Es que, Edu, yo vuelvo a lo mismo que le dije, lo que le dije a usted cuando empezamos... cuando conocimos los 8 clasificados, dígame una afición hoy en Colombia contenta con su equipo.
15: Contenta.
13: Hoy digamos que puede estar más
15: contenta.
13: Sí, Pasto sí se ha mantenido. Pues Santa Fe se está contentando ahora último.
15: Sí.
13: Once Caldas no está contento. Junior tampoco.
15: No, por eso. Pero ¿no te parece Nacional? O sea, es muy delicado porque Nacional ha hecho un campañón. Pero o sea, usted vio el post de Nacional. No solamente los convocados postearon las boletas disponibles en Nacional. Miren, disponibles, dice, no disponible, solamente BB VIP. Agotada, Gramilla. De resto, hay de todas las localidades, según ellos. Hay de Sur, según este post.
13: Eso fue hace 2 horas.
15: Sur, Norte, hay de Oriental Baja, hay de Oriental Alta, hay de Occidental Baja, de Occidental Alta, de Platea. Me sorprende. Uh-huh. Que el partido es a las 6:20. La hinchada Nacional nunca ha tenido barreras, entre otras cosas, Juan Felipe, porque es numerosísima. Porque son un montón. Son muchos. Y sí, uno diría, claramente, el equipo no conquista.
13: No conquista.
15: El equipo no conquista porque no hay otra razón para que Nacional, habiendo ganado el partido de ida. No, que el rival, Juan Felipe, cuando estaba autor y Nacional jugó contra Equidad...
13: No, el Liga Nacional llenado, en finales siempre llena.
15: Oh, ahora la Liga Nacional va a ver a Nacional.
13: Ahora, yo supongo, Eduardo, que esto va a reaccionar y que antecitos de las 6:00 de la tarde el estadio ya va a estar copadito. Y a las 8:30, Eduardo, un partidazo aquí en el Campín.
15: Partidazo.
13: ¿Qué partido? Santa Fe América vienen de empatar en el Pascual. Santa Fe viene jugando muy bien. América también tuvo su bachecito, pero otra vez se ha recuperado. ¿Ve usted claro favorito entre Santa Fe y América? ¿Usted ha visto en esta llave a Santa Fe
15: por encima de América? Yo le dije que Santa Fe llegaba mejor. Santa Fe lo agarró el avión subiendo en estas finales. Yo lo veo favorito a Santa Fe, pero como el favorito no es el que gana siempre, esto es fútbol, siempre tiene que rodar la pelotica. Y nadie puede negar que empatar de visitante es tener, no es tener ventaja, o si es tener ventaja.
13: Pues se supone que sí, que por eso se lo
15: es
13: dan
15: que, ahora es que estamos diciendo que es que empatar de visitante ya no es tener ventaja, con esas que han salido últimamente. Pero para mí un equipo que en una llave fue y empató de visitante, trajo de ventaja para la casa. Yo diría que sí. Entonces sigue siendo favorito Independiente Santa Fe, pero es un partido durísimo, muy parejo, muy parejo. Y da la sensación de que está más cansado América que Santa Fe, ¿no le pareció eso? América venía de un viaje de Perú.
13: Es que
15: América se desgastó.
13: Jugaron el mismo día, pero uno viajó y el otro estaba aquí. Bueno, Edu, estos últimos minuticos para, si me permite, algunas noticitas que se han ido entregando por ahí.
15: Sí.
13: Por ejemplo, tema Leonel Álvarez.
15: Convocado de América.
13: A ver.
15: Convocado de América.
13: Igual ahorita vienen.
15: Antes, pero Quique,
13: no, ya Piña, ampliar, los no, ya de Medellín ellos, y tal.
15: Hágale, hágale.
13: Para
15: hágale.
13: Hablarnos. Hágale. Bueno, Eduardo, tema Leonel Álvarez y Deportivo Independiente Medellín.
15: Señor.
13: Ha sido el hombre, por lo menos, en que ha picado en punta en la intención de la gente del Medellín para contratarlo. No hay nada listo, no hay nada hecho, pero ya formalmente a Leonel se le envió su. La oferta por los lados del Independiente Medellín. Vamos a ver si termina avanzando. No es el único en carpeta, pero sí es el principal, Leonel Álvarez.
15: A mí me dieron un dato de Leonel Álvarez que me llamó la atención.
13: ¿Cuál?
15: ¿Y qué me cuentan en Medellín? Se armó un arenero por eso. Y es que Leonel dice, yo dirijo en Medellín, pero pidió 6 jugadores y pidió que se quedara Leiser Chaverra y que no gustó mucho el tema. Dice, yo necesito que quede Leiser. Como que tenían pensado que ya fuera. Según dicen que ya él dijo, no, Leiser Chaverra se queda.
13: Lo pidió.
15: Dice que él pidió que se quedara Leiser Chaverra. Y me contaron que ya en Medellín empezaron con eso. Como que se filtró eso. Y empezaron, como dicen por ahí, con ese arenero. De que sí.
13: Yo digo una cosa, Eduardo. Ahora,
15: en Medellín no
13: alrededor,
15: sirve nada. Llevar una séptima estrella a Medellín sirve.
13: Y alrededor del Medellín hoy van a empezar con rumores, chismes. Mire, ayer ya empezó a rodar una información, entiendo la dio Javier Hernández Bonet, sobre un grupo empresarial, no sé dónde, que ya habría enviado una carta formal al Deportivo Independiente Medellín. Yo averigüé y a mí me dicen, no ha llegado ninguna oferta formal. El Medellín sí está en venta y sí se está en proceso de buscar buenos clientes, pero que no hay ese ofrecimiento del...
15: O sea, pero entonces don Raúl ya sí quiere vender.
13: Sí, don Raúl quiere vender, sí, claro. Sí,
15: ya
13: sí,
15: quedó
13: sí.
15: Hasta aquí.
13: Sí, está abierto, seguramente, ya, a vender. Pero bueno, esperemos a ver cómo avanza el tema. Informaciones desde el fútbol internacional, Eduardo. Curazao se quedó sin técnico. ¿Qué dicha dirigir Curazao?
15: ¿Por qué? Porque cero presión.
13: Sí, cero presión, ir al Mundial te van a aplaudir todo, después vives allá en Curazao, acá no, mire. Anunció Fred Rotten que se iba del puesto, perdió los amistosos que dirigió.
15: ¿Usted sabe por qué?
13: Y Dick Advocaat, que se había ido en febrero por un tema de personal, un tema de salud de su hija, ahora suena otra vez como el hombre que podría regresar.
15: Sí, pues es como curiosa esa situación. ¿Podemos dar un repasito a los partidos de Copa de ayer? Un pasito rapidito a los partidos de Copa de ayer.
13: Hágale.
15: Para la gente que no sabía, hay partidos de Copa en nuestro país. Y son los equipos que quedaron eliminados de los dos torneos de Liga y de torneo. Se van a enfrentar en unos grupos donde ya habían jugado unos partidos, pero ayer, por ejemplo, debutaba Millonarios. Y ayer debutaba Independiente Medellín. Oiga, ¿sabe qué buen marco de público para ver a Millonarios? Me llamó la atención. La hincha Millonarios sí es muy buena, hermano. La hincha Millonarios es muy buena. Fue tal vez el único partido que movió alguito de gente. Porque todo lo demás estaba vacío.
13: Pero Atanasio estaba...
15: Solo. Atanasio estaba suspendido. Por ejemplo, el partido de Cali-Bucaramanga, Juan Felipe. No había nadie.
13: Bucaramanga se vino a pique, ¿no?
15: Bucaramanga destruido. Desde que se fue Quintana, Bucaramanga para abajo. Y en esa crisis ni hablar. Gol de Leo Castro, que yo no sé qué discutían Juan Felipe. O sea, pedían un fuera de juego, pero está habilitado como 78 metros. O sea, realmente. Ahora, aquí hay un tema. Y es que este campeonato se juega sin VAR. Estos equipos están acostumbrados a jugar con VAR. Los de la B están acostumbrados a jugar sin VAR. Es un tema bien complejo.
13: Este es otro deporte.
15: Ganó Millonarios con gol de Leo Castro. Yo no sé si Contreras quería hacer pase o gol. ¿Usted no había visto el gol?
13: No.
15: Véalo. Ah, para que lo vea. Mire. Primero, para que vea lo habilitado que está. Y se van a pelear todos.
13: Valencia, Macalister Valencia.
15: Pase de la vida. Mira que lo alimentan toda la raya al defensor.
13: Sí, total.
15: Entonces, como queda, salen los demás y Castro queda solo.
13: Habilitadísimo.
15: Pero gol de Leo, ¿usted qué? ¿Que fue pase?
13: No, quiso definir. Habló Macalister.
15: Eso es un tema importante, ¿oyó?
13: ¿De qué? ¿Lo que habló Macalister?
15: Sí, Maca. que todo el mundo está pensando, dice, ya tiene que retirar y Millonarios no lo llaman a renovar. Y él dijo, a mí me da mucha pena con ustedes, pero aquí o allá yo sigo jugando.
13: Sí, él no se siente capaz todavía de dejar el fútbol, dijo.
15: Muy válido. Ganó Millos. Ganó Medellín 1-0 con gol de Didier Moreno y Forta quedó con dos jugadores menos.
13: Claro, ahora, las expulsiones de los jugadores de Forta fueron sobre el final del partido. Ahí estamos viendo las imágenes del triunfo del Medellín. Qué fea se ve la cancha del Atanasio.
15: La cancha la destruyeron con ese concierto.
13: Una salida desde atrás, de ahí estaba Leiser.
15: Estos partidos de Copa, hermano, ¿usted está de acuerdo con que se juegue esta Copa así?
13: ¿Cómo?
15: Que se siga jugando, mirá, grupos... La idea era que no frenaran pues todos, y porque decían que es que se quedan parados todo el tiempo, después de todos los eliminados. Por eso lo están jugando así. Pues la verdad, cero interés en esto. Ayer la gente ni sabía que estos partidos se iban a jugar.
13: Totalmente.
15: Ni sabían. Hay que dar una miradita a esta idea.
13: Claro, también es que hay unos, también es que hay unos hinchas muy golpeados, los del Medellín, claro, los de Millonarios, claro, los del Deportivo Cali. El gol de Didier Moreno para el triunfo del poderoso de la montaña, y también ganó el Deportivo Cali 2-0 al Atlético Bucaramanga.
15: ¿Usted vio el palazo que le mandó? Que le mandó
13: el
15: Dudamel a Lucas.
13: Pero venga, si fue palazo, yo no sé.
15: A ver, yo le entendí como una pullita. Es, o sea, lo cambiamos el palazo por pullita.
13: Sí, o como mamadera de gallo. Es que estaba hablando...
15: Cali le ganó a Bucaramanga 2-0, para los que no saben.
13: Dudamel, sí, estaba hablando de uno de los goles que le marcó al Atlético Bucaramanga.
15: Yo lo
13: envié, creo. Usted lo envió, pero no sé si los muchachos... Y dijo Dudamel que estaba muy contento con ese gol porque hubo una cantidad de toques interesantes. Dijo, no tantos como los no sé cuántos de Lucas, pero estos son los goles que hacen que uno se sienta satisfecho. Aquí está la declaración, ahí está.
15: A ver.
16: Ganado, hemos mejorado muchísimo en tener mayor secuencia de pases. Si no me equivoco, creo que fueron como 25 pases antes del gol de Matías. Nos faltaron 1975, no, ¿cuántos? 975 para igualar a Lucas, para igualar los 1000 toques, los 1000 pases, pero fue un lindo gol. Bien confeccionado, y la verdad que ahí es donde uno dice como entrenador, vale la pena insistir y repetir, porque ya vamos consolidando cada vez más una idea de juego.
15: ¿Era una pullita? ¿Usted dice que no era pullita?
13: No, sí, fue una pucha. Sí, fue una pucha.
15: Sí, pues a mí me sonó como político sarcástico. ¿Pero sí, qué tiene de malo lo que dijo Lucas? Lo que dijo fue, habló en sentido figurado.
13: ¿Pero cuándo habló Lucas de eso?
15: Eso fue en un partido de Copa Libertadores. En un partido que jugó de visitante, y en el famoso la pausa de rehidratación, dice, muchachos, no tengamos miedo en hacer 1000 pases, vamos a hacer 1000 pases, punto. Y aquí Dudamel lo pone, pues capaz que Dudamel lo pueda aclarar, podría ser Juan Felipe que no es una puya, pero a distancia pareciera como un sarcasmo para... Le hicimos 25, nos faltaron los 975 de Lucas. Bueno, pues, palabra más, palabra menos.
13: Bueno,
15: pero pues, ganó Cali a Bucaramanga 2-0 en Copa. Y ahí va el proyecto.
13: El otro resultado, para irnos a la pausa, fue el empate 1-1 entre el Atlético y Patriotas, dos equipos de segunda división.
15: Hoy hay más partidos. Y hoy recuerden que también se está jugando el torneo, el fútbol de ascenso. Quindío está prácticamente en la final. El primer semestre.
13: Qué bueno sería que ascendiera, pero que se mantenga, que llegue firme.
15: Quindío ganó de visitante a Tigre este fin de semana. Le ganó 1-0. Y Envigado e Inter empataron 1-1 y aplazaron la situación. Hoy hay más partidos de Copa, Leones Orso Marzo y demás.
13: Sí, hoy tenemos por Copa, tenemos Real Santander, Boca Juniors, Leones Orso Marzo. Y por la B, por el torneo Unión Magdalena Real
15: Cartagena. Eso le iba a decir, partidazo. Porque el viernes relatamos el juego de Real Cartagena 2, Unión Magdalena 1. Le sacó la ventaja Real Cartagena, pero tiene ventaja Deportivo Unión. El empate para Real Cartagena sería prácticamente ir asegurando la final. Prácticamente. Ese partido es a las 4 de la tarde hoy en Valledupar. Ese compromiso. Imperdible, ¿eh? Lindo partido Unión Magdalena, bueno, frente a Real Cartagena hoy a las 4 de la tarde.
13: Señor, vamos,
15: información, señor.
13: Nos vamos a la pausa. Vamos a la pausa, 1:56. Y ya seguimos aquí en la FM Más Fútbol.

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1: 1:58 de la tarde.
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las 5 de la tarde, 10 minutos en Colombia. Damos gracias a Dios Todopoderoso por permitirnos nuevamente un día más de labores. En la dirección general, Oscar Enrique Echeverry Mosquera. La selección musical presentación Onofre de Cuesta Paz. Sean todos bienvenidos al show de la tarde por su estación preferida. Un abrazo rompecostilla virtual a los oyentes que están con nosotros en www.brisasdesanjuan.com, los que están en el Play Store sin gastar datos y la frecuencia tradicional, la antena más potente del departamento del Chocó, 106.3. Ya casi cumplimos los 38 años sirviendo al departamento. No olviden solicitar la canción de su agrado escribiendo al WhatsApp 312-733-4005. Escriban, escriban, escriban.

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1: Las 5:37 minutos en Colombia. Presentando Atardecer Vallenato, el show de la tarde de lunes a viernes. Estaremos siempre disfrutando de la buena música. Saludamos con mucho gusto a esta hora a todos los mototaxistas que van y vienen, vienen y van, suben y van y suben. Está el propio Cristian en la 145. A Villy también nos escucha Juan Bautista Esprilla, gracias por la sintonía en el barrio Bell, calle El Comercio. Saludos a todos. Ahí está Edward, allá de Cumbrería, señor. Saludos también para nuestros amigos los Niches, allá en Taller Los Niches. A Carlos Reyes, Ángel Valerio Rivas. Un saludo ahí en la calle del Comercio. Clifford Córdoba en Managru, gracias por escucharnos, por preferirnos siempre.
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1: Al primo, a Maribel y a Pocho, lo estamos saludando allá en el Palomar de Sabanero. 5:38 minutos, más música en Atardecer Vallenato a través de su estación preferida, 106.3. En el corazón del pueblo.
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2: Hoy, como todos los días, amigos y amigas de la sintonía, reciban el cordial, católico y sincero saludo de parte del Centro Botánico Espiritual San Judas Tadeo. 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Yo quiero decirles, estimados amigos, de que todo problema tiene solución. Siempre lo digo en mis programas, toda enfermedad tiene cura. Pero es usted, estimado amigo, el que tiene que tomar la decisión correcta de decir: necesito una ayuda profesional, una ayuda espiritual, para poder curarme, para poder tratarme, para poder ayudarme. Estimados amigos, hoy estamos regidos bajo el planeta Luna. Hoy quiero dar una información muy, pero muy importante a todas las personas de Quibdó, sus pueblos y veredas circunvecinas. 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Es por eso que voy a hacer una gira médico-espiritual. 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Esto es una contra, un amuleto, un talismán, una protección para que la persona la cargue en su cuerpo. ¿Por qué lo hago? ¿Con el fin de qué lo hago? Hay muchas personas, estimados amigos, que están siendo víctimas de trabajos negros, oscuros, opacos, y la persona que no carga en su cuerpo una protección, déjeme decirle que es como un barco sin timón. Hay personas que cargan en su cuerpo un timón partido en cruz, hay personas que cargan un ajo macho, hay personas que cargan un pedazo de piedra imán, hay personas que se colocan un anillo de acero, hay personas que se colocan un azabache, así como a un niño o un bebé le colocan un azabache para protegerse de mal ojo, de mal aire. Recuerden que en este mundo hay gente mala, gente envidiosa, hay gente que mira un vaso de leche y lo corta, hay gente que mira un niño y lo ojea, hay gente que tiene el ojo pesado. Es por eso que hay que cargar en nuestro cuerpo una protección, una aseguranza. Recuerden de que Dios colocó la llaga, pero Él también colocó la cura, y Él dijo: ayúdate que yo te ayudaré. 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

0: Ya tenemos las 6 de la tarde, 9 minutos en Colombia. Estamos presentando el show de la tarde por Brisas del San Juan. 106.3, transmitiendo desde Imina, Chocó. Saludamos con gusto a Comelonga, ya en el barrio San Francisco. Todo el frente de la cárcel distrital. Nuestra señora de las Mercedes, ¿yo? No se lo olvida. Saludamos también a... Vamos a ver aquí, lo que no entendí es lo que escribí. El Chorro de Antuco, a Freeway. Gracias por la sintonía.
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0: Marta Mosquera en Pueblo Nuevo. Efraín Mosquera también nos escucha con mucho gusto. Los Chigüiros, Luciano, Luis.
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0: Fernando también nos está escuchando esta hora en San Rafael, el 2. Jordan. Harrison Bejarano, a Pablo Emilio Mosquera Gómez. Gracias por escuchar Brisas del San Juan.
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0: En Chiqui Choqui. A Julio Palo Grande, allá en Independencia, Valdés. A Eduardo Valderrama, nos escucha en el sector La Salle. Giancarlo Martínez, en Independencia, Valdés. Pablo Benítez, Joana, Jesse Vander Benítez, allá en el sector La... Este es en África. Vanessa La Tumaqueña, gracias por escuchar Brisas del San Juan. 6:11 minutos, atardecer vallenato, el show de la tarde.
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1: Estamos llegando al final de Atardecer Vallenato por el día de hoy. Damos gracias a Dios Todopoderoso por permitirnos estar aquí con ustedes. En la dirección general, Oscar Enrique Echeverri Mosquera. La selección musical Honor Frecuesta Paz. Mil gracias a ustedes por escucharnos. Los invitamos para mañana a partir de las 5 de la tarde. Les invitamos a que se queden con la formación nocturna de Brisas del San Juan, que está buenísima.
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1: A continuación, Ángeles y Arcángeles.

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1: 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Aliméntate bien, descansa lo necesario, escucha tu cuerpo y atiende a tiempo cada señal que te brinda. Pequeños hábitos diarios pueden marcar la diferencia en tu calidad calidad de vida. 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
0: Que la busca en un sector, el golpe de cabeza y llega Simón García Valero, la mete también de cabezazo y señoras y señores, se empata el partido en el estadio Atanasio Girardot. Toma aire en la camiseta, el verde país Atlético Nacional, hay júbilo verde en Antioquia. La llave está, 3 para Nacional, 2 para Internacional, la metió el joven Simón García Valero.